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0: Muy buenas tardes, señoras y señores, bienvenidos y bienvenidas a la tercera edición de El Noticiero de la Mejor FM 101.7. Permítanos presentarle el balance de la información de los temas que estaremos abordando en los próximos minutos en este servicio informativo. Soy Félix García y le doy la bienvenida a nombre de todo el equipo que hace posible esta emisión. Este miércoles cierran el mercado 20 de noviembre, que se ubica en el centro histórico de la ciudad de Oaxaca. Van a fumigar y van a limpiar este mercado histórico de la ciudad de Oaxaca. El Frente Popular Revolucionario exige la renuncia del presidente municipal de Miahuatlán, de Porfirio Díaz, ante el clima de inseguridad en la zona y que no puede frenar este fenómeno. En Santa Cruz, Jojocotlán, desasolvaron más de 14 kilómetros de drenaje, incluyendo 53 puntos críticos en 14 zonas. El gobernador de Oaxaca, Salomón Jara Cruz, encabezó hoy un desayuno con los medios de comunicación en el marco del Día de la Libertad de Expresión. Ahí el gobernador reiteró su respaldo, su respeto al trabajo periodístico. Estas y otras noticias, acompáñenos, iniciamos de inmediato con los detalles de la información. Son exactamente las 6:00 p.m. ya con 5 minutos, 6:00 p.m. y iniciamos de inmediato con la información. Vamos a escuchar a mi compañera Mayra Ricardo, la nota N06. En la Universidad Autónoma Benito Juárez de Oaxaca, en la Facultad de Veterinaria, se han impuesto un reto. ¿De qué se trata este reto y la atención precisamente que ofrecerán a partir de este proyecto que pondrán en marcha? Escuchemos a Mayra Ricardes.
1: Recién están equipando la ambulancia veterinaria propiedad de la UAPJO, que estará a disposición del público usuario interesado en atender a animalitos en situación de emergencia, por lo que próximamente será dada a conocer la fecha de su puesta en operación, informó la directora de la Facultad de Veterinaria de la UAPJO, Patricia Vicente Castillo. Esta ambulancia veterinaria representa un reto muy interesante, reconoció, ante la gran necesidad en Oaxaca sobre la atención animal, sobre todo porque lamentablemente por irresponsabilidad humana hay demasiado animales desamparados. Continúan ajustando hasta ahora el protocolo de operación de las unidades. Un tema indispensable será la dotación de insumos, pues el personal médico lo tiene la universidad, pero todo lo necesario para la atención tendría que ser sufragado por la persona que solicite el servicio.
2: Muy interesante, muy importante, porque sabemos la gran necesidad que hay, ¿no? Si normalmente una ambulancia de emergencias es muy necesaria y útil para los humanos, imagínense en este ambiente oaxaqueño donde pues hay muchísimo animalito desamparado, ¿no?
3: ¿Cuál sería el objetivo de la misma? ¿Cómo operaría? ¿Ya les informaron de esto?
2: Todavía no. Estamos en ese proceso del protocolo de operación, porque pues hay que reconocer que la necesidad es mucha. Los recursos humanos tenemos, pero pues muchas veces estamos supeditados a las cuestiones económicas. No nada más es ir y recoger el animalito, es darle atención, hay que ocupar medicamentos, hay que ocupar varios insumos, que pues tenemos que ver de qué manera mantenerlos, ¿no? Porque igual y como siempre inicias muy bien, pero ¿y después cómo se mantiene?
1: La ambulancia con que ahora cuenta la universidad un día fue trasladada para personas como tales, por lo que ahora están realizando lo necesario para adecuarla con camilla para animales. Se busca además jaula de contención. Los traslados serán al Hospital de Veterinaria dentro de la facultad en CEU. Es importante que la población sepa que, como en el caso de la ambulancia para humanos, los servicios no podrían ser gratuitos, y aunque buscaron financiamiento externo, así lo harán enseguida, para operar, se debe tener en cuenta aspectos indispensables como la gasolina para mover la ambulancia, y de ahí el resto de insumos y medicamentos. El mayor reto de este gran proyecto es mantener la operatividad del servicio, que no se pierda el objetivo, pues el solo tener la ambulancia ya propiedad de la UAPJO es un gran acierto por parte del rector, dijo la directora de veterinaria. Fue un compromiso desde campaña que ahora se cumplió.
2: Seguramente no podremos darlo gratis, ¿no? ¿Por qué? Por estos insumos que yo les decía. El simple hecho de la gasolina que vaya a utilizar el transporte no tenemos tantos recursos, ¿no? Acuérdense que somos una institución educativa. Trataremos de buscar financiamientos externos para esta actividad nada más, pero sí trataríamos que fuese costos pues bajos, ¿no? No tan altos.
3: ¿Cuál es el panorama para usted, doctora, ahorita con el tema de los animales y esto que mencionaba, la necesidad, si los humanos lo tenemos, la necesidad de contar con un servicio de este tipo que es inexistente en Oaxaca?
2: El reto mayor es mantenerlo, ¿no? Afortunadamente la visión de nuestro rector es muy buena, ¿no? Desde que estuvo en campaña vio la necesidad de, ¿no? Se dio cuenta que no contábamos con ese recurso, e inmediatamente de que fue elegido, que él se puso a gestionar y se puso a ver de qué manera obtener estos dos vehículos.
1: El máximo reto es mantener operando este servicio y no que estas dos unidades, tanto la ambulancia como la clínica externa móvil, pudieran terminar desechadas en cualquier lado. En Oro Noticias, Mayra Ricardes.
0: Muchas gracias a nuestra compañera Mayra Ricardes. Son exactamente las 6:10 en el municipio de Santa Cruz, Jocotlán, que se ubica en la zona sur de la capital oaxaqueña. La autoridad municipal trabajó por lo menos 14 kilómetros del drenaje de esa localidad populosa. Al menos 53 puntos considerados críticos en 14 áreas fueron atendidos por el gobierno municipal como parte de las acciones preventivas ante la temporada de lluvias. El ayuntamiento tomó la decisión de iniciar de inmediato. Fue la misma presidenta municipal, Nancy Benítez Zárate, quien participó de los trabajos de la limpieza y desasolve de 14.3 kilómetros de la red de drenaje sanitario mediante el uso del camión hidroneumático Vactor. Las labores permitieron atender al menos 53 calles y puntos críticos ubicados en 14 colonias, barrios, agencias y fraccionamientos, retirando una gran cantidad de lodo, basura y otros residuos que obstruían el sistema de alcantarillado y aumentaban el riesgo de encharcamientos, inundaciones y problemas de salud. Los mayores avances se registraron en la cabecera municipal con más de 2.7 kilómetros intervenidos, San Juan Bautista La Raya con 2.4 kilómetros y el fraccionamiento Riberas de la Toyac con 1.7 kilómetros, zonas donde se detectó una mayor acumulación de desechos, y por esa razón el gobierno municipal exhortó a la ciudadanía a evitar tirar basura en calles, alcantarillas y además cauces para evitar el correcto funcionamiento de la red de drenaje y sobre todo en esta temporada de lluvias cuando la precipitación a veces es intensa y en muy poco tiempo, bueno, pues provoca este tipo de inundaciones, pero se debe principalmente a la gran cantidad de desechos que las familias siguen arrojando a los drenajes, a los cauces de arroyos, ríos, y que no tienen el cuidado necesario y que hay que pagar consecuencias muy caras con las afectaciones por lluvias, inundaciones, que además provocan que el agua también llegue hasta las viviendas, sobre todo aquellas asentadas en las partes bajas de ese municipio. Es una tarea de fundamental importancia, sobre todo por la advertencia que ha hecho la Coordinación Estatal de Protección Civil de que las lluvias van a seguir, pero además pueden ser demasiado intensas en corto tiempo y en reducido espacio, y esto representa desde luego un riesgo muy, muy, muy importante para las familias que residen sobre todo en las zonas bajas. El día de hoy, por ejemplo, la Coordinación Estatal de Protección Civil dio a conocer que van a continuar justamente las lluvias en gran parte del estado de Oaxaca debido ya a los efectos de una onda tropical, son dos, mejor dicho, dos ondas tropicales que se avecinan y que se ubican en la zona sur de la República Mexicana, la número 10, por ejemplo, y por esa razón se prevén lluvias muy fuertes este día, esta tarde-noche, en gran parte del estado de Oaxaca. Se mantiene también en la franja costera este fenómeno conocido como mar de fondo, desde Pinotepa Nacional hasta San Mateo del Mar, y en consecuencia, pues hay restricciones para las actividades recreativas y marítimas. Por esa razón, la Coordinación Estatal de Protección Civil advirtió de que no solamente las fuertes lluvias se van a registrar, sino pueden estar acompañadas de actividad eléctrica, rachas de viento al paso de la lluvia, además de chubascos. Estas condiciones son ocasionadas por la interacción de la onda tropical número 10 con una circulación ciclónica localizada al occidente del Golfo de Tehuantepec, sistemas que van a favorecer un incremento en la inestabilidad atmosférica y el potencial de lluvias durante las próximas horas, dice Protección Civil. Y de acuerdo al pronóstico emitido por la Comisión Nacional del Agua, se mantiene el evento de mar de fondo a lo largo del litoral oaxaqueño y además también se pueden presentar corrientes de resaca y oleaje elevado en las costas de Oaxaca. Son exactamente las 6:00 p.m. ya con 15 minutos. Nos vamos a la primera pausa de comerciales y regresamos.
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0: Regresamos cuando son exactamente las 6:19 p.m. 6:19 p.m. Pero antes de presentarle más información, este servicio social que permanentemente realiza Organización Radiofónica de Oaxaca y es la participación de nuestras amigas de Neuróticos Anónimos, quienes están precisamente esta tarde con nosotros. Muy buenas tardes, le escuchamos.
17: Buenas tardes, muchas gracias por darnos este espacio para poderles comentar que aquí al Movimiento Buena Voluntad 24 Horas de Neuróticos Anónimos llegamos hombres y mujeres de distintas edades, religión, situación económica o política diferente, y llegamos por varios síntomas, muchos de los cuales es angustias, miedo, soledad, irritabilidad o celos obsesivos. Para esto pues contamos con 4 servicios, uno de ellos es Casa Hogar, para personas que ya no pueden estar en su casa o en un trabajo por los síntomas que les mencioné. Llegan a estar en una terapia intensiva donde les prestamos hospedaje y alimentación totalmente gratuita mientras la persona está en su terapia. También está el servicio de Neuratín para niños y jóvenes de 8 a 16 años. Nosotros no decimos que los niños sean neuróticos, pero muchas veces son afectados por el medio ambiente que los rodea. Pueden sufrir situaciones de padres alcohólicos o divorciados y eso al pequeño le llega a afectar. Para eso pues contamos con este servicio los días sábados de 8 a 12 del día. También contamos con el servicio de visitas a domicilio para las personas que deseen acudir a este servicio pero que no tengan cómo trasladarse o estén incapacitados. Nosotros vamos y le regalamos la experiencia de cómo funciona la agrupación y ya pues le damos toda la información. Y el último servicio que es guardería para los padres de familia que deseen asistir a la agrupación, pero que no tengan donde dejar sus pequeños. Aquí una persona se encarga de cuidarlos mientras el padre de familia entra a la terapia con el cuidado de que el niño va a estar bien. Este servicio funciona de lunes a viernes de 4 a 8 de la noche. Todos los servicios son totalmente gratuitos. Nosotros abrimos los 365 días del año, las 24 horas del día. Para eso contamos con un teléfono que es el 951-163-2610 y 951-169-7262. Nosotros estamos ubicados en la calle Sempoartepet, 605, Colonia Volcanes. Para cualquier información también nos encuentran en las redes sociales, Twitter, Facebook, TikTok, con el nombre de Movimiento Buena Voluntad 24 Horas de Neuróticos Anónimos. Muchas gracias, le agradecemos.
0: Muchas gracias, muy buenas tardes. Son exactamente las 6:22 p.m, 6:22. La mañana de este martes, el gobernador Salomón Jara Cruz encabezó un desayuno de prensa con los medios de comunicación, en donde el mandatario oaxaqueño reiteró precisamente su respeto al ejercicio periodístico en Oaxaca. Él dijo que está garantizado el derecho de todas las personas a expresarse libremente. Ante los representantes de los diferentes medios de comunicación, el gobernador Jara Cruz reiteró su reconocimiento al trabajo que realizan las y los profesionales de la comunicación para dar voz a las comunidades y acercar la información a la población en general. El gobernante oaxaqueño refrendó el compromiso de su gobierno para fortalecer la coordinación con las instituciones y proteger a las y los periodistas ante atender también con seriedad cualquier agresión o amenaza y actuar dentro del marco de la ley. Vamos a escuchar lo que señaló el gobernador.
18: Tenemos claro que la libertad de expresión y la libertad de prensa no son concesiones del poder. Por eso, desde el gobierno del estado, hemos asumido el compromiso de respetar plenamente el ejercicio periodístico y garantizar el derecho de todas y todos ustedes a expresarse libremente. El periodismo informa, cuestiona, señala y también exige cuentas. Y qué bueno que se haga, y qué bueno que sea así. Un gobierno democrático no teme al escrutinio público, al contrario, ve la crítica una oportunidad para identificar retos y mantenerse cercano a las preocupaciones reales de la ciudadanía. Así hemos gobernado y así vamos a seguir, con transparencia, escuchando a todas las voces y generando las condiciones para que las y los periodistas puedan desarrollar su labor plenamente. Atrás quedaron los tiempos en los que se pretendía imponer una sola versión de la realidad o se vetaba. Hoy en los que la crítica era vista como una amenaza. Nosotros creemos que el debate público, en el intercambio de ideas y en el derecho de cada periodista a ejercer su profesión con independencia y sin presiones. Valoramos profundamente el trabajo que realizan ustedes todos los días, muchas veces en condiciones complejas, recorriendo nuestras regiones para dar voz a las comunidades y acercar la información a la población. Sin embargo, también reconocemos que no puede hablarse de libertad de expresión si no existen condiciones de seguridad para quienes lo ejercen. Por eso, en este día quiero refrendar mi compromiso, el compromiso de nuestro gobierno por seguir fortaleciendo la coordinación con las instituciones responsables de proteger a las y los periodistas, atender con seriedad cualquier agresión o amenaza y actuar siempre dentro del marco de la ley. Ninguna diferencia, ninguna crítica y ninguna opinión son justificación para cometer un acto de violencia contra quienes informan. Este gobierno es de todas y de todos. Por ello, seguiremos impulsando una relación basada en el respeto mutuo, la transparencia y la garantía plena de las libertades democráticas. Mi respeto y reconocimiento a las periodistas, a los periodistas, a los reporteros, reporteras de Oaxaca, pieza clave de la transformación y de la democracia. Y no solo con palabras, quiero decirles que somos de los pocos estados del país, como lo han expresado aquí mi compañero Daniel, que han implementado la incorporación voluntaria al Seguro Social para su gremio. Un hecho sin precedentes. Por eso nos da mucho gusto y es una gran satisfacción ser un gobierno que ha dado pasos significativos para contribuir a mejorar sus condiciones de vida y de trabajo. Con humanismo, honestidad y poniendo al pueblo primero, seguiremos velando por su seguridad y su derecho a informar con verdad. Lo digo claro, sin ustedes no hay primavera oaxaqueña. Que viva la libertad de expresión. Viva Oaxaca. Muchas gracias a todas.
0: Son las palabras del gobernador en lo que se refiere a la actividad periodística en Oaxaca. Son exactamente las 6:28 p.m, 6:28, preparamos la nota N08 de mi compañera Citlali López porque ella nos habla justamente de la construcción de redes de apoyo, autonomía y herramientas para enfrentar las distintas violencias en la vida de las personas. Escuche de qué se trata.
19: La construcción de redes de apoyo, autonomía y herramientas para enfrentar las distintas violencias de la vida forman parte de los aprendizajes impulsados desde la Semillera Colectiva, iniciativa impulsada por la MATLA Colectiva de Defensoras de Derechos de las Mujeres. Dirigida a mujeres de 16 años en adelante, la Semillera contempla 13 semanas de formación en teoría feminista, autoconciencia, autodefensa, expresión artística y oficios como carpintería y electricidad, áreas tradicionalmente asociadas a los hombres. Muchas veces descubrimos que aquello que vivimos de manera individual también lo viven otras mujeres. Esto nos permite saber que no estamos solas, señaló Nayeli Arreola, integrante de la MATLA.
20: Justo a pensar que a partir de esta experiencia, quienes participan logran obtener herramientas técnicas, teóricas y metodológicas, así como de autoestima y autodefensa, para hacer pues un contrapeso al sistema en el cual estamos inmersas, ¿no?
19: Además de brindar herramientas prácticas y teóricas, el proyecto apuesta por crear espacios de encuentro entre mujeres para cuestionar las desigualdades de género y fortalecer procesos colectivos de acompañamiento. Las entrevistas para ingresar a la tercera generación se realizarán del 22 de junio al 10 de julio. Las actividades comenzarán el 17 de julio y concluirán el 10 de octubre en las instalaciones del GES Mujer en Oaxaca de Juárez. La convocatoria contempla un cupo aproximado de 45 participantes. Las interesadas pueden solicitar información a través de WhatsApp al número 951-846-4606 o en las redes sociales de MATLA Oaxaca. Para Oro División Noticias, Citlali López.
0: Gracias a nuestra compañera Citlali López. 6:30 p.m. Permítanos cumplir con nuestros patrocinadores y regresamos.
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0: regresamos cuando son exactamente las 6 de la tarde, ya con 34 minutos, 6:34. Continúa el proceso de reordenamiento del transporte público en la capital oaxaqueña y en los municipios conurbados. Se trata, dicen las autoridades, de despresurizar la gran cantidad de vehículos y este desorden que provocaban con la falta de un lugar adecuado para el abordaje del pasaje. Por esa razón, la misma secretaria de Movilidad del Gobierno de Oaxaca, Yesenia Nolasco, encabezó este trabajo y lo confirma ella misma con nuestra compañera Zaira Cruz. Vamos a escuchar justamente a nuestra compañera sobre este proceso y proyecto.
1: Como parte del reordenamiento del transporte foráneo en la zona de la central de abasto en Oaxaca de Juárez, este lunes inició la reubicación de taxis que anteriormente operaban en la prolongación de Trujano y en las inmediaciones del Puente Amarillo, hacia la nueva base instalada en la central camionera. El espacio habilitado cuenta con aproximadamente 170 cajones de estacionamiento, donde comenzaron a concentrarse unidades de transporte foráneo como parte de un esquema de reorganización del ascenso y descenso de pasajeros en una de las zonas de mayor movilidad de la capital. De acuerdo con el reordenamiento, en la central camionera operarán principalmente taxis provenientes del Valle Eteco, así como de municipios cercanos y conurbados como Santa María Tzompa, San Pedro Ixtlahuaca, entre otros. En el caso del corredor sur-sureste, las unidades que circulan sobre el eje de símbolos patrios al crucero de la Y, crucero del Aeropuerto Internacional de Oaxaca, forman parte del esquema de movilidad que se articula con este nuevo punto, al tratarse de una de las rutas de mayor flujo hacia la zona metropolitana. Y es que también en este punto estarán taxis de San Antonio de la Cal, Santa María Coyotepec, San Agustín de las Juntas y algunas colonias de la Villa de Sachila. Al respecto, la secretaria de Movilidad de Oaxaca, Yesenia Nolasco Ramírez, explicó que este reordenamiento forma parte de una estrategia para mejorar la operación del transporte público y foráneo en la zona de la central de abasto.
2: Para la ciudadanía que a partir del día de hoy, desde muy temprana hora, la central camionera que está al lado de la central de abastos es el punto de ascenso y descenso, en donde toda la ciudadanía que viene en taxi foráneo del Valle Teco, de algunos otros municipios de valles centrales, pues pueden llegar a esta terminal de la central camionera para pues descender y ascender y tomar su taxi foráneo y poder llegar a su municipio. Realmente son pocas las cuadras que tienen que caminar al centro histórico, sin embargo, muchas personas vienen precisamente a la central de abasto, central camionera, y de ahí se pues hacen el viaje multimodal, se trasladan a cualquier otro punto de la ciudad para llegar a hacer sus actividades, ya sean económicas, laborales o recreativas, o la actividad que vengan a hacer al centro de la ciudad o valles centrales o algunos otros municipios conurbados. En la central camionera pasan todas las rutas, tanto las rutas que ya conocen concesionadas, como el minibús, también hay taxis de otros municipios que pueden abordar para llegar a su destino.
3: ¿Ya no se van a ubicar en esta calle de
2: Mercaderes? Mercaderes, ahorita pues sí siguen ahí.
1: Durante el arranque del operativo y de esta reorganización se observó la instalación de cajones y la reubicación de sitios por parte de transportistas que anteriormente operaban en zonas como Trujano y Puente Amarillo. Aunque el proceso generó algunas inconformidades, el reordenamiento continuó su curso. El esquema contempla también la permanencia temporal de algunos puntos en la zona de Mercaderes mientras avanza la migración hacia la nueva base. Para Oro División Noticias, Zaira Cruz.
0: Muchas gracias a nuestra compañera Zaira Cruz. Son exactamente las 6:38. 6:38. Cambiamos de tema y a continuación es mi compañera Patricia Briseño, que tiene que ver con el asunto del retorno a clases luego de este paro de casi 4 semanas que mantuvieron maestros de la sección 22.
4: El Instituto Estatal de Educación Pública de Oaxaca informó de manera preliminar que el regreso a las aulas fue paulatino, sobre todo en aquellas comunidades de difícil acceso afectados por la crecida de ríos y cuerpos de agua derivado de las lluvias continuas. No obstante, el trabajo de educación básica nuevamente se verá interrumpido el próximo viernes 26 de junio por la reunión mensual del Consejo Técnico Escolar, integrado por directivos y docentes, con el objetivo de planificar y ejecutar decisiones pedagógicas que mejoren el aprendizaje estudiantil. Por otra parte, el magisterio, adherido a la Coordinadora de Trabajadores de la Educación, mantiene firme su postura de concluir el ciclo escolar 2025-2026 de acuerdo con su calendario alternativo. es decir, el próximo 7 de julio, una semana antes de lo estipulado por el calendario oficial de la Secretaría de Educación Pública, el 15 de julio, dejando los últimos días exclusivamente para la entrega presencial de boletas de evaluación. Después del paro de 21 días hábiles, los profesores y profesoras se concretarán únicamente a aplicar evaluaciones, organizar las ceremonias de clausura y reforzar contenidos clave en un lapso de no más de 15 días. Un cierre del ciclo escolar a marchas forzadas. En tanto, el vocero de la

0: de la República, Claudia Sheinbaum Pardo, quien aclara que los 800 millones de pesos que el gobierno federal le entregará al sector educativo, pues será para eso, para atender los rezagos, y no será para la Coordinadora Nacional de Trabajadores de la Educación.
1: La presidenta Claudia Sheinbaum Pardo rechazó que los 800 millones de pesos comprometidos para Oaxaca vayan a ser entregados a la Coordinadora Nacional de Trabajadores de la Educación, y aseguró que los recursos están destinados a fortalecer la educación pública en la entidad. Durante su habitual conferencia de prensa matutina, la mandataria sostuvo que el dinero no se ha entregado ni se entregará al sindicato magisterial, y afirmó que existe una interpretación equivocada sobre el destino de esos fondos. Sheinbaum Pardo explicó que los recursos serán destinados a la creación de plazas docentes y mejora en la infraestructura escolar. La presidenta indicó que el financiamiento se canalizará también a mecanismos institucionales y no a través de organizaciones sindicales. Detalló que parte de los recursos podrán destinarse a cubrir faltantes de maestros en distintas regiones de Oaxaca. La mandataria recordó que en años anteriores también se han utilizado recursos extraordinarios para atender necesidades educativas específicas en la entidad. Como ejemplo, mencionó que en el 2024 el gobierno federal canalizó recursos para la elaboración y distribución de uniformes escolares para estudiantes oaxaqueños. Lo anterior, en el sexenio del expresidente Andrés Manuel López Obrador, quien dio la instrucción de que los uniformes se hicieran a través de la Secretaría de la Defensa Nacional.
2: Es que no se dan ese dinero a la CENTE, al sindicato, nunca. Las secciones sindicales por contrato colectivo tienen todas, no solamente los maestros, algún recurso que se da para la operación de los sindicatos. Pero esos 800 millones no tienen absolutamente nada que ver con la CENTE, nada. Es para la educación de las niñas y los niños en Oaxaca. ¿En qué se traduce? En mayor número de plazas para maestros, que hoy, por ejemplo, alguna región de Oaxaca que no tenga todas las plazas de maestros, pues van dirigidas ahí, en coordinación con la mesa tripartita. Mejoras para las escuelas. El año pasado, por ejemplo, se acordó que hubiera computadoras y impresoras para todas las escuelas.
1: Sheinbaum Pardo consideró que la puesta en marcha de la beca universal Rita Cetina también reducirá la necesidad de apoyos complementarios para útiles y uniformes escolares en la entidad. La bolsa de 800 millones de pesos quedó establecida en un acuerdo firmado el 17 de junio entre el secretario de Educación Pública, Mario Delgado Carrillo, el gobernador de Oaxaca, Salomón Jara, y el titular de Educación de la entidad, Emilio Montero Pérez. El documento contempla un presupuesto equivalente al otorgado para el ciclo escolar 2025-2026 y el compromiso de atender mediante mesas tripartitas temas de operación educativa, recuperación de daños, justicia y seguridad social. Para Oro División Noticias, Jaime Guerrero.
0: Muchas gracias a nuestro compañero Jaime Guerrero. Son exactamente las 6:43 ya con 43 minutos. 6:43. Esta tarde, la Capitanía de Puerto de Salina Cruz emitió un aviso para alertar justamente a la población y a las autoridades municipales de la prevalencia de viento fuerte y oleaje elevado, precisamente de entre 14, 15 y 20 nudos, con rachas de 30 a 35 nudos, oleajes de 7 a 9 pies de altura sobre la zona del Istmo de Tehuantepec, principalmente desde Santiago Axtata hasta Pijijiapan, Chiapas, perdóneme, incluyendo el Golfo de Tehuantepec. Las recomendaciones a los mandos navales y sus jurisdicciones por viento fuerte a partir de esta tarde-noche es tomar todas las previsiones necesarias ante este fenómeno que azota muy fuerte desde Salina Cruz hasta Puerto Chiapas. Vientos fuertes y oleajes muy elevados que ponen en riesgo a las embarcaciones menores en esta zona del sur del Golfo de Tehuantepec. La recomendación es no hacerse a la mar y retirar, desde luego, las embarcaciones de la orilla del mar. 6:45, pausa y volvemos.
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0: de las 6 de la tarde, ya con 49 minutos. Vamos a escuchar a mi compañera Brenda Villarreal desde la zona de la Mixteca. El fin de semana estuvo el gobernador en Huajuapan de León y fue entrevistado por los medios de comunicación, y entre otras cosas que le preguntaron fue el asunto del caso del presidente municipal de Amatitlán, quien lamentablemente falleció tras un atentado.
1: Tras el evento Defensa de la Soberanía desarrollado en la ciudad de Huajuapan, el gobernador del estado, Salomón Jara Cruz, manifestó que tras el asesinato del presidente municipal de San Miguel Amatitlán, Joel Bravo, ocurrido el 13 de junio, mantuvo una conversación directa con su homólogo de Puebla, Alejandro Armentamier, en la que acordó implementar acciones para reforzar la seguridad de los tramos carreteros que unen a ambas entidades, principalmente en la carretera Huajuapan-Acatlán.
2: Ya estamos hablando, ya hablé con el gobernador de Puebla. Ya estamos coordinando acciones. Hablé con él después de lo ocurrido del asesinato de nuestro amigo presidente municipal de San Miguel Amatitlán. Ya hablé también con su familia y vamos a apoyar a toda la Mixteca para mantener la seguridad y la paz.
1: Cabe referir que tras el asesinato del presidente municipal, pobladores, integrantes del ayuntamiento de ese municipio y la dirigencia del Partido Acción Nacional, tanto a nivel estatal como nacional, exigieron justicia por el asesinato de Joel Bravo Martínez. A dicha petición se sumó el presidente municipal de Huajuapan, Luis de León Martínez Sánchez. En este sentido, el titular de la Fiscalía General del Estado de Oaxaca, Bernardo Rodríguez Alamilla, señaló que se generan acciones para esclarecer el crimen. Asimismo, el gobernador de Puebla, Alejandro Armentamier, confirmó que tuvo una reunión con su homólogo de Oaxaca para atender las problemáticas que se viven en los límites de ambos estados, principalmente en el tramo Huajuapan-Acatlán. Por su parte, el secretario de Gobierno, Jesús Romero López, señaló que por instrucciones del gobernador Salomón Jara Cruz, encabezará en los próximos días un operativo para reforzar los tramos que unen a Oaxaca con el estado vecino. Desde la mejor Huajuapan, para Oro División Noticias, informó Brenda Villarreal.
0: Muchas gracias a nuestra compañera Brenda Villarreal. A continuación es la participación del periodista Juan Pérez Audelo y su comentario radiofónico.
3: Contexto. Auditorio de la radio. Lo que muchos vimos como un intento sano y loable de cambiar la imagen aún pueblerina de nuestra capital, con la construcción de una obra, con una inversión multimillonaria en lo que fue el Hotel Misión de Los Ángeles, se ha convertido en un vertedero de críticas y señalamientos, opacidad y discrecionalidad de parte de las autoridades y de la empresa responsable de la construcción de lo que será Plaza Parque. En las oficinas municipales han desestimado las denuncias y quejas de los vecinos, pero principalmente las relativas al impacto que la citada obra ha tenido en el entorno ambiental. En efecto, para grupos civiles u organizaciones dedicadas a la protección de nuestra disminuida flora urbana, el derribo de gigantescos y centenarios laureles ha sido un verdadero ecocidio. Y se ha hecho sin que haya algún apercibimiento respecto a la aplicación de normas y reglamentos que lo sancionan. En los últimos días, medios impresos, radio, plataformas digitales y opiniones en diversos medios de comunicación han tocado un tema que deja entrever irregularidades desde el punto de vista jurídico en la situación que guarda la última calle de las Rosas en la colonia Reforma. Desde hace al menos 2 meses, la misma cuenta con láminas y una base de cemento que hace presumir que se ha incorporado ya al proyecto de construcción referido. Un laurel que se encontraba ahí fue derribado. En principio, la desincorporación de la nomenclatura urbana de una calle, avenida o bien público, dicen los juristas, debe proceder de algún acuerdo de cabildo o decreto legislativo. No es atributo personal del edil, concejal o funcionario estatal. Más grave aún es maquillarlo con mentiras o frases dilatorias. Lo vamos a ver, está en estudio, veremos la oferta, o echarse la bolita entre municipio, gobierno estatal o acusar de falsear declaraciones a la empresa. A lo largo del año y medio de gestión de este gobierno local se han dado frases huecas, ofrecimientos fallidos y verdades a medias. Se habló hasta el cansancio de la edificación del llamado Centro de Servicios Vecinales, pues ya se dijo que no siempre va. Las lluvias de los últimos días exhibieron de cuerpo entero la pésima calidad de las obras en el mercado 20 de noviembre. Y las que se dice serán calles peatonales en el centro histórico, en donde se ha demolido lo ya hecho para montarle otra obra, nada más no avanzan. Estamos ciertos que Oaxaca y sobre todo su capital requieren de inversiones, que traen consigo derrama económica, fuentes de empleo y otras bondades, que urgen de certidumbre legal. Pero ello no obsta para que se violen leyes y reglamentos, mucho menos que a la ciudadanía se le juega la cabeza con falsedades o simulación. Este comentario puede leerlo en la página de Oro Radio y www.oaxpress.info. Comentó para Odivisión Noticias, Juan Pérez Saudelo.
0: Y en la recta final del servicio informativo, la crónica deportiva con nuestro compañero David Carreño Díaz.
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0: ¿Qué tal, amigos de Oro División Noticias? Les saluda David Carreño Díaz con lo mejor del mundo de los deportes. Previo a que los reflectores apuntarán al Juego de Estrellas 2026, Guerreros de Oaxaca recibe a Pericos de Puebla este martes 23, miércoles 24 y jueves 25 de junio en la serie número 20 del torneo 2026 de la Liga Mexicana de Béisbol Profesional. Pericos, con marca de 29-27 en juegos ganados y perdidos, culmina su gira visitando precisamente a la tropa zapoteca y tiene un registro de 33 victorias y 24 descalabros en la tercera posición del standing de la zona sur. Puebla perdió su última serie ante Rieleros de Aguascalientes, compromiso en el cual solo se pudieron llevar a cabo dos encuentros. Por su parte, Oaxaca viene de ganar todas sus series disputadas a nivel interzonas. Derrotaron un par de ocasiones a los Charros de Jalisco, a Cereros de Monclova y al equipo de Chihuahua. En este 2026, Pericos y Guerreros se han visto 6 veces las caras y la tropa zapoteca ha ganado 4 de 6 encuentros, todos disputados en el estadio Hermanos Cerdán, en la vecina entidad de Puebla. Con animada convivencia deportiva festejan el Día del Empleado Universitario los trabajadores de la Universidad Autónoma Benito Juárez de Oaxaca. Con ese motivo, la mañana de este martes 23 de junio, los equipos de veteranos de transformación FCA y mantenimiento sostuvieron un partido de fútbol. La cancha del histórico Estadio Manuel Cabrera Carrasquedo fue escenario del emocionante partido amistoso, en donde ambos conjuntos se brindaron en serio en la disputa por el esférico. La fiesta deportiva del Día del Empleado Universitario cerrará su actividad el próximo viernes con la gran final del torneo relámpago de fútbol de categoría libre varonil entre los representativos de Transformación Junior y Transformación FCA. Por último, le comento que el equipo de Cosecha de Oro goleó 8-2 a Tercer Tiempo y con ello se proclamó campeón de fútbol 7 en la cancha de Río 7 en la gran final efectuada el pasado fin de semana. En semifinales, Cosecha de Oro echó de la competencia a Rufles y Tercer Tiempo dejó en el camino a Atlantis. El torneo de fútbol 7 sabatino en la cancha Río 7 en el fraccionamiento Los Ríos, al norte de esta verde Antequera, reunió a un total de 18 equipos. Hablan el encargado del equipo Cosecha de Oro, Kevin Zavala, el portero del equipo campeón, Cris Cadena, así como el delantero Jorge Fajardo.
1: Sí, por supuesto, nos tocó cerrar el marcador. Al principio es un equipo muy bueno, nos dieron batalla, se nos estaba complicando, pero pudimos sacar bien las cosas, ¿no? Así es, claro que sí. Afortunadamente el año pasado fuimos campeones en San Pedro Mixtepec, en la Liga 1 Premier. Hoy quisimos demostrar que también podemos jugar en fútbol 7 y próximamente pues ojalá nos sigan invitando torneos para seguir demostrando la calidad de equipo que tenemos, ¿no? Como siempre, hay que disfrutarla al máximo, a eso venimos, a divertirnos, a jugar y más que nada disfrutarlo con el equipo. Es un buen grupo, buenos amigos y este campeonato pues ya 3, ¿no? Principalmente a mi novia Rosa, que hoy es su cumpleaños, está allá. Y ahorita pues vamos a ir a festejar con todos los del equipo, ¿no?
2: Gracias, sí, pues tratamos de mantenernos, ¿no? En la medida de lo posible. Recordemos que
3: dedicamos actuación y desde luego este título con Cosecha de Oro.
2: Muy bien, pues a mis hijos y a la academia que tengo de porteros, a los niños que siguen en formación.
4: Como en cada partido hay que intentar anotar la mayor cantidad de goles posible sin subestimar al rival, que creo que es la mejor manera de demostrar el respeto, es siempre intentar atacar, ir por el próximo y bueno, dio la oportunidad de que pudiéramos jugar todo, de que fuera una fiesta realmente para todo el equipo y se logró el objetivo de todo el torneo, que era lo más importante.
0: Son los deportes, gracias, pásela bien.
5: Gracias también a usted por habernos acompañado en este espacio informativo. 7:00 p.m. Nos escuchamos el día de mañana en punto de las 7:00 a.m. en esta misma frecuencia. Hasta entonces, muy buenas noches, que tenga un buen descanso.
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0: 7474, aquí la mejor. Muchas gracias por continuar con nosotros en esta tarde, noche ya, y más noche que tarde. Bueno, pues le seguimos invitando porque ya se fueron 6 regalos para papá, 3 comidas y 3 kits de dados con su matraca. Felicidades allá para los que, a ver, vámonos con las comidas. Baruch, Rolando Félix, Aquino del Retiro, Rolando Aguilar Gómez, Colonia Periodista, Luis Antonio Martínez Blas de la Ciénega Cimatlán, ganadores de comida, ¿ok? Bueno, vámonos ahora con los regalos sorpresa, que es un kit de dados con su matraca. Pedro Santiago Pacheco de Cuilapan, Antonio Filiberto Pacheco Lorenzo, no dice de dónde, ahí se le pasó a algún compañero o compañera poner de dónde es. Felipe Jesús Torres, López Torres, de San Martín, Mexicapan. Pues felicidades a los papás ganadores. Seis papás ganadores por el momento, pero falta uno. ¿Por qué falta uno? Porque la historia musical de México con la mejor. Vamos a sacar al ganador de la pantalla. Sí, la pantalla para papá. ¿Quiénes dije? La historia musical de México.
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8: El gobernador Salomón Jara Cruz reconoció el trabajo de los medios de comunicación durante un desayuno con motivo del Día de la Libertad de Expresión, al tiempo de expresar el respeto a la tarea y trabajo de los periodistas, reporteros, fotógrafos y medios digitales.
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8: Cientos de turistas arribaron la mañana de este martes vía aérea a la ciudad de Oaxaca, donde a pesar de los bloqueos en días pasados, nunca dejaron de fluir.
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8: Al menos dos varones identificados con las iniciales de DAPC y AMPR fueron detenidos por su probable responsabilidad de robo calificado con violencia moral a las personas. Además, las investigaciones apuntan que presuntamente utilizaban indumentaria y accesorios asociados a los servicios de entrega por la aplicación Didi para aparentar labores de reparto y facilitar la comisión de conductas delictivas.
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2: No necesitas tener todas las respuestas ahora. La vida no se trata de tener todo resuelto, sino de aprender, crecer y descubrir quién eres en el proceso de vida que estás llevando. Por eso aprende, crece y descubre quién eres. Mi bella familia, mis queridos y amados hermanos espirituales, sean bienvenidos todos y cada uno de ustedes a un espacio más de secretos ancestrales. Quienes estamos enfrente de estos micrófonos somos Botánica de la Fe, una agrupación de hombres, de mujeres, todos con capacidades, con conocimientos, con ganas de ayudar y sobre todo con mucho profesionalismo. Y estamos aquí cumpliendo una misión celestial, cumpliendo una misión porque Dios nos dio, nos otorgó estos dones, estos conocimientos, los cuales lo ponemos al servicio de la humanidad. Y en este instante quiero hablarles del elixir de regeneración integral, el cual Botánica de la Fe lo está entregando totalmente gratis en su consulta. Por eso le invito a que cada persona que va a su consulta reclame este regalo del universo completamente gratis y usted vuelva a vibrar en abundancia y salud. Quiero que tenga en cuenta que no le estoy hablando de un simple producto de farmacia, le estoy hablando de un elixir de transmutación, el cual es un escudo áurico y un catalizador de fuerza vital, el cual está elaborado de quinta esencia botánica, de minerales alineados y de biofotones, que son energía lumínica y energía celular, los cuales van a actuar directamente sobre ese templo bendito que usted tiene, su cuerpo físico, sobre su organismo, limpiando bloqueos energéticos que se manifiestan como el cansancio, como las enfermedades, como las frustraciones, como aquellas personas que no pueden salir adelante porque sienten que su vida está truncada. Para esto, nada más y nada menos, Botánica de la Fe ha elaborado de manera profesional el elixir de regeneración integral para ayudarle a que usted recupere la estabilidad de su hogar, para que usted regenere su cuerpo desde la parte interna. Recuerde que este no es un tónico cualquiera. Esto es una fusión alquímica diseñada para restaurar el flujo de tu fuerza vital, limpiando tu campo áurico y elevando tu vibración celular y magnética en lo más alto, trayendo abundancia, trayendo riqueza, trayendo salud, haciendo que su vida vuelva a ser placentera.
3: Muchos nos han preguntado, estimado oyente, ¿y ustedes por qué están obsequiando ese elixir? ¿A razón de qué lo están regalando? Pues bien, les voy a comunicar. Esta temporada, estos meses en los que estamos transcurriendo, son meses especialmente diseñados por el universo para que su cuerpo, su alma, su ser empiece a recibir esta energía que estamos potencializando con este elixir. No es magia. es el resultado del trabajo de mucho tiempo, muchos años, en los que nuestro conocimiento está puesto a sus órdenes a través de un producto como este. Este elixir va a trabajar de adentro hacia afuera, restaurando sus células. Estas células le van a potencializar el tema de salud, su restauración de salud. Y desde afuera hacia adentro lo hace recuperando la energía que su aura ha perdido a través de la energía negativa que personas o situaciones externas le han robado a su ser.
2: Así es. ¿Y cómo se pierde esa energía? Dirán ustedes. Esa energía se pierde día con día. Cuando uno trabaja con grupos de personas, cuando uno trabaja para el público, constantemente, cuando usted va en el autobús, cuando usted va en la combi, cuando usted se agrupa o se une con más personas, van robando su energía. Cuando las personas han sido dañadas a través de brujería y salamientos, porque sí, el salamiento existe. Cuando usted está siendo blanco de envidias, le van poniendo trabas para que usted no pueda progresar, para que su salud se vaya debilitando, para que esos animales del rancho se vayan muriendo, para que esos propósitos de vida se vean truncados, para que usted todo lo que va a emprender tenga retroceso, se le vengan abajo, para que usted el negocio que va a emprender tenga fracaso. 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
0: La magia negra es la más peligrosa, practicada desde tiempos remotos. Vestigios de ella encontramos en todas las culturas alrededor del mundo. Tratados y manuales que indican cómo destruir a una persona, pareja, familia, negocio, empresas o imperios. 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
2: Nuestra línea psíquica ya a su disposición para que usted también pueda llamarnos, pueda pedirnos un consejo, una asesoría. Y a través de esta, usted pueda despejar dudas, temores e incertidumbres. Tenemos una llamada al aire y decimos qué tal a la persona que se encuentra del otro lado de la línea telefónica. Hola.
4: Hola, maestra.
2: ¿Cómo está, hermana? Hola, maestra. ¿En qué podemos ayudarle?
4: Lo que pasa es que ahorita estaba escuchando su programa y me llamó la atención algo sobre el suplemento natural de hierbas.
2: Claro que sí, mi estimada hermana, le explico. Este es un suplemento natural que ha sido extraída las raíces, la esencia, el extracto de hierbas 100% naturales que estamos utilizándola para todo tipo de problemas de salud. ¿Para qué la ocupa usted?
4: Bueno, lo que pasa es que mi papá ha estado últimamente muy mal, le duelen mucho sus piernas y no se le cura con nada. Quería saber si pues suplemento le puede ayudar.
2: Claro que sí, mi estimada hermana, porque está preparado para todo este tipo de cosas: úlceras gástricas, mareos, insomnio, falta de impotencia o potencia sexual. Para personas que tengan problemas, todo tipo de problemas de salud será curado a través del suplemento natural.
4: Está bien. Y bueno, ¿será que yo puedo sacar una cita para que usted vea a mi papá?
2: Claro que sí. Mire, el suplemento natural a base de hierbas no será vendido. Ese se le regalará o se le dará totalmente gratis a las personas que vengan a consulta. No será vendido.
4: Ah, ya está bien. ¿Y cuánto podría llevarlo?
2: Si lo puede traer de forma inmediata, con mucho gusto le vamos a dar la consulta y le vamos a entregar el suplemento natural.
4: Está bien, maestra. Más tarde estoy por ahí.
2: Muchas gracias, hermana. Muchas gracias. Con mucho gusto la esperamos.
4: Muchas gracias a usted.
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3: ¿Cómo no, maestra? Y dándole continuidad a nuestro programa, como es usual, vamos a dar el espacio para aquellos que se han comunicado con nosotros a través de mensajes de WhatsApp. Recuerden nuestra línea telefónica 951-584-3841. A través de llamadas o a través de WhatsApp puede comunicarse con nosotros para apartar su cita o para manifestarnos su consulta o su idea. Tengan en cuenta, estimados oyentes, que a través de estos micrófonos estamos para servirles, para ayudarles, siendo sus asesores personales en el tema espiritual. Tenemos el mensaje de una persona que nos escribe con fecha de nacimiento 29 de noviembre de 1972. Estimado oyente, usted es hombre, se lo confirmo a nuestros demás oyentes, y está manifestando que tiene dudas acerca de su familia, la familia paterna. Ellos a través del tiempo le han demostrado poco cariño y le han mostrado poca ayuda a usted como ser humano, y su pregunta es si esa familia lo odia o simplemente son situaciones adversas que se han puesto alrededor suyo para que ellos se alejen. Y bueno, pues no es normal que su familia esté alejada de usted, estimado oyente. Usted no me da su nombre, pero la letra inicial de su nombre es la letra J. Y no, amigo, no es odio de su familia hacia usted o hacia los suyos, ni es rencores, ni han habido factores externos. El tema es que usted ha tenido durante este último periodo de su vida una compañera sentimental que no lo ha ayudado mucho a fortalecer las relaciones con su familia, y esto ha hecho que ellos se distancien de usted. No piense mal, no piensen que le están haciendo cosas desde su familia o personas externas o ajenas a usted. No, señor. Es básicamente una situación de empatía entre su compañera sentimental y su familia. Le recomiendo que nos haga una visita a nuestro consultorio. 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Si usted gusta, puede sacar una cita, o si gusta a través de esta línea telefónica nuestra, puede hacerlo para que podamos hablar más a fondo acerca de la situación que está afectándolo a usted con su familia. Así damos respuesta los maestros de Botánica de la Fe a sus dudas o a sus inquietudes.
2: Mucha atención, tenemos también aquí una duda, nos dice un hermano: maestros de botánica, constantemente tengo sueños de que en mi casa hay ratas grandes. No sé a qué se debe esto. La verdad me preocupa porque constantemente estoy soñando lo mismo. Nací el 24 de abril de 1970. Muy atento, mi estimado hermano. Permítame decirle que lo que usted está soñando es lo que usted está sintiendo. Puedo sentir, puedo darme cuenta a través de su fecha de nacimiento que usted está sintiendo mucha incomodidad. Siente que ese espacio que era suyo está siendo invadido por personas o situaciones de tu vida cotidiana. Y veo aquí que tú no has hablado con tu esposa, pero te incomoda que tu cuñado y tu concuñada con sus hijos hayan llegado a vivir a tu casa. Siento que es esto lo que te está perturbando y tú no sabes cómo decirlo. Te recomiendo que te sientes y platiques con tu esposa, que está bien ayudar a la familia, pero ya van casi 7 meses en los cuales tu cuñado y tu concuñada están ahí, no están aportando nada y están creando un ambiente de problema. Háblelo, no se lo calle porque eso lo está enfermando. Si usted tiene sueños recurrentes, si tiene pesadillas, si no sabe qué significa ese sueño, mándenos un mensaje, pregúntenos y nosotros con mucho gusto vamos a despejar esa duda. 951-584-3841, nuestro número celular para mensajes de texto, para mensajes vía WhatsApp o para llamadas telefónicas. 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Y no se olvide solicitar totalmente gratis este regalo del universo, como lo es el elixir de regeneración integral para que recupere su salud. Queridos hermanos, que reine la paz, la dicha y la prosperidad en cada uno de sus hogares.
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5: 8:20.

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1: 823.

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24: 8:30.
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0: Bienvenido, buena noche. Oye, por cierto, niño de la noche, te manda saludos tu paisa, Tere.
1: Ah, pues que igual saludos para ella.
0: Ok, para Tere preciosa que está disfrutando de la mejor. Oye, ¿generemos magia con el coyote y su banda Tierra Santa?
1: Sí, por favor.
0: Suspiros.
1: Así es.
0: Ok, saludos.
1: Pues, más que nada para ti y tu familia y...
0: Gracias.
1: Y a la Tere.
0: Ok, pues ahí están los saludos. Yo te mando un abrazo bien fuerte, ¿vale?
1: Sí, Mari.
0: Gracias, besillos.
1: Hasta pronto, adiós.
0: Hasta pronto, adiós. Así que saludos también para la familia Martínez Santos, que nos está acompañando, la familia de Tere. Gracias, mi Tere preciosa, para Maguito y el pequeño Osmar. Maguito, como siempre, con nosotros en sintonía. Te mando muchos besillos, Gracias por estar aquí nomás. 8:48, volvemos.

0: coraje. No, pues calmado, todo el mundo, él no va a ser el galán protagonista, no, pues debería, vamos, que tiene, lo iban a apoyar. No, él va a cantar el tema que se llama Que Tengo. No, es que se llama Desde Que Te Tengo, ¿verdad? Pero como que se atora uno así y pues sale más rápido que tengo. Pero bueno, Desde Que Te Tengo, el tema de Tierra de Amor y Coraje va a ser cantadito, interpretado por Carin León, y pues va a ser todo un éxito. No, es que cuando te agarras un tema de telenovela y esta pega, olvídate, a los cuernos de la luna. ¡Corta!
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0: ¿Alguna vez te has preguntado por qué a las 10 de la noche tu cuerpo ya pide almohada?
1: Aunque tu mente todavía quiera ver un capítulo más de tu serie favorita.
0: ¿O por qué te da hambre más o menos a la misma hora, como si alguien dentro de ti llevara un horario escondido? Pues resulta que sí, dentro de ti hay un reloj. No tiene manecillas ni hace ruido, pero lleva millones de años dando la hora.
1: Se llama reloj circadiano.
0: Y trabaja siguiendo ciclos de 24 horas, justo como el giro de la Tierra. Gracias a él, tu cuerpo sabe cuándo despertar, cuándo comer y cuándo apagar las luces para dormir. Este reloj vive en una pequeña región del cerebro llamada núcleo supraquiasmático, un conjunto de unas 20.000 neuronas, pequeñito, del tamaño de un grano de arroz, pero poderoso como el director de una orquesta. Recibe la luz que capta nuestros ojos y con esa información le avisa al resto del cuerpo: ¡es de día! ¡A moverse!
1: O ya oscureció, es hora de reparar tejidos y ahorrar energía.
0: Imagínate, los reptiles tienen en la cabeza algo que los científicos llaman el tercer ojo, un órgano que detecta directamente la luz del sol y les dice cuándo moverse y cuándo quedarse quietos. Nosotros no tenemos ese tercer ojo, pero nuestros ojos hacen el mismo trabajo. Le envían señales de luz y oscuridad al cerebro. Y cuando anochece, una hormona llamada melatonina empieza a inundar nuestro cuerpo como un arrullo químico que nos prepara para soñar. Mientras dormimos, otra hormona toma el turno de madrugada, el cortisol. Va hacia nuestros depósitos de grasa, libera glucosa y prepara al cuerpo para que cuando suene el despertador o entre el primer rayo de sol por la ventana, tengamos la energía lista para arrancar el día. Pero ojo, este reloj tan fino se puede descomponer. Trabajar de noche, desvelarte con el celular a las 2 de la mañana o saltarte horas de sueño es como meterle arena a un reloj suizo. Cuando nuestros ritmos circadianos se alteran, el cuerpo lo cobra caro. Obesidad, diabetes, depresión e incluso estados psicóticos pueden aparecer. Y no solo nos afecta a nosotros. La luz artificial que invade la noche también altera los ciclos de reproducción de muchos animales. En 2017, tres científicos estadounidenses, Jeffrey Hall, Michael Rosbach y Michael Young, recibieron el Premio Nobel de Medicina por descubrir los llamados genes reloj, el manual de instrucciones que le dice a nuestras células cómo fabricar las proteínas que aceleran o frenan nuestro reloj interno. Así que esta noche, cuando sientas que los párpados te pesan y el cuerpo te pide cama, no le eches la culpa al cansancio nada más. Agradece a ese pequeño reloj escondido en tu cerebro que lleva toda tu vida cuidando de ti. En silencio, sin pilas, sin alarma. Solo con la luz del sol y la oscuridad de la noche. Con información del doctor Raúl Aguilar Roblero, del Instituto de Fisiología Celular de la UNAM. Un guión de Leonardo Santiago, con información del portal Ciencia UNAM. Les saluda Mónica Genis.
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0: 9:17, aquí nomás, la mejor, y es momento de complacerte. Buenas noches.
1: Hola, Mari, buenas noches.
0: Vaya, vaya.
1: Vaya, vaya, aquí andamos escuchándote.
0: Súper, bienvenido, aquí nomás. Oye, ¿qué quieres programar al Coyote y su banda Tierra Santa?
1: Exactamente, así es, Mari.
0: Te vas, amor.
1: Te vas, amor, hay un tema así chingonamente, pues ahí para escuchar todo volumen ese rato.
0: Ok, ok. ¿Saludos para quién?
1: Ah, saludos ahí pues mi amor, ahí que la quiero un montón. Saludos allá también para Reina, la Reina.
0: Sí.
1: Saludos también allá para la chica misteriosa, ¿viste?
0: Ok, ok.
1: Saludos para ti, si no, si fuera noche eterna, pues vaya, noche eterna. Triste, tristemente, pues vaya.
0: No, por eso estamos aquí, para ponerle sabor a la noche.
1: En fin, enero, pues vaya, saludos allí, si Tere, saludos allá, ese Mayra que no está deportado, ese de Suco.
0: Sí.
1: Ese doña Katy.
0: Ok.
1: Y para ti, mi amiga Marichuy, que siempre está aquí con nosotros, pues vaya.
0: Gracias.
1: Chingonamente.
0: Ok, pues yo te agradezco bastante, te mando besos, abrazos, y vamos con la canción, ¿vale?
1: Hey, claro que sí, Mari, un gusto, un placer saludarte.
0: Igual.
1: Al ratito regresamos.
0: Aquí te espero, besitos, hasta pronto.
1: Bye, bye.
0: Adiós. 9:18 es el Coyote y su banda Tierra Santa, aquí nomás.

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5: 9.25.

9:29, aquí nomás lo mejor. Saludos a los amigos que ya están interactuando conmigo a través de la cuenta de Facebook, Marichu Marichu Pérez, gracias. Francis Carreño, saludos, bienvenida, aquí nomás. Luis Ángel, el niño de la noche, excelente martes, mi preciosa Marichu, y saludos para Chivis, para Carla, Katy, Tere, para mi mamá, saludos a tu familia. Y para ti, me encanta estar contigo. Eso, a mí también. Saludos y bienvenido, Luis Ángel. José Hernández dice, hola Marichuy, que tengas una linda noche. Dios te bendiga siempre. Gracias, amigo José. Bendiciones también para ti, ¿vale? Y qué padre que estés aquí con nosotros. Saludos para Josué Daniel. También ya nos está acompañando. Muchísimas gracias. Para Connie, bienvenida, Connie. Aquí nomás. Para Maguito y el pequeño Osman en la colonia Fernando Gómez Sandoval, nos están acompañando, gracias. Saludos para mi Tere preciosa, que nos dejen propuesta. Esos amores, temerarios, la traicionera, temerarios. Amigo mío, Leodán, y qué duro es llorar así con los Bukis. Saludos, preciosa, para toda la familia Martínez Santos. Y gracias por estar aquí en sintonía. Un saludo muy especial también para nuestro chico cotizado, claro, Martín Lucas, allá en Cuilapan de Guerrero. Saludos, Martín. Bienvenido aquí nomás. Oigan, amigos, ya se hizo el sorteo de las comidas para los papis, ¿no? Ya tenemos a los ganadores. Así que, a ver, por acá los tenemos. Aquí están. Ganadores de las comida, Baruch, Rolando Félix Aquino, del Retiro, Rolando Aguilar, de Colonia Periodista, y Luis Antonio Martínez, de la Ciénega Cimatlán. Los de las comidas tienen que estar pendientes porque todavía no sabemos qué día y a qué hora, ¿vale? Para que estén pendientes, por favor. Vámonos con música, Vicente Fernández, 9:30.

0: Hola, mi Mari, buenas noches.
1: Hola, de que se puede, se puede.
0: Sí, de que se puede, se puede.
1: Y entró la llamada y aquí estás.
0: Sí, ¿verdad? Aquí estamos.
1: Ok, muy bien, pues vayamos con los inquietos del norte. ¿Saludos para quién?
0: Pues para el que te escuche, Mari.
1: Ok.
0: Y para todos.
1: Perfecto, pues saludos al aire y vamos con la canción, ¿va?
0: Sí, Mari, gracias.
1: Aquí te espero más adelante, al 2x1.
0: Sí, Mari, hay que aprovechar.
1: Ok, hasta pronto.
0: Sí, hasta pronto, adiós.
1: Adiós. 9:43, de que se puede, se puede.

0: y por supuesto el abrazo solidario con Kimberly Loaiza. ¡Corta!
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1: Hoy.
2: Revista del Consumidor Radio. Polvo, lluvia, tráfico. Nuestro coche aguanta de todo, pero mantenerlo limpio no tiene por qué ser un lujo. Hoy te enseñamos cómo preparar un shampoo para lavar el auto. Anota la receta y dale a tu auto el brillo que se merece.
3: Revista del Consumidor.
2: En la actualidad, crear nuestras propias tecnologías domésticas es la opción ideal para elaborar productos básicos con ingredientes de calidad y muy accesibles.
4: Lo mejor, no tenemos que buscar por horas lo que necesitamos, ya que lo encontramos en tiendas de materias primas y droguerías. Por eso vamos a preparar nuestro propio shampoo para lavar el auto. ¡Manos a la obra!
2: Recuerda que cada receta está aprobada por el Laboratorio Nacional de Protección al Consumidor. Los ingredientes que vamos a utilizar para hacer 750 mililitros son: una taza de agua purificada, una pizca de colorante vegetal azul, una cucharada sopera de cera de carnaúba, dos tazas de lauril éter sulfato de sodio y cuatro cucharadas soperas de polisorbato 20.
4: También vamos a necesitar los siguientes utensilios: una taza medidora, una cacerola con capacidad de 2.5 litros, un embudo, una cuchara sopera y una botella de plástico de 750 mililitros con tapa. Su preparación nos va a tomar nada más y nada menos que 25 minutos. Sin duda, una gran ventaja.
2: Para poder elaborar nuestro champú para auto, comenzamos vertiendo el agua en la cacerola y la calentamos. Una vez caliente, agregamos polisorbato 20 y revolvemos. Cuando el agua esté a punto de hervir, agregamos una cucharada sopera de cera de carnaúba. Agitamos hasta que se incorpore por completo y dejamos hervir durante 3 minutos. Retiramos del fuego, agregamos el lauril éter sulfato de sodio y removemos suavemente. Después incorporamos el colorante y mezclamos hasta que el color sea uniforme.
4: Por último, con ayuda del embudo, envasamos nuestra mezcla en la botella de plástico y colocamos una etiqueta con el nombre del producto, la fecha de elaboración y de caducidad. En este caso, considera que su tiempo de caducidad es de 6 meses. Finalmente, pero no menos importante, hay que guardarlo en un lugar fresco y seco, fuera del alcance de niñas y niños. ¡Y listo! Tenemos nuestro propio shampoo para auto. Para usarlo, toma en cuenta que para 10 litros de agua se deben disolver aproximadamente 15 mililitros de shampoo. Al final del día, apostar por las tecnologías domésticas no es solo una forma de ahorrar, es tomar el control de lo que consumimos.
2: Si quieres aprender a preparar otras tecnologías como crema de cacahuate, gel para el cabello o jabón líquido corporal, puedes visitar nuestro canal de YouTube, Profeco TV.
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0: Bienvenidos y bienvenidas. Iniciamos ya el recorrido a través de la música del recuerdo, como cada noche, de 10 a 12, aquí nomás. Y pues bueno, la programación la haces tú, solo marcas 951-515-5090. Hoy es martes y el martes, llévelo, llévelo, güerita, güerito, tenemos el 2x1. Así que nos vamos con llamada. Hola, buenas noches.
1: Chingonamente, cuel, buena noche, Marichuy.
0: Vaya, vaya, aquí no más.
1: Aquí anda tú, chingonamente, aquí escúchanos mejor.
0: Súper, pues bienvenido, güerito, llévelo 2x1. ¿Qué canciones?
1: Ah, pues vamos a escuchar ese Me Viví Tu Recuerdo, cuel, vaya.
0: Ok, ¿con quién?
1: Ese Huracán del Norte, dice.
0: Huracanes, ok, segunda.
1: Ese, pues vamos, ese Bronco, ese Cruz de Olvido, dice.
0: Sí, señor. Y saludos.
1: Saludos, pues mi modo, allá para Reina, ahí pues Tere, okay. Allá también para Besucos, ¿sí? Ese mi madre Besucos.
0: Ok.
1: Saludos ahí para Guale Chindito.
0: Sí.
1: Ahí ese güey, lo que ando chingonamente escuchando ya 100%, pues.
0: Ay, vaya. Qué padre, al 100%, muy bien, ¿eh?
1: Sí, chingonamente, pues, vaya.
0: Súper, saludos para él. ¿Para qué más?
1: Saludos para ti, Mari, que chingonamente estás aquí, Ferrabia.
0: Ok, saludos. No, pues un gusto acompañarlos, estar con ustedes.
1: Gracias, Marichuy, aquí también, aquí esta tierra de Santa Claus, pues, vaya.
0: Santa Cruz, jo, jo, jo, Cotlán.
1: Este mero, pues, vaya, encima mero, pues, vaya, chingonamente.
0: Ok, pues muchas gracias. Saludos entonces y vamos con las canciones, ¿vale?
1: Claro que sí, Marichuy, un gusto, un placer saludarte.
0: Ok, pues aquí te esperamos más adelante, ¿vale?
1: Va, que va, gracias, Marichuy.
0: Vaya, vaya, te mando besillos. Hasta pronto.
1: Hasta pronto, bye, bye.
0: Adiós, bye. Bien, chicos, antes de irnos con la música, con los temas, a Mari agradecer lo que hoy tenemos nos hace mejores seres humanos, ¿eh? Además, nos trae muchas bendiciones. Ama y agradece lo que hoy tienes. ¿Qué tienes? Trabajo, ¿qué tienes? Tu casa, tienes tu familia, tienes tus hijos, tienes tu pareja, tienes tu novia, tu novio, tus amigos. Ama y agradece lo que hoy tienes. Tienes los mejores recuerdos, ¿eh? Y hoy tienes al 2x1, mañana ya no los tendrás. Así que ámalos y agradécelos hoy. Vámonos con música. Aquí nomás, 10-5.

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1: 11, aquí nomás. Es una propuesta, son los temerarios, esos amores.
2: A ver, Julio. Gente, vamos a platicar de amor.
1: Ay, Julio, vamos a platicar. Vámonos con llamada. Hola, buenas noches. Hola, hola.
3: Hola, buenas noches.
1: Antonio, bienvenido, buena noche, ¿cómo estás?
3: Muy bien, muy bien.
1: Qué padre, qué gusto. Antonio, nos damos con los temerarios de esas llegadoras, tu infame engaño.
3: Claro.
1: Y también la otra llegadora, la de tu engaño, con liberación.
3: Especialmente para ti y para toda la familia aquí en la colonia del Bosque, Santa Lucía.
1: Ok, pues ahí están los saludos, ¿vale?
3: Gracias.
1: Abrazo fuerte y hasta pronto.
3: Cuídate mucho y ahí estamos.
1: Gracias, tú también. Adiós.
3: Adiós.
1: Bye. Oigan, antes de irnos con los temerarios, Tere Preciosa le manda saludos a Juan, el rielerito mayor, al botudito, ok, porque el 24, pues no sabemos si es tu cumpleaños, pero tu santo sí lo es, ¿eh? Así que de parte de Tere, saludos, Juan.
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1: En vísperas, mañana es el 24 de junio, el mero día de San Juan. Vámonos con música, son los temerarios, aquí nomás, 10:13, regresamos.
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0: Discom 19, continuamos con más música en este supermartes. Así que tenemos llamada. Hola, hola, buenas noches.
1: Hola, Madi, buenas noches.
0: Hola, mi sonrisa es preciosa, bienvenida. ¿Cómo estás?
1: Bien, Madi, gracias a Dios, acá descansando.
0: Ok, me da gusto que estés descansando. ¿Mande?
1: ¿Tú qué tal?
0: Bien, aquí contenta de complacerte.
1: Como que hace falta café, ¿verdad, Madi?
0: Ah, claro, tú que puedes, adelante, un cafecito con pan, oye.
1: Ay, sí, hombre, pero ¿qué crees?
0: ¿Qué creo?
1: Porque me quedé sin gas.
0: Oh, rayos, no puede ser. Oye, ¿y no tienes fogón ahí?
1: ¿Dónde?
0: ¿No tienes fogón?
1: No, no he comprado, ahí lo tengo, ya lo encargué a mi vecino, pero no me he ido a traer.
0: ¿Y ahora cómo vamos a hacerle?
1: Pues, estamos haciendo el hombre con la leña acá.
0: Ah, pero sí tienes leña.
1: ¿Mande?
0: ¿Tienes leña?
1: Sí.
0: Ah, bueno, vaya. Ay, y además tú eres todo terreno, ¿eh?
1: Sí, porque así cocinó mi reina hace rato.
0: Ah, ¿con leña?
1: Sí.
0: Guau, mis respetos para tu nena.
1: Es más rica que tiene la leña también.
0: Guau, súper, ¿eh? Muy bien. Ok, chicas, pues entonces un cafecito de olla. ¡Mmm, qué rico!
1: Pero ya no se puede, ahorita como ya se mojó porque está lloviendo.
0: ¡No, no puede ser! Se mojó la leña, diantres. ¿Y ahora?
1: Pues no, tengo que cenar comida fría porque yo no
0: voy. Bueno, pues ni modo, con una vela.
1: ¿Qué pasa?
0: Ay, hay que buscarle, tú la encuentras al ratito, ¿eh?
1: Mi marido.
0: Ok, preciosa. Oye, ¿qué quieres programar al grupo modelo?
1: Así es, Mari.
0: Quiéreme más y si te dijera, ¿verdad?
1: Ándale.
0: Ok, ¿saludos para quién?
1: Saludos para mi amorcito, que lo quiero mucho, mucho, mucho, mucho, mucho.
0: Ok, saludos para él.
1: Saludos para mi princesa.
0: Sí.
1: Bueno, para las dos princesas.
0: Sí.
1: Para mi Chuy, para mi hijo que llegó hace rato, está conmigo.
0: Qué padre, saludos a él.
1: Y ahora sí, ya están todos los muchachos conmigo ahorita.
0: Ay, qué bien, No, hombre, disfrútalos, ámalos, agradeceles.
1: No, claro que sí, María, ya están conmigo. Pero bueno, mi hijo va a estar una semana, creo.
0: Wow, no, pues qué padre. Disfruta sí, bastante
1: bonito,
0: tu familia.
1: Es muy bonito estar con todos los niños.
0: Con tus hijos, pues claro, con tus retoños.
1: Sí, hombre.
0: Ok, no, pues para bendiciones para ti y para toda tu familia.
1: Sí, Mari, saludo para ti también, Mari.
0: Gracias.
1: Saludo para Katy.
0: Sí.
1: Para Teo y su esposa.
0: Sí.
1: Para Guerroso y su esposa Esperanza. Para Kiri, para mi tocayo Betucos, para la chica misteriosa. Para Cristi, para Belén.
0: Sí.
1: Para Juan. Okay. Para Sael, para Gama, para Mayra, para Luis Ángel, para Mike y para todo, Mari.
0: Pues ahí están los saludos y vamos con las canciones, ¿vale?
1: Claro que sí, Mari, al ratito a ver si entra mi llamada.
0: Ándale pues, hasta pronto.
1: Adiós, bye.
0: Adiós, bye. Vámonos con música, es el grupo modelo, aquí nomás.

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0: llegadora, se llama La Traicionera y es una propuesta aquí nomás. Saludos a Tere preciosa. Vámonos con más y más música. Llévelo martes, claro, 2x1 aquí nomás, martes 23 de junio. Hola, hola, buenas noches.
1: Hola, buenas noches, Marichuy.
0: Amigo Teo, bienvenido aquí nomás.
1: Cómo estás, Mari?
0: Bien, muy bien, aquí disfrutando de los temas del recuerdo.
1: Y más con dos temas que nos vamos para toda la Rocía.
0: Ay, sí, para la Rocía, chiquilla.
1: Así, con Bronco, por favor.
0: Ok, entonces, el carretón y el sheriff de chocolate.
1: Por favor, Marichuy.
0: Claro, con gusto. Oye, ustedes sí están con el cafecito, ¿verdad?
1: Un cafecito amargo aquí, estamos tomando ahorita un pancito.
0: ¡Ay, qué rico! ¡Provecho, chicos!
1: Gracias, gracias. Si estuvieras acá, pues hay un cafecito más.
0: Pues ahí con velas o con papel, como dices, ¿no? También puede hacer su fogata.
1: Sí, ¿no? Si se le mojó la leña, pues ahí con periódico, papel, o que sea, y cartón.
0: Ok, pero de que tome un cafecito, por favor, ¿eh?
1: De que va a haber café, va a haber café, va a tomar café.
0: Exactamente. Ok. Teo, ¿y saludos para quién?
1: Saludos para ti, Marichuy.
0: Gracias.
1: Manda a mi esposo muchos abrazos de este papel para ti, Marichuy.
0: Ah, qué linda, gracias.
1: Saludos para Katy.
0: Sí.
1: Para Nati de Sucos, Nati Resueña.
0: Sí.
1: Allá para Mayra, para Teri, su hermosa familia.
0: Ok.
1: Para Belén, que no se ha reportado Belén.
0: No se ha reportado, es que su mamita está enferma y está con ella.
1: Ah, pero la buena vibra ya.
0: Sí, para ellos, que se recupere.
1: Y saludos ya para el abuelo Chinquito.
0: Ok.
1: Para el Simboso, ya para Pablo y toda su bella familia.
0: Sí.
1: Allá para este, ¿cómo se llama? Para Joaquín, que mañana, ¿qué? ¿Va a estar de Monterrey algo?
0: No, Juan, el...
1: Ah, el Bota.
0: Sí, mañana es día, el mero día de San Juan.
1: Hoy sí, cierto, ¿no? San Juan.
0: Sí,
1: saludos para él. Todos, acá de San Juan y la Vía.
0: Exactamente, San Juan Bautista, la Raya también.
1: Sí, muchos San Juanes. Saludos allá para él y pues ojalá y se la pase padre bonito y mucho, se la pase mucho y...
0: Sí.
1: Contento y feliz con la familia.
0: Claro.
1: Con todos sus rieleras.
0: Eso. Saludos para las rieleritas y Juan.
1: Saludos y bendiciones para ti, Marichuy, y para todo tu auditorio. Y ahí estamos para tu Mari.
0: Ok, besillos. Hasta pronto.
1: Adiós.
0: Miguel Santiago dice, Dios te bendiga, bendiga tu noche. Ay, qué lindo, muchas gracias. Ramos Cristi le manda saludos a sus amigos, para Belén, Morrito, Poli García, el poeta, Cristi García, Lidia Juárez, Ceci Mendoza, para su esposo, su mamá, para el amigo Caimán, May García, para Majo, Chivis, Nati, Gabo, Luis Ángel, para Guerrocito, Costeño, la chica misteriosa, Chivis, y si me puedes complacer la de Aliado del Tiempo... Y la de José José, quiero perderme contigo. Ok, ojalá algún amigo y amiga complaciente. Claro, saludos, Cristi. Vámonos con música, maestro, para la Rocía chiquilla que nos está acompañando. Aquí nomás, ya regresamos.

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1: Hola, soy Ponichoche y esta va para toda la racilla chiquilla.

0: Es una propuesta, Leo Dan, amigo mío. Ok, a dúo con Ramón Ayala Jr. Vámonos con más música. Hola, buenas noches.
1: Hola, Vale, buenas noches.
0: Hola, oye, ¿entonces qué, Reina va a dedicarle de tus mentiras?
1: Así es, Vale.
0: Rayos. ¿Para quién? ¿Se puede saber o no?
1: Para su novia que lo está escuchando de Estados Unidos.
0: Ok. ¿Cómo se llama el chico?
1: Modesto.
0: Modesto. ¡Ay, Mode! Ya, pórtate bien, Mode, yo. Ok. Oye, y después Dios bendiga nuestro amor.
1: Así es, Mariel, okay. Sí es mío. Okay,
0: para tu amorcito.
1: Exactamente.
0: ¿Qué dice Reina?
1: Que dice que hago es al revés, dice.
0: Ah, ya ves, pues. Mira. No, hombre, Nati, entonces la de tus mentiras para...
1: Para ella, ajá. De ella, para su novio.
0: Ok, ¿eh? Bueno, chicas, pues vamos con música. Mandé.
1: ¿Mandé?
0: ¿Me hablaste?
1: No, ella tiene tos, ella está con
0: su tos. Ok, pues chicas, saludos para ustedes y saludos para los galanes.
1: Sí, Mari, saludos para todos mis amores.
0: Ok, saludos para ellos y para ellos.
1: Saludos para mi gordito.
0: Ok. Da, pues ahí están los saludos, yo les mando besos y abrazos.
1: Gracias, Mari, ya le mando abrazos de oso.
0: Ok, qué rico. Ándale, pues.
1: Regreso.
0: Hasta pronto, adiós.
1: Adiós, bye.
0: Bye bye. Saludos para Josué Daniel que nos está acompañando. Aquí andamos bien, disfrutando de la buena música, May García dice que hay en sintonía, la mejor programación. Gracias, May. Saludos, qué padre que estés aquí con nosotros, disfrutando de esta super noche fresca. Luis Ángel también, gracias, nos manda besos y abrazos. Saludos. Pues vámonos con música. Iniciamos con Tus Mentiras. Son los Bukis. Después, Dios bendiga nuestro amor.
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0: Esta canción está como para chillar, ¿eh? Se llama Qué duro es llorar así. Son los Bukis, es una propuesta y ahí está fondeadita. Saludos para Teresita, que es quien la solicitó. Vámonos con llamada. Hola, buenas noches.
1: Hola, Mari, buenas noches.
0: Bienvenido, aquí nomás.
1: Aquí nomás, ya en sintonía.
0: Excelente. ¿Con qué canciones nos vamos, güerito? Llévelo, llévelo, dos por uno.
1: Pues nos vamos con el finado señor Juan Sebastián.
0: Sí.
1: El tema Canario.
0: Ok, perfecto.
1: Y de ahí nos vamos con otro finado también.
0: Sí.
1: Que por culpa de ellos tengo un chingo de cirrosis, dijo el abuelo.
0: Ah, mira, buscando culpables. Qué bonito, qué bonito.
1: Ah, claro.
0: Ok, vale. ¿El tema se llama de Vicente Fernández?
1: Mi vejez se llama, ¿no? Un tema muy bonito, un tema dedicado ahí para todos los padres, que el día domingo fue su día.
0: Ok.
1: Y pues espero que disfruten esa canción con mucho cariño para mi abuelo, para el abuelo Chendito, que ya tienen así que una vida vivida de mucha experiencia.
0: Sí.
1: Y pues a veces uno como joven a veces toma los consejos muy a pecho, ¿no? Pero ya después dices, ching, ¿por qué no le hice caso aquí a la abuela, Pero ahora sí que esa canción espero que la disfruten mucho.
0: Ok, perfecto, y la verdad, como lo dijiste bien, ellos son sabios, porque la vida ya les ha enseñado mucho, y pues sí, hay que atender a lo que nos dicen.
1: Así es, Mari, por eso dice el dicho, el que no oye consejos no llega viejo.
0: Así que, escuchemos consejos, y hay que aplicarlos, por favor.
1: Claro que sí, Mari, pues saludos allá para todos los papás, para todos los abuelitos, allá para Tere, para Nati Besucos.
0: Ok.
1: Allá para Cristi Ramos también, que se me olvidó mandar saludos.
0: Sí.
1: Ahí también para todos y para ti, que siempre nos alegras, siempre estás con nosotros en cada momento, cada instante, cada hora.
0: Gracias.
1: Y pues gracias a ti, pues un saludo a todo tu auditorio.
0: Gracias, te mando besitos. Hasta pronto.
1: Hasta pronto y al ratito a ver si entra mi llamada.
0: Ándale pues, adiós, bye.
1: Bye, bye.
0: 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Vámonos ahora con música. Llega Joan Sebastián y se llama El Canario. Aquí nomás, ya regresamos.

0: 8. Continuamos con más música. Aquí nomás. Hola, hola. Buenas noches.
1: Hola, buenas noches.
0: Hola, que vienes de chico. Complaciente.
1: Así es, un placer a la amiga Tere.
0: Ok, entonces para Tere, la traicionera y esos amores.
1: Esos amores, amores tan bellos y hermosos.
0: Ok, pues vamos con música entonces, ¿vale?
1: Así es, Marichuy, es así como me hicieron recordar de mi abuelo.
0: Ok, ¿con la canción?
1: También la canción me hizo recordar ahorita a mi abuelo cuando estaba ahí chiquillo. Me enseñó el truco de cómo hacer fogatas con piedras.
0: ¡Ah, mira! ¡Wow!
1: Pues bueno, así que según se sorprende, ¿no? Hasta ahorita yo digo que sí. No hay necesario de usar lumbre. El cerillo, ¿no? Los famosos cerillos.
0: Ok. Oye, pues qué padre, ¿eh? Buen conocimiento.
1: Y me encargaba en su bolso siempre cuando íbamos al campo, ahí a la sierra, ahí. Y dice, mira, aquí le más que digo, ser hombre, ¿cómo somos en la luna? Ay, hijo. Pues mi macho no más pega el ojo y va a estar.
0: No, pues qué padre. No, y qué buen recuerdo. Muy bien, Teo, gracias por compartir.
1: Estuvo muy padre, muy bonito la experiencia de los mayores.
0: Sí, hay que aprender de ellos bastante, por favor.
1: Sí, pues siempre. Pues saludos y bendiciones para todos. Padres que se le han pasado, padres bonitos en este domingo que pasó.
0: Sí.
1: Bendiciones para todos ellos.
0: Ok, pues ahí están los saludos para todos los papis. Y vamos
1: salud,
0: con las canciones. Saludos
1: para el negrito, negrito, negrito.
0: Saludos para Minero.
1: Vale, ahí por ahí, la guancha, ya no hay un perdido.
0: Ok, vale, pues ahí están los saludos y vamos con las canciones, ¿vale?
1: Me quiero decir ahorita que dejamos mal.
0: ¿Mande?
1: Así que regresamos.
0: Ándale, pues. Gracias.
1: Gracias.
0: Adiós. Bye. Pues vámonos con música hasta los temerarios. Esta se hizo para chillar. Ya regresamos.

0: El tema se llama Quiero Perderme Contigo, José José. Es una propuesta y ahí está fondeadita en esta noche. Vámonos con más música. 951-515-5090. Llévelo, llévelo, güerito. 2x1. Buenas noches.
1: Buenas noches, Marichu.
0: Buenas noches, mi negro.
1: Ayer ya estaba en sintonía.
0: Qué gusto, qué alegría. Oye, ¿qué quieres programar a los huracanes del norte con Ánimas que no amanezca?
1: Ánima que no amanezca, chica, porque así sería este punto.
0: Ok. Y luego llega Antonio Aguilar con 4,000 pas.
1: 4,000 pas, tan solo ha quedado ahí en el ranchito grande.
0: ¡Ay, qué nostalgia! Por eso luego llega Antonio Aguilar con 4,000 pas.
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0: ¡Ay, qué nostalgia! Por eso.

0: Saludos para ella, ¿eh?
1: Así es, Mari, muchas gracias. Saludos allá para todos, allá para Pérez.
0: Claro.
1: Allá también para ti, porque si no fuera interminable esta noche.
0: Ok, gracias. Oye, ya que me recordaste, saludos también para Tere y su admirador secreto.
1: Ah, saludos para el admirador secreto también.
0: Ok, pues vamos con las canciones entonces, ¿vale?
1: Muchas gracias, Marichu, al ratito regrese de la rancha.
0: Ándale pues, besillos, hasta pronto.
1: Hasta pronto, bye bye. Ah, saludos allá para el amigo Teo que mandó salud.
0: Ah, claro, saludos para Teo.
1: Saludos, Teo, ahí, saludos. Gracias a ti, corazón te llevo, hermanito, gracias.
0: Que homie negro, pues te mando también un abrazo bien fuerte, cuídate bastante y disfruta tus canciones.
1: Ah, muchas gracias, María. Aquí estamos, sintonía, aquí estamos, aquí, como dice, dice güey mexicano, vamos a tomar mezcal.
0: Ok, vale, vale, saludcita de la buena.
1: Gracias, María, al rato regreso.
0: Ándale pues, hasta pronto, adiós.
1: Adiós.
0: Vámonos con música, chamacones, aquí nomás.

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5: Los mejores recuerdos en este martes, 2x1, aquí nomás. Vámonos con llamada. Hola, buenas noches.
6: Buenas noches.
5: Martín, bienvenido, ¿cómo estás?
6: Bien, Mari, gracias.
5: Qué gusto, yo aquí contenta de complacerte. Oye, pero además vienes de chico complaciente, ¿eh? Ok. Entonces complaces a Cristi con Quiero Perderme Contigo y después a Tere con Qué Duro Es Llorar.
6: Ah, sí,
5: pues. Ok. ¿Algún saludo especial?
6: Para ti, Mare.
5: Gracias.
6: No, para todo.
5: Eso, pues ahí están los saludos. Yo te mando un abrazo bien fuerte y muchos besillos, ¿vale?
6: Vale, gracias, Mari. Que tengas una bonita noche.
5: Gracias, besitos. Linda noche.
6: Igual, Mari.
5: Adiós, bye.
6: Hasta pronto.
5: Vámonos con música, 28 y las 12. Aquí nomás, José José, ya regresamos.

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1: Ay, qué canciones, ¿eh? Vámonos con más y más llamadas, más y más canciones. Hola, buenas noches.
2: Hola, Marichuy, buenas noches.
1: Hola. Oye, ¿nos vamos a bailar ahora?
2: Claro que sí.
1: Ok, perfecto. Entonces, a ver, llega el impacto de Montemorelos con La que no llegó a dormir.
2: Efectivamente, y la noche en que Chicago se murió.
1: Perfecto, pues vamos a bailar. ¿Algún saludo?
2: Pues saludos allá para mi amorcito, que la quiero un chingo y un montón.
1: Sí.
2: Saludos allá para la chica misteriosa.
1: Ok.
2: Allá para la reina, que es Reina Berrinches.
1: Sí.
2: Y saludos también para la amiga Mayra, que no se ha reportado.
1: Ok.
2: El amigo de Rosso.
1: Sí.
2: Para ti.
1: Sí.
2: Al abuelo Chendito.
1: Ok.
2: Doña Katy.
1: Sí.
2: Quiste Ramos.
1: Sí.
2: Y para todos los amigos de la cita.
1: Pues ahí están los saludos, ¿vale?
2: Ya que va.
1: Gracias, besitos.
2: Bye, bye. Hasta mañanita. Hasta primero, mañana. Primero creador que permite.
1: Ah, claro que sí. Vas a ver que sí, ¿eh? Aquí te esperamos.
2: Gracias, Mari. Buenas noches.
1: Buenas noches. Adiós. Oh, ya casi nos vamos, oigan. Caballero de la noche, saludos, gracias. La chica misteriosa también aquí con nosotros. Bonita noche, Marichuy, molestándote con unas dos cancioncitas. Si me puedes por ahí, la de... dice, saludos al amigo, ok, a todos los amigos. Ok, a Juan, a Caimán, al Caimán. Sí, señor. Ok. Perfecto. Saludos, preciosa, y gracias por estar aquí con nosotros. También para Adri, que nos está acompañando. Gracias, bienvenida en esta super noche. Pues vámonos ahora con La que no llegó a dormir. Aquí nomás, 101.7, la mejor. Así que súbele a tu radio y a bailar, se ha dicho. Ya regresamos.

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1: Y esta va para todas aquellas que son como una chica que yo conozco.
2: Uy, ¿qué tal, Para las chicas fresas, aquí nomás. Vámonos ya con los últimos saludos. Claudio en la Unión Americana nos está acompañando. Muchísimas gracias. Para la chica misteriosa, ¿quiere algo para chillar? ¿Algo para chillar? Ok, vamos a ver qué nos da la máquina, ¿vale? Te mando un abrazo bien fuerte y gracias por estar aquí con nosotros. May García también, bonita noche, a descansar y mañana aquí te esperamos con todos, sí señor. Gabriel, saludos, gracias también para Jesús, un abrazo bien fuerte para todos ustedes, amigos.

Amigas que se reportaron a través de la línea 951-515-5090, a los que interactuaron conmigo en la cuenta de Facebook Marichu Marichu y Pérez, gracias. Recuerden, lo que hoy tenemos hay que amarlo, ámalo y agradécelo. La verdad, esto es precioso porque además generas una energía impresionante, ¿vale? Tu trabajo, las personas que te están rodeando en este momento, tu salud, ámala. Agradece, valora, quiere, respeta, por favor, ¿vale? Soy Marichu y me encanta estar contigo. Regreso mañana, 8 de la noche, aquí nomás, 101.7, la mejor. Y nos ha dado la máquina, híjole, qué manera de perder. Uy, para chillar aquí nomás, hasta mañana.

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1: Las 6 en punto.

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1: 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Ya son las 6:03 a través de la mejor FM 102.7. ¿Cómo están, oigan? Muy buenos días, Oaxaca. Ya andamos de ese lado. Desde Gómez Farías, número 113, Colonia Centro. Ya con esta buena programación, ¿eh? Para que te vayas alistando, preparándote de lo que tengas que realizar el día de hoy. Miércoles, ya 24 de junio, cinturita de semana. Por cierto, 24 de junio se celebra principalmente la festividad religiosa de San Juan Bautista. Además de esta fecha clásica, existen otras conmemoraciones internacionales y locales muy relevantes dependiente del país, así por lo pronto. Así que ellos, amigos que andan de pachanga, de fiesta o que lleven el nombre de Juan, muchas pero muchas felicidades. Las 6:04, que sea una mañana súper agradable, este rico delicioso amanecer con una temperatura de 6 grados centígrados. Hay que disfrutarlo también, levantarse con esa actitud, con esas ganas de vivir a lo máximo y agradecer al divino creador por darnos otra oportunidad de este rico delicioso amanecer.

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1: Ya son las 6:17.

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7: La 622.

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1: Las 6:25, dale, dale, tricolor. Hoy a las 7 es el partido de México. Bueno, para aquellos también, mis amigos ganadores también de la super promoción, yo sé que ayer ya se reportaron, pero para los que no escucharon su nombre para ganadores de las comidas, agradeciendo también a nuestros amigos patrocinadores también que pusieron parte de para que papá se vaya a comer, por supuesto, sus amigos del Punto Coctelero, Taller de Amortiguadores y Suspensión El Sauteco, Funda Rosita, que ellos dijeron, ¿saben qué? Pues vámonos con la audiencia de esta señal de la mejor FM. Felicidades a Barucho, Rolando Félix Aquino de Retiro, para Rolando Aguilar Gómez de la Colonia Periodista, Luis Antonio Martínez Blas, Ciénegas y Matlán, ellos son los que ganaron para ir a comer. Kits de dados, de regalo sorpresa, es mi amigo Pedro Santiago Pacheco de Cuilapan, Antonio Filiberto Pacheco Lorenzo, Felipe Jesús López Torres, San Martín, Mexicapan. Bueno, muchas, pero muchas felicidades a aquellos papás también ganadores. Pero también quiero que estés muy pendiente para que, de aquellas personas, papás que se anotaron para esta promoción de las pantallas, en estos días se hace el sorteo también pendiente para que te pueda reportar. Y en caso de que no lo hagas, tendrán que volver a hacer la rifa. 6:27, la super promoción que tenemos a través de La Mejor FM. De este lado continuamos con más música en lo que te vas preparando, la canción de Chino Pacas.

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1: Las 6:38, 6:38 a través de la mejor FM 101.7. Mi chicuelo, mi chavalones, sigue esa super promoción para que también siga anotándose a papá en la tómbola de la super pantalla que tenemos a través de la mejor FM con los chavalones de la historia musical de México. Sigue la lista, ¿eh? Sale, muchísimas gracias, que sea un día maravilloso, disfrute de este rico, delicioso amanecer.

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11: La vida no tiene borrador. No hay forma de volver atrás ni de repetir los capítulos que ya pasaron. Cada día es una página nueva. Al final, no se trata de cuánto viviste, sino de cómo lo hiciste, de lo que sentiste y de lo que dejaste sembrado en los demás. Amados hermanos de la sintonía, sean bienvenidos a esta programación de Secretos Ancestrales. Con la bendición de Dios Padre Todopoderoso, estamos ya frente a estos micrófonos impartiéndoles consejos, orientación, ayudándoles a que su vida sea plena, a que su vida sea mejor cada día. Es por eso que en este instante quiero seguir hablándoles del poderosísimo elixir de regeneración integral. Muchos de ustedes se preguntarán, ¿qué es eso? ¿De qué nos habla? ¿Acaso es algo mágico? No. No, mis queridos hermanos, quiero hablarles directamente de este poderoso elixir de regeneración integral, el cual está elaborado de 5 esencias botánicas, de esencias y minerales alineados y biofotones. Los biofotones son energía lumínica y energía celular, la cual van a actuar directamente en su cuerpo, porque recuerde que su cuerpo y su organismo son su templo. Y su cuerpo y su organismo debe ser limpiado de bloqueos energéticos que muchas veces se manifiestan a través de enfermedades, a través de cansancio, a través de problemas económicos, a través de problemas familiares, de bajas ventas económicas y también cuando el dinero no fluye en su negocio, en su hogar ni en su vida. Quiero decirles que toda energía se bloquea cuando uno está rodeado de energías malas, cuando uno está rodeado de envidias, cuando ha sido víctima de brujería, cuando ha sido abandonado. Cuando uno trabaja para el público o rodeado de personas, las energías se contaminan con la energía de otro. 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Esta es una fusión alquímica diseñada para restaurar su flujo de fuerza vital, para limpiar su campo áurico y elevar su vida.

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3: Antes que nada, quiero darles un enorme agradecimiento a los maestros, ya que me ayudaron con un problema de salud que tuve. 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
0: Continúo con secretos ancestrales, muy atento, tengo fecha de nacimiento, 27 de mayo de 1976. Dice Botánicos de la Fe, les envío este mensaje, estoy constantemente soñando que me pican víboras. Quiero saber qué significa esto. Soñar que te pica una o varias víboras suele representar temor.

0: temores ante situaciones agobiantes, ante engaños, ante traiciones o infidelidades. Cuando hablamos de traiciones o infidelidades, no tiene que ser directamente de tu pareja, sino en el ámbito laboral, en el ámbito familiar, o puede también indicarte que debes de estar muy alerta porque estás rodeada de personas tóxicas, personas negativas que van a traicionarte. Así que muy alerta, mucho cuidado. 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Si usted también tiene sueños repetitivos y no sabe lo que significa, envíenos esa curiosidad, pregúntenos, díganos, mire, soñé con esto, envíenos su fecha de nacimiento y vamos a revisar qué es lo que está pasando. Muy atenta a la fecha de nacimiento, 5 de mayo del año 2007. A través del estudio numerológico puedo darme cuenta que te encuentras atravesando una situación de tristeza, de pena, porque has perdido a un familiar, a un ser amado bastante cercano. Sientes cierto cargo de conciencia porque este familiar tuyo te había comentado que días antes había encontrado en la entrada de la casa una bolsa plástica de color negra con fotografías de ella. Había encontrado un pedazo de carne con gusano, había encontrado alfileres negros y tenía un olor pestilente. Cuando tu familiar te dijo que quería que la llevaras a una consulta, tú le dijiste que no creías en eso y lamentablemente pasó lo que estás viviendo. Ahora en sueños se te está manifestando varias veces y te señala cierto lugar de la casa que fue donde encontró esta brujería. Quiero decirte que sí, fue una brujería la que llevó a la tumba a tu familiar. Y tu familiar en este momento te está indicando a que sigue el mal ahí. Visíteme de manera personal, vamos a ayudarle a que se purifique esa casa. Vamos a ayudarle a sacar ese mal. Y vamos a hacer que esto negativo que entró a su casa y lo cual no lo pudieron sacar a tiempo no siga perjudicando vida ni salud de nadie más. 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Recuerde que con este elixir de regeneración integral, usted va a recuperar el equilibrio y la armonía de ese templo sagrado llamado cuerpo y organismo, el cual está elaborado de quintas esencias naturales que actuarán en usted como un escudo protector. ¿Por qué va a actuar como un escudo protector? 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Queridos hermanos, que reine la paz, la dicha y la prosperidad en cada uno de sus hogares.
1: Aquí culmina un capítulo del programa Secretos Ancestrales. 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
3: Señoras y señores, bienvenidos, bienvenidas a la información. Gracias por acompañarnos. Esta es la señal del noticiero. Mi nombre es Humberto Cruz y este es el resumen informativo. El expresidente municipal de Miahuatlán de Porfirio Díaz, Alberto Martínez, fue víctima de un atentado a balazos. Un elemento de la policía que fungía como escolta murió y otro más resultó herido. El fiscal del estado, Bernardo Rodríguez Alamilla, y el coordinador de la Agencia Estatal de Investigaciones, Jaciel Vázquez, acudieron a Miahuatlán para iniciar las primeras investigaciones. Ayer, el Frente Popular Revolucionario acusó o señaló al presidente municipal César Figueroa como presunto responsable de estos hechos.
4: Como Frente Popular Revolucionario manifestamos, exigimos a la Fiscalía General del Estado de Oaxaca, encabezada por Bernardo Rodríguez Alamilla, una investigación rigurosa para dar con los autores materiales e intelectuales de esta cobarde agresión en contra de nuestros compañeros. Hacemos responsable al gobierno municipal encabezado por César Figueroa, a quien le exigimos su renuncia, y al gobierno del estado encabezado por Salomón Jara de esta cobarde agresión en contra de nuestros compañeros. Pues mientras hablan de gobernabilidad, son responsables por contubernio u omisión de la violencia en contra de nuestra organización en Miahuatlán.
3: En otros asuntos, comerciantes del mercado 20 de noviembre exigieron en el Ayuntamiento de la Ciudad de Oaxaca una audiencia para que les expliquen los protocolos y reglamentos que pretenden imponerles.
5: Presidente, esperamos que seamos atendidos. Es una petición de todo el mercado 20 de noviembre y creo que también de los mercados. Vamos a esperar a que se nos atienda. Queremos el diálogo directamente con usted, señor presidente. Y aquí estamos. Así como lo dijo usted, que es el vecino, y aquí están sus vecinos esperándolo para recibir la respuesta de parte de usted, señor presidente. Aquí estaremos esperando para que venga a hacer presencia y ver que se empiecen a ver las mesas de trabajo, el diálogo, y que se analice, como decimos, el reglamento, pues tiene que ser, no es a gusto, no es a modo, pero sí tiene que ser consensuado. Para que de esa manera sigamos avanzando, trabajando. No es justo muchas situaciones que vienen ya plasmadas. Sí, por eso estamos acá, señor presidente. Es lo que pedimos, su presencia, que seamos recibidos por usted.
3: En otros asuntos, el secretario de Gobierno, Jesús Romero López, señaló que la Operación Cazador no es un programa nuevo en los valles centrales, sino que es la continuación de algunas otras medidas que ya se han adoptado para detener y disminuir la incidencia de delitos en los valles centrales y en la zona metropolitana.
6: No estamos partiendo de cero, se profundiza la estrategia que ya está en marcha y se adapta a las nuevas necesidades de la zona metropolitana, derivadas de un permanente cambio en la movilidad criminal, de la necesidad también del cambio y reordenamiento de las corporaciones de seguridad y de las dinámicas sociales y económicas de nuestra capital y de la zona metropolitana. Aunado, esta estrategia también puede resumirse, y lo puntualizo, en una sola idea que el gobernador del estado ha instruido permanentemente a los cuerpos de seguridad, de Procuración de Justicia y de Gobernabilidad. Requerimos un operativo con presencia total para la ciudadanía.
3: Al respecto, la presidenta municipal de Santa Cruz, Jojocotlán, Nancy Benítez, señaló que ya realizan tareas de disuasión, vigilancia y coordinación.
7: En actividades de proximidad tenemos como número uno patrullajes constantes en los 8 sectores en que se encuentra dividido el municipio. 2, despliegue de elementos a pie sobre las áreas comerciales, escolares y zonas de banco que se encuentran sobre las avenidas Nurita Nuyo, Médico Militar, Porfirio Díaz, Antiguo Camino a San Bartolo y Primer Cuadro de la ciudad. 3, implementación de la revisión visual al transporte público, el minibús y puntos de control provisional de seguridad con elementos de la Policía Municipal. 4, control de tránsito en los cruceros más importantes para la agilización del flujo vehicular en horarios pico sobre Avenida Nurita Nuyo.
3: Mientras tanto, el presidente municipal de Santa Lucía del Camino, Juan Carlos García Márquez, destacó que no se ha autorizado ni una sola licencia más para bares y cantinas, que han cerrado algunas, y destacó no solamente vigilancia, sino iluminación en barrios y agencias de este municipio para contribuir en la estrategia.
8: En otras atenciones a las causas, hemos implementado el programa Santa Lucía Segura Iluminada, que empata con el proyecto de nuestro gobernador de los senderos seguros. No solamente se trata de iluminar avenidas principales, acá decidimos ampliarlo a las colonias. Hemos recorrido de la mano de los comités de colonia, las colonias, sectores, agencias de Santa Lucía del Camino, hoy con más de 800 lámparas nuevas ya renovadas y por supuesto en beneficio de las y los ciudadanos. Esto por supuesto que impacta en materia de seguridad. Sabemos que una calle iluminada siempre será una calle más segura. En coordinación con la Policía Estatal estamos trabajando.
3: Mientras tanto, el presidente municipal de Santa María Huatulco, Julio Cárdenas, anunció diversas medidas de contención frente a la temporada de ciclones y huracanes, atención a algunas agencias y colonias, pero también la entrega de remolques para la atención de las embarcaciones en playa.
9: Vamos a entregarle un remolque a nuestros pescadores, ya le dimos remolque para los pescadores de Coyula, ya le dimos un remolque a los pescadores de Santa Cruz, vamos a entregar otro remolque a los pescadores de Santa Cruz, vamos a entregarle un remolque a nuestros pescadores de San Agustín, con la finalidad de que en estas temporadas de huracanes puedan ellos mover sus embarcaciones, ya sea para reparación o para ponerlo en un lugar seguro. En una temporada de huracanes, vamos a revisar dos puentes vados que se están haciendo en la Bahía de San Agustín con la finalidad de generar mejores condiciones de vida para nuestros ciudadanos. Y bueno, hay un gran trabajo que tiene que hacer este gobierno municipal. Vamos a arrancar obra en Santa Cruz Huatulco en esta misma semana. Vamos a ir a el U2, vamos a ir a Cocoa, vamos a ir al H3, vamos a ir al Infonavit. Vamos a seguir trabajando independientemente de los trabajos que está haciendo este gobierno municipal en coordinación con nuestro gobernador del estado.
3: El gobernador de Oaxaca, Salomón Jara, realizó una ceremonia de reconocimiento postergada al Día de la Libertad de Expresión. Se reunió con representantes de medios de comunicación del estado de Oaxaca. Ahí, Daniel Hernández, el coordinador de comunicación social, destacó que mantienen no solamente los programas, sino las acciones de seguridad social para los periodistas.
10: El compromiso de la Primavera Oaxaqueña con los medios de comunicación no solo ha sido para fortalecer la gestión de su trabajo cercano, imparcial y permanente, se ha ido más allá. En el 2024, por iniciativa del gobernador Salomón Jara Cruz y con el impulso de mi compañera y amiga Elizabeth Álvarez Acosta, durante su permanencia al frente de la coordinación, se logró otorgar apoyo en seguridad social a las y los integrantes de los medios de comunicación a través del Consejo Consultivo para la Incorporación Voluntaria al Régimen Obligatorio de Seguro Social de Periodistas Activos e Independientes de Oaxaca.
3: Por su parte, el gobernador Salomón Jara destacó que la libertad de expresión no es una concesión del gobierno, sino un derecho de la sociedad.
11: Tenemos claro que la libertad de expresión y la libertad de prensa no son concesiones del poder. Por eso, desde el gobierno del estado, hemos asumido el compromiso de respetar plenamente el ejercicio periodístico y garantizar el derecho de todas y todos ustedes a expresarse libremente. El periodismo informa, cuestiona, señala y también exige cuentas. Y qué bueno que se haga, y qué bueno que sea así. Un gobierno democrático no teme al escrutinio público, al contrario, ve la crítica una oportunidad para identificar retos y mantenerse cercano a las preocupaciones reales de la ciudadanía.
3: El gobernador del estado también destacó que las instituciones mantienen el compromiso de velar por la seguridad de los periodistas en el ejercicio de sus funciones.
11: Ya quiero refrendar mi compromiso, el compromiso de nuestro gobierno por seguir fortaleciendo la coordinación con las instituciones responsables de proteger a las y los periodistas, atender con seriedad cualquier agresión o amenaza y actuar siempre dentro del marco de la ley. Ninguna diferencia, ninguna crítica y ninguna opinión son justificación para cometer un acto de violencia contra quienes informan. Este gobierno es de todas y de todos. Por ello, seguiremos impulsando una relación basada en el respeto mutuo, la transparencia y la garantía plena de las libertades democráticas.
3: Hasta aquí el resumen informativo. Gracias por acompañarnos.
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0: Muy buenos días, bienvenidos y bienvenidas a la primera edición de El Noticiero de la Mejor FM 101.7. A nombre de todo el equipo que comanda don Humberto Cruz Matías, les saludamos esta mañana y le damos la bienvenida precisamente en este espacio informativo. Trate de salir a tiempo, no salga de prisa, porque por esa razón sobrevienen los percances justamente. Y bueno, pues esto desde luego pues es un asunto delicado. Lamentablemente esta mañana ya se registró un accidente. Una persona fue atropellada sobre la calzada Héroes de Chapultepec, esquina con Emilio Carranza. Ha sido ya detenido uno de los, el vehículo que está involucrado. La persona afortunadamente sobrevivió, ya están en ese lugar elementos de la Cruz Roja Mexicana, paramédicos que están atendiendo a esta persona. Es un adulto mayor que fue atropellado por un vehículo sobre esta avenida Héroes de Chapultepec, o calzada Héroes de Chapultepec, mejor dicho, esquina con la calle de Emilio Carranza, en la zona de la colonia Reforma, para que usted evite justamente manejar con exceso de velocidad. A ver si las prisas causan este tipo de incidentes, para que usted lo evite. Son exactamente las 7 de la mañana con 23 minutos, 7 de la mañana con 23 minutos. Y déjeme comentarle este asunto de que tiene que ver con la atención de los animales. Aquí le hemos dado a conocer que se han registrado incidentes en varios municipios de la zona de los valles centrales. Aquí denunciamos el caso sucedido en Tlalistac de Cabrera, cuando de repente los vecinos reportaron la mortandad de perros en Tlalistac de Cabrera. Posteriormente, bueno, pues ocurrió también en la zona de Xachila, donde reportaron este tipo de incidentes. Pero ahora en las redes sociales han hecho lo mismo, una denuncia pública, y que finalmente, bueno, pues se confirma este incidente en Cuilapan de Guerrero. Y de esto nos habla mi compañera Patricia Briceño sobre esta denuncia que se ha hecho en torno a esta situación y que hasta ese momento la autoridad municipal no ha tomado nota o no le ha dado la atención necesaria a este envenenamiento masivo de perros. Ahora se sabe de que fue un envenenamiento. Escuchemos.
1: En el municipio de Cuilapan de Guerrero fueron hallados 7 perros sin vida, al parecer envenenados por un vecino, un delito recurrente en esa localidad del Valle Centrales, donde no se castiga a los responsables y quedan impunes. Según la denuncia anónima en redes sociales y grupos de aplicación de WhatsApp, se difundió las fotografías del retiro de los cuerpos de los animales por parte de los elementos de la Policía Municipal de Cuilapan, quienes también iniciaron la denuncia por estos hechos, pero se desconoce si la turnaron a la autoridad respectiva. El lunes 22 de junio, un vecino envenenó a 7 perros que vivían en la calle. Todos murieron. Fue la policía quien levantó un acta de hechos y quedó en llamar a los involucrados, pero a 24 horas del crimen, nada, consignó el mensaje. Asimismo, cuestionó a la presidenta municipal de Cuilapan, Mayra Silva Fernández, emanada del partido Morena, ante la pasividad y el desdén por estos hechos de crueldad animal que cobran la vida de seres sintientes. Conviene mencionar que en enero de este año, en la colonia La Cieneguita, en Cuilapan, se registró la muerte con toda crueldad de al menos 15 perros indefensos, muchos de ellos incluso tenían dueño. En esa ocasión estaban esparcidos en la calle y varios de ellos agonizando por horas. En Oro Noticias, Patricia Briceño.
0: Muchas gracias a nuestra compañera Patricia Briceño, y tiene que investigarse desde luego esta situación grave que se da en estos municipios. No es el primer caso, ha ocurrido en otros municipios, le reitero, de los valles centrales de Oaxaca, el caso de Tlalistac, también, donde varios animales de este tipo murieron o fueron envenenados en los últimos meses. Son exactamente las 7 de la mañana con 27 minutos, 7 de la mañana con 27 minutos. Déjeme comentarle que las autoridades atendieron de inmediato una denuncia pública que se hizo luego de que aparecieron varias personas en situación de calles en una de las privadas del Centro Histórico de la Ciudad de Oaxaca. Fue en la privada de Arista. Las autoridades y la Secretaría General de Gobierno dieron a conocer de inmediato la atención a este caso. Están las imágenes, ingeniero. Si podemos compartirla, porque estas personas fueron retiradas ya de esta privada de Arista, donde fueron detectadas. Eran varias personas que se encontraban en el lugar. Llegaron elementos de la policía de proximidad social y atendieron este caso de inmediato tras una denuncia pública que se hizo sobre esta condición de estas personas que fueron invitadas precisamente a quitarse del lugar. Porque, bueno, pues los vecinos pues estaban preocupados por esta situación, que de la noche a la mañana amanecieron ya varias personas en este lugar. Afortunadamente fue atendido de inmediato este caso y le dieron atención precisamente también a las personas que están en situación de calle. Y en este momento pues ya este lugar se encuentra libre de estas personas. 7:29 a.m. 7:29 a.m. Le reitero que mantenemos a su disposición dos líneas telefónicas, el 951-51-5590, 951-51-5220, para que mantenga la comunicación con este servicio informativo. Pero también tenemos una línea adicional, que es el 951-148-9115, con aplicación de WhatsApp, para que usted nos envíe mensajes, audios, videos, fotografías de lo que ocurre donde se encuentre. Y con mucho gusto lo estaremos compartiendo. Por cierto, nos escribe en ese momento el auditorio, nos dice, en relación al tema de envenenamiento de perros, en San Bartolo, Coyotepec, también hubo una ola de envenenamiento de perros, unos 20 animales, hace aproximadamente 3 meses, nos dice el auditorio. Buenos días, para nada es justificable envenenar a los animales callejeros, pero también los dueños se deben hacer responsables y no tenerlos viviendo en la calle. Desde luego que tiene usted toda la razón. Si tienen mascotas, animales, tienen que hacerse responsables precisamente de estos animales y no dejarlos en la calle, porque representan al final de cuentas peligros para los niños, para las personas adultas mayores, que aquí hemos presentado casos de mordeduras de perros en calles de la ciudad y en los municipios conurbados. El caso de San Bartolo, Coyotepec, tiene que investigarse también para que haya una sanción ante esta actitud de personas que envenenan a los perros. Son exactamente las 7:30 a.m. Y sigo recibiendo mensajes del auditorio. Me dice don Félix, buen día. Acuérdese que en el andador Tlacolula del fraccionamiento del Rosario también envenenaron a por lo menos 20 gatos. Sí, es cierto, aquí dimos a conocer esta denuncia pública que hasta ese momento no ha sido investigada. Un total de 20 gatos aparecieron sin vida, fueron envenenados en el andador Tlacolula del fraccionamiento El Rosario. 7:31, nos vamos a la pausa de comerciales y regresamos.

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6: A propósito del Día del Padre, vale la pena recordar que la paternidad no se demuestra solamente con felicitaciones, regalos o fotografías. También se demuestra cumpliendo. Cuando una pensión alimenticia no se paga, no queda pendiente únicamente una cantidad de dinero. Quedan pendientes la comida, los útiles escolares, una consulta médica, los medicamentos, el vestido o la vivienda de un niño o una niña. La pensión alimenticia no es un favor para la expareja. Es un derecho de las hijas y los hijos. Además, jurídicamente, los alimentos no significan solamente comida. Comprenden todo lo necesario para el desarrollo integral, educación, salud vivienda, vestido, atención médica y recreación. Por eso, frases como no le voy a dar dinero a la madre, no me deja ver a mis hijos o prefiero comprarles cosas directamente no justifican el incumplimiento. Los conflictos entre adultos deben resolverse ante la autoridad familiar, no dejando sin recursos a la infancia. También debemos distinguir entre quien atraviesa una verdadera dificultad económica y quien deliberadamente decide no pagar. Si una persona pierde su empleo o disminuye sus ingresos, puede solicitar legalmente la modificación de la pensión. Lo que no puede hacer es suspenderla por su cuenta, esconder ingresos o fingir insolvencia. Detrás de cada deudor alimentario suele existir otra persona que asume sola los gastos, trabaja más horas, pide préstamos o sacrifica sus propias necesidades para proteger a sus hijos. Y sobre todo, existe una niña o un niño que termina pagando una deuda que no le corresponde. En este Día del Padre, la reflexión es sencilla. Pagar la pensión alimenticia no convierte a nadie en un padre extraordinario. Significa cumplir con una obligación básica. Porque quien no paga una pensión no incumple solamente una sentencia. Abandona una parte de la vida de sus hijos. La ley puede exigir el pago y sancionar la morosidad, pero ninguna resolución devuelve la comida que faltó, la consulta médica que se pospuso o la tranquilidad que se perdió. Ser padre no es aparecer en la fotografía del festejo, sino responder cuando nadie está mirando. Frente a la pensión alimenticia no existen favores, existe una obligación, un derecho y una infancia que no puede esperar. Para ustedes comentó, con la ley en la mano, Giovanni Vázquez Agrero.
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7: Regresamos cuando son exactamente las 7 de la mañana con 39 minutos, 7:39, vaya situación el de este percance, accidente registrados esta mañana sobre la calzada Héroes de Chapultepec. Nos hace llegar el auditorio más datos sobre este asunto. Resulta que el accidente ocurrió alrededor de las 6:50 de la mañana sobre calzada Héroes de Chapultepec, esquina con Emilio Carranza. El conductor que atropelló a la persona adulta mayor, huyó del lugar, pero pues lo siguieron personas que se dieron cuenta del caso, lo siguieron y le dieron alcance hasta la calle de Humboldt, muy cerca de aquí donde estamos transmitiendo. Ahí le dieron alcance al hombre y lo obligaron a que regresara al lugar del percance para que se haga responsable de las curaciones del adulto mayor. La víctima de este atropellamiento es una persona de 82 años, de nombre Silvano, y al parecer el conductor responsable es un policía, porque nos dicen portaba todavía el uniforme. Y pues ya se encuentra en el lugar para atender el caso. Incluso nos mandan la fotografía del vehículo donde viajaba este hombre que atropelló a esta persona sobre esta avenida, la calzada Héroes de Chapultepec. Es un Ford Fiesta, placas NSU-63-29 del estado de Oaxaca, color guinda, el vehículo que atropelló a la persona, que ya pues le dieron alcance, fue detenido, lo obligaron a regresar al lugar del accidente para que se haga responsable de este atropellamiento. Son exactamente las 7 de la mañana ya con 41 minutos. Por esa razón le decíamos, maneje con mucha precaución, siempre a la defensiva, tome su distancia correspondiente y evite los percances. Las prisas obligan a veces el exceso de velocidad con tal de llegar pronto, pero mire lo que ocurre en estos casos. Son exactamente las 7:41, 7:41. A continuación es mi compañera Citlali López con información que tiene que ver con el asunto también de la violencia, pero para las personas de la diversidad sexual. Es la nota N03 de mi compañera Citlali López y nos presenta la información.
8: La violencia contra las personas de la diversidad sexual continúa, sigue siendo una deuda pendiente para las instituciones de justicia en México. Así lo advirtió la activista LGBTIQ+, Sofía Wendulain, quien alertó sobre la persistencia de los crímenes de odio y la falta de respuesta efectiva por parte de las autoridades. La defensora de derechos señaló que aunque las agresiones contra personas de la diversidad sexual suelen comenzar con actos de discriminación, burlas o violencia verbal, muchas veces escalan hasta poner en riesgo la vida de las víctimas sin que existan acciones oportunas para prevenirlas. Wendulain lamentó que numerosos casos permanezcan sin justicia y aseguró que actualmente existen al menos 11 crímenes de odio en todo el país que siguen sin una resolución.
9: Desafortunadamente, muchas de las agresiones, ya sean físicas, verbales, actos discriminatorios, no son denunciados, ¿no? Eso es una realidad que se prolonga, ¿no? En Oaxaca y en el interior de la República Mexicana. Pero, por ejemplo, a nivel nacional hay 11 crímenes de odio que están todavía en espera de justicia, desde mujeres trans, trabajadoras sexuales, hasta hombres homosexuales dentro del funcionariado público, ¿no? Entonces también eso es bastante preocupante, porque ni siquiera, aún siendo de las cúpulas del poder, te salvas, ¿no?, de ser parte de estas estadísticas.
8: La activista recordó que las mujeres trans continúan siendo uno de los sectores más vulnerables a la violencia extrema y subrayó que cada asesinato motivado por prejuicios representa una falta colectiva del Estado y de la sociedad. De cara al Día Internacional del Orgullo LGBTIQ+, hizo un llamado a reflexionar sobre el impacto de los discursos de odio y la discriminación, así como exigir justicia para las víctimas. Para Oro División Noticias, Citlali López.
7: Muchas gracias a nuestra compañera Citlali López. Son exactamente las 7:44. 7:44. ¿Se acuerda usted de este caso que causó indignación no solo en el estado de Oaxaca, sino en el país, luego de que la misma autoridad municipal de una comunidad indígena del norte de Oaxaca encabezara junto con policías y otros representantes de la comunidad municipal fueran y derribaran una vivienda? Esto ocurrió en Santa María Tlahuitoltepec y el caso pues de la demolición de una vivienda con maquinaria en esta zona pues causó precisamente esta situación de molestia, enojo, y ahora este caso ha llegado hasta la Suprema Corte de Justicia de la Nación, luego de que las mismas autoridades municipales y agrarias de Santa María Tlahuitoltepec decidieran demoler una vivienda en este paraje conocido como El Magueyal. Esto ocurrió en abril pasado apenas, lo que generó, además de denuncias de abuso de autoridad y detenciones arbitrarias, la indignación de la sociedad. El argumento de la autoridad es que habían construido en un sitio donde pues correspondía justamente al área agraria de y que pertenecían a la autoridad municipal. Pues le reitero, este caso ha llegado ya a la Suprema Corte de Justicia y han analizado no solamente esto, sino muchos casos más. Y mi compañero Jaime Guerrero pues nos presenta la información que se generó en la Suprema Corte, donde resuelven, los ministros resuelven que los pueblos y comunidades indígenas pueden aplicar sus sistemas normativos para sancionar conflictos internos, pero que si una medida implica perder o demoler una vivienda, debe garantizarse una compensación suficiente para asegurar una casa digna, dice la resolución de la Suprema Corte. Vamos a escuchar a Jaime Guerrero.
10: El Frente Popular Revolucionario, el FPR,
7: La
10: Suprema Corte de Justicia de la Nación resolvió que los pueblos y comunidades indígenas pueden aplicar sus sistemas normativos para sancionar conflictos internos, pero que si una medida implica perder o demoler una vivienda, debe de garantizarse una compensación suficiente para asegurar una casa digna. Al resolver un amparo directo, el Pleno analizó el caso de la comunidad indígena de San Juan Atepec, Oaxaca, donde una asamblea sancionó a uno de sus integrantes por incumplir reiteradamente cargos y servicios comunitarios, además de generar conflictos internos. Como parte de la sanción, la comunidad decidió recuperar un predio comunal que ocupaba el sancionado y ordenar la demolición de la vivienda construida en ese terreno. La Corte determinó que esa medida es compatible con la Constitución al considerar que protege la identidad cultural, la autonomía comunitaria y el derecho de los pueblos indígenas para aplicar sus propios sistemas normativos para preservar la vida colectiva y el patrimonio comunal. Sin embargo, las ministras y ministros precisaron que la jurisdicción indígena tiene límites y debe ejercerse con pleno respeto a los derechos humanos reconocidos por la Constitución y tratados internacionales. Por ello, establecieron que cuando una decisión comunitaria afecte o haga perder una vivienda, las autoridades jurisdiccionales deben garantizar medidas compensatorias suficientes para proteger el derecho a la persona afectada y de su familia a una vivienda digna. De acuerdo con la sentencia, la compensación económica deberá permitir la construcción de una vivienda con condiciones básicas de habitabilidad, incluyendo protección contra la intemperie, instalaciones sanitarias, acceso a agua potable, electricidad, drenaje, ventilación e iluminación adecuadas, así como espacios para alimentación y descanso.
11: En el estudio de fondo se propone declarar infundados e inoperantes los agravios hechos valer por la parte recurrente. Ello porque del análisis de la sentencia recurrida se advierte que el tribunal colegiado sí dio cumplimiento al ordenado por la entonces primera sala.

0: la determinación, aunque también ordenaron una compensación patrimonial a favor del afectado. Para Oro División Noticias, Jaime Guerrero.
1: Muchas gracias a nuestro compañero Jaime Guerrero, sin duda que causa relevancia, porque le reitero, en abril pasado, en Santa María Tlahuitoltepec, fue la misma autoridad municipal, junto con la autoridad agraria, quienes encabezaron la demolición de una vivienda, bajo el argumento de que habían construido en un área que pues no era propiedad de ellos y que lo reclamaba la autoridad agraria. Por esa razón cobra relevancia esta decisión de la Suprema Corte de Justicia, en donde pues determinan que sí, efectivamente, la autoridad agraria o municipal sí están facultados para determinar un caso como esto, pero de que tienen que garantizar precisamente una especie de compensación para los afectados. Vamos a escuchar lo que dice justamente la resolución, ingeniero, lo que dice el ministro.
2: En el estudio de fondo se propone declarar infundados e inoperantes los agravios hechos valer por la parte recurrente. Ello porque del análisis de la sentencia recurrida se advierte que el tribunal colegiado sí dio cumplimiento a lo ordenado por la entonces primera sala en el amparo directo en revisión que corresponde, al retomar sus consideraciones y concluir que la medida adoptada por la Asamblea Comunitaria, consistente en la desposesión del inmueble y demolición de la vivienda, es compatible con el parámetro de regularidad constitucional en atención al derecho de libre determinación y autonomía de la comunidad indígena. En ese sentido, no se actualiza el exceso de efecto alegado, pues el Tribunal Colegiado se limitó a aplicar la interpretación constitucional previamente fijada por este.
3: Las 7 de la mañana con 51 minutos, 7:51, y se abre un debate postergado, necesario, saludable y urgente. ¿Hasta dónde llegan las facultades de la libre determinación de los pueblos indígenas? Confiados en las palabras del expresidente donde decían del pueblo bueno y sabio, se les olvida que la perversidad es parte de la geografía humana. La falta de empatía, solidaridad, respeto, humanidad, en donde la turba enardecida, manipulada por quienes dirigen las asambleas a veces, son capaces de tomar decisiones aberrantes. Tehuantepec, lincharon a un joven que fue a ver a su novia y lo confundieron con un delincuente. En la carretera al Istmo, antes de llegar a Xalapa del Marqués, en Tequisistlán, quemaron a elementos de la Agencia Estatal de Investigaciones. Los lincharon y les prendieron fuego. En una comunidad de la Sierra Norte, de los límites con la Sierra Mije, también capturaron y mataron a promotores religiosos, porque decían que en la camioneta llevaban restos de niños, que eran secuestradores y que querían sacarle los riñoncitos a los niños. Actos como estos son deleznables. En la cuenca del Papaloapan, cerca de Valle Nacional, una comunidad, habitantes de la población cometieron actos de infamia al quemar una vivienda, expulsar a una familia y robarles hasta las gallinas, hasta los huevos de las gallinas. Y este acto se ha multiplicado por actos de intolerancia religiosa. En otro lugar, a un hombre que profesa una religión distinta a la católica, que no toma, lo obligaban a poner una cantina en su casa, vender licor, cerveza, y lo recaudado tendría que ser para la iglesia católica. Y como se negó, también lo expulsaron y también le robaron su casa. Estos son los actos de usos y costumbres. Aquí muy cerca, en los valles centrales, una mujer estuvo encarcelada y tenía que amamantar a su hijo tras las rejas por una decisión de la asamblea. En otras localidades han cometido actos de infamia, de tortura psicológica, exhibición pública. Va muy lejos, pero muy, muy lejos, mucho más allá de la idea romántica del pueblo bueno y sabio que quiso vender un expresidente de triste memoria. Son actos aberrantes y los

0: pueblos sí tienen derecho a su libre determinación, sí tienen derecho a las asambleas, sí tienen derecho a preservar parte de su identidad, porque también actos nobles, buenos, justos, se han desarrollado a partir de los usos y costumbres. Capulalpan de Méndez, fueron a una asamblea, determinaron un proyecto de turismo alternativo, no solamente nombraron comisiones, sino que además todos los beneficios se quedan en el pueblo. Y el trabajo es para la gente del pueblo, y la capacitación y la compra de insumos, camioneta, tirolesa, todo lo compra el pueblo, porque todo lo recibe el pueblo. Y el pueblo decide mantener limpia su casa. En una ocasión invitaron en una fiesta al un vicerrector de la Universidad de la Sierra Norte. Y en el pueblo, a la hora de la fiesta, le daban y le daban y le daban y le daban los mezcalitos. Todo era fiesta, hasta que de repente pues el vicerrector se retiraba, eso fue hace muchos años, y lo detuvieron por orinar en la vía pública. Las personas que se dieron cuenta le dijeron, oiga, ustedes le dieron de tomar. Sí, pero no le dijimos que orinara. Y llamaron a la autoridad en pleno, el presidente municipal, su cabildo, los topiles, el jefe de topiles, y entonces se estableció una norma. La norma dice que aquí, quien lo sorprendamos orinando en la calle, se va a la cárcel. Argumento, oiga, estaba en la fiesta del pueblo, ustedes le dieron de beber, sí, pero se queda en la cárcel. Y el presidente municipal no podía decir absolutamente nada, porque el jefe de los topiles tenía una instrucción. Y si el presidente le ordenaba que liberaran al vicerrector, el que se iba preso iba a ser el presidente municipal, por pedir que hiciera una acción indebida, más allá de la norma. Decidieron darle una cobija, ofrecerle una disculpa, lo guardaron, lo tuvieron bajo resguardo, tempranito fueron por él y lo acompañaron con toda la dignidad. Eso también son asuntos buenos. Hay localidades que decidieron poner freno a la tala de los montes y los pueblos decidieron organizarse y ahora tienen embotelladoras de agua, tienen fábricas de muebles de madera, pero con madera certificada, es decir, que no es de la industria extractivista. Eso también es bueno. Deciden limpiar sus arroyos, sus pueblos. Ese debate, postergado, tendría que analizarse. No sé, no puedo decirles qué tienen que hacer, pero parece que los límites de los derechos de los pueblos es el honor, la dignidad, los derechos humanos, el respeto a las mujeres. Fuera de eso, pueden bailar encuerados, si así dice su norma, pero no pueden obligar a otros a hacer lo mismo.
1: Sí, tiene su lado bueno también, pero tiene su lado, o sea, negativo, al grado de que se han ganado el mote de ya no es el sistema de usos y costumbres, sino es el sistema de abusos y malas costumbres, han dicho ya sobre estos casos. Nos vamos a la pausa y regresamos.
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8 de la mañana con 5 minutos, señoras y señores, bienvenidos, bienvenidas a la información. Qué privilegio poder saludarles a través de la sintonía correcta de la radio. Les saludamos en la señal de la mejor FM 101.7 de frecuencia modulada y saludamos también a quienes nos acompañan desde Estéreo Huatulco 103.1 de frecuencia modulada. Bienvenidos y bienvenidas. Gracias, pero muchas gracias por acompañarnos a través de esta señal. Todos los días, entre semana, de lunes a viernes, trabajamos también desde las plataformas digitales. Y estamos a sus órdenes en la señal, bueno, en las plataformas de Facebook y el canal de videos en YouTube, en las cuentas de Organización Radiofónica de Oaxaca. Y nos daría mucho gusto que usted nos acompañe, que se entere con nosotros en este concepto que hemos denominado Oro TV, que es un mecanismo de información que es retransmisión de la radio, pero con las imágenes que confirman la validez de nuestro, vamos, de lo que aquí le comentamos. Tendremos detalles más adelante. Información de la jornada. Déjeme decirle que el gobierno de Salomón Jara, o Salomón Jara, mejor dicho, destacó que su administración entiende que la crítica les ayuda a resolver los asuntos. Fue en el marco de una celebración postergada del Día de la Libertad de Expresión. Y establece también que tienen que mantenerse los mecanismos de protección a los periodistas para que no se sientan vejados y o agredidos por decir o por escribir. En otros asuntos, el mar de fondo se muestra con menos fuerza que la pasada sesión, pero de todos modos hay fenómeno de mar de fondo en el litoral oaxaqueño. En la ciudad de Oaxaca, el presidente municipal de la Verde Antequera, Ray Chagoya, considera que no se han cumplido los procesos de licitación para la desincorporación de una calle y reconoce que la empresa se brincó las trancas y que andan dando vueltas. Les va a salir caro, les tiene que salir caro. Y mientras tanto, en este circo se han montado cada chango en la liana, que ahí luego le platico. Todo el mundo anda buscando sacar raja, unos para morder las finanzas de la empresa, otros para llevar agua política a su molino, y otros que no saben cómo, pero allá no saben de qué, pero allá andan protestando. Mientras tanto, y con el fenómeno de mar de fondo, en algunas localidades pesqueras de Santa María Huatulco, entregaron algunos remolques. ¿Para qué sirve? Pues para sacar las lanchas en caso de condiciones delicadas. De esto y mucho más. Por favor, quédese con nosotros. Acompáñenos. Son las 8:08. 8:08, y créame que es un verdadero privilegio saludarle con la información relevante de las últimas horas en nuestra entidad. Ponemos a disposición de usted todas las formas de comunicación, las líneas telefónicas, el teléfono con número de WhatsApp, que es el 951-148-9115, y también los chats habilitados para que también usted se haga escuchar. Le hemos dicho que para nosotros la libertad de expresión es la de la sociedad. Nosotros somos un vehículo, un puente, un instrumento para que se escuche las inconformidades, inquietudes, dudas de la ciudadanía. No somos el único. Claro está que hay muchos medios. En este procuramos tenerle respeto a nuestra audiencia y lo decimos con mucha certeza. Todos los días se lo he dicho.

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4: Son las 8 de la mañana con 25 minutos. 8 de la mañana con 25 minutos. Nos quedamos con esta protección de pantalla porque tengo a la vista un video que me hace llegar el auditorio de un incidente registrado ayer por la noche. Por respeto, evidentemente, a la víctima, no puedo pasar el video. Se muestra una joven con la mitad del cuerpo desnuda, de la cintura hacia arriba. Está tirada sobre un terreno baldío y quienes acudieron a auxiliarla pues utilizan una lámpara y de repente se muestra parte de su cuerpo desnudo. Pero la narración de quien nos hace llegar la información y la voz misma de la víctima dan cuenta que fue atropellada. La atropelló su pareja. La atropelló y se dio a la fuga. Incluso los vecinos trataron de detenerla, pero se dio a la fuga. Hay un señalamiento directo, concreto, y esto es parte de lo que nos dice el auditorio, y trataré de darle también un elemento que en lo personal me parece mucho más noticioso, o tan noticioso como la agresión misma.
5: Humberto, buenos días. Esto sucede de noche a las 22:30 horas de la noche, un Volkswagen rojo. Atropelló a una muchacha acá que dice ser novia del conductor. No, el cual
6: es chica. Por favor, no me cuida.
5: El cual se dio la fuga con las luces apagadas. El cual aquí los habitantes de la colonia le están prestando el auxilio necesario, ya que está lastimada y está pidiendo el auxilio de la policía, así como de la ambulancia de la Cruz Roja. Ella dice llamarse, ¿cómo te llamas?
6: Keren Pellero Moreno.
5: ¿Y quién fue el que te atropelló?
6: Mi novia, se llama Juliana Reyes Reyes. Yo vivo en la calle Tlaxcala, por favor.
5: Ajá.
6: Sí, no.
5: Como has de ver, es una pareja de mujeres.
6: 120.
5: ¿Pero ella va conduciendo el automóvil Volkswagen?
6: Sí.
5: Es la conductora del automóvil Volkswagen. Se dio la fuga. Aquí quisimos interceptarla al ver que había atropellado a esta persona, pero se va dando a la fuga. Destino, ¿cuál es su destino de la conductora? ¿Hacia dónde vive?
6: Tlaxcala 120A.
5: ¿De qué colonia?
6: Tlaxcala, de la calle Oaxaca.
5: ¿De la colonia Oaxaca? ¿Es colonia Oaxaca o calle Oaxaca?
6: Colonia Oaxaca, yo creo.
5: ¿Ella se llama?
6: Juliana Reyes Reyes.
5: Yolanda Reyes Reyes.
6: Juliana.
5: Juliana. Juliana se llama su compañera. Es el reporte. Es el reporte hasta este momento, Humberto. Muy buenos días.
4: Regresamos al estudio y le repito, no pude pasar, bueno, decidimos no pasar el video al aire por respeto a la víctima, le decía, porque aunque se cubre, pues se muestra desnuda de la cintura hacia arriba, pero estaba con su novia. No sé si hubo algún altercado, alguna discusión. La joven baja del auto aparentemente y su pareja, su novia, la atropella deliberadamente y la deja ahí sin ropa, lastimada. Pero el elemento que quería compartirle a usted es que, no sé si alcanzó usted a escuchar, pero se escucha el jadeo de un perro. Es un perro que no parece de raza, entre Rottweiler y pastor alemán, negro, grande, con cadena de castigo al cuello, pero el animal estaba desesperado. Lamía a la joven, se acurrucaba, la protegía, volteaba a mirar a la persona que estaba grabando con ojos, no sé, de decir, ayúdala. Y una y otra vez el perro se acercaba y la lamía y la olía y no sabía qué hacer por ayudar a esta joven. Creo que era de ella. De otra forma no se explica tanta empatía de un animalito que estaba desesperado, angustiado, no sabía qué hacer por ayudar a esta joven en el suelo, sobre la tierra, desnuda, llorando y lastimada. Y el animal la lamía del rostro, de la espalda, la olfateaba, daba vueltas, trataba de hacer algo por ella. Y a eso algunos le llaman humanidad. Leonardo de Alejandra, escritor, filósofo, hablaba aquí de repente de un ejercicio que hablaba de la animalidad. Cuando los hombres se comportan como animales, ojalá que fuera como este perrito, ojalá. Es aleccionador, es desconcertante. Un ser humano atropella, lastima y abandona a una víctima, y el perrito, en lugar de irse, se queda y trata de ayudarla. Un perro. Sucede. Son las 8 de la mañana con 30 minutos. 8 de la mañana con 30 minutos. En la Universidad Autónoma Benito Juárez de Oaxaca se despejan las últimas dudas. Se sabía desde un principio, se lo comenté aquí, pero hubo incluso hasta quien le dijo al reportero que había dados cargados en el comentario. Consulté con quienes conocen de estos temas y me decía que la autoridad electoral no tenía competencia para determinar una elección interna de la universidad, la autoridad electoral, el tribunal electoral, pues. Y resulta que el curso siguió. Recibieron la queja de los inconformes por el resultado de la elección en la Universidad Autónoma Benito Juárez de Oaxaca, le dieron trámite y determinaron lo que desde un principio se dijo aquí, o desde lo que desde un principio se sabía, que solo el órgano electoral de la universidad podría deliberar sobre este tema, porque tenía el sustento legal, los argumentos y los elementos para calificar la elección. De esto nos comenta nuestro compañero Jaime Guerrero, que está en línea telefónica. Adelante, Jaime, te escuchamos. Buenas tardes. Buenos días.
7: Muy buenos días, Humberto. Saludarte a ti y al auditorio, informarles que la elección de Farid Acevedo López como rector de la Universidad Autónoma Benito Juárez de Oaxaca quedó firme luego de que la Sala Superior del Tribunal Electoral del Poder Judicial de la Federación reconoció que carece de competencia para resolver las impugnaciones presentadas por el excandidato Enrique Martínez Martínez. Al resolver el juicio de protección ciudadana, el pleno de ese órgano jurisdiccional dejó sin efecto la orden mediante la cual en un primer momento el Tribunal Electoral de Oaxaca había instruido remitir la inconformidad al Congreso Universitario para su revisión. La magistrada Claudia del Valle Aguizacho fue la ponente del proyecto, dado cuenta en sesión pública la noche de este martes. La sentencia resolvió que el juicio de la ciudadanía promovido por en contra del acuerdo plenario del tribunal, el cual había determinado carecer de competencia para conocer de la impugnación relacionada con el proceso de elección de la persona titular de la rectoría, y ordenó remitir la demanda al Congreso Universitario. Pues bueno, la ponencia propuso modificar el acuerdo impugnado del tribunal local. Por un lado, mantuvo el criterio de que la controversia no es tutelable en materia electoral, pues no todo procedimiento desarrollado mediante votación constituye un proceso electoral sujeto al sistema de medios de impugnación, sino únicamente aquellos vinculados con cargos públicos electivos previstos en la Constitución y en las leyes. Por otro lado, dejó sin efectos la remisión ordenada al Congreso Universitario, al considerar que una vez que el tribunal local declaró su incompetencia material, carecía de atribuciones para determinar qué órgano debía conocer de la controversia. Con esta determinación, la Sala Superior cierra la vía jurisdiccional electoral federal que había abierto Enrique Martínez Martínez, ex candidato ligado al Partido del Trabajo, a la rectoría y catedrático de la Facultad de Odontología. Escuchemos lo dicho por las y los magistrados y particularmente por el secretario de Estudio y Cuenta de la Sala Superior del Tribunal Electoral del Poder Judicial de la Federación.
8: Con el proyecto de sentencia del juicio de la ciudadanía 289 de este año, contra el acuerdo plenario del Tribunal Electoral del Estado de Oaxaca, que determinó carecer de competencia para conocer de la impugnación relacionada con el proceso de elección de la persona titular de la Rectoría de la Universidad Autónoma Benito Juárez de Oaxaca y ordenó remitir la demanda al Congreso Universitario. La ponencia propone modificar el acuerdo impugnado, pues si bien debe subsistir la determinación relativa a que la controversia no es tutelable en materia electoral, ya que no todo procedimiento desarrollado mediante votación constituye un proceso electoral sujeto al sistema de medios de impugnación, sino solo aquellos vinculados con cargos públicos electivos previstos constitucional y legalmente, se propone dejar sin efectos la remisión ordenada al Congreso Universitario, porque una vez que el Tribunal Local declaró su incompetencia material, carecía de atribuciones para determinar el órgano que debería conocer de la controversia.
7: Humberto Auditorio, con esto cierra una etapa del conflicto postelectoral en la UAPJO que se prolongó durante semanas con la toma de la ciudad universitaria, marchas de protesta y señalamientos de presunto fraude por parte del equipo jurídico de Martínez. Martínez, quien hizo estos señalamientos, también quien acusó presunta coacción del voto, manipulación de paquetes electorales, intervención de la administración estatal a favor de Acevedo López, exsecretario de Finanzas en la actual administración estatal. Acevedo López ganó la elección el 13 de mayo con 13.776 votos frente a los 9.464 de Enrique Martínez. Martínez, una diferencia de 4.312 sufragios en un proceso en el que participó el 70% del padrón electoral luego de casi una década de no realizarse procesos electivos en las urnas en la máxima casa de estudios de Oaxaca. Humberto, el reporte.
4: Gracias, buenas tardes. Con esto se despeja cualquier duda y sospecha sobre la legalidad, legitimidad que tiene Farida Acevedo como rector de la Universidad Autónoma Benito Juárez de Oaxaca. ¿Qué pasó con Enrique Martínez? No lo sé. ¿Pero qué va a pasar con la gente que lo respaldó y tenía una intención y una idea diferente? Bueno, terminó un proceso electoral. Ni la vida, ni la institución, ni la academia, ni su carrera se termina con la elección. En pocas palabras, si no, espero que nadie se sienta ofendido, pero ¿quién ganó? ¿A ti qué te importa? Lo que importa es que quien haya quedado al frente de la universidad... La puerta, por favor.
9: Sí.
4: Quien haya quedado al frente de la universidad tiene la obligación de responder con claridad y suficiencia a los retos que tiene esta institución. Que la universidad tiene derecho a mantener y mejorar el principio de universalidad, a tener credibilidad también, a tener solvencia y prestigio, que las y los universitarios se aseguren de tener un servicio a la comunidad para reponer la inversión pública, que tiene que tener egresados de calidad, con suficiencia moral también, para dirigir los destinos de esta entidad. Que cada día no solamente estén acreditadas, sino en condiciones de mejorar la oferta académica que tienen todos los años. Que los parásitos, porros, vividores, opinadores que han lucrado y han vivido enquistados en la universidad, pues tengan su lugar, pero en el lugar y el tamaño y la dimensión que les corresponde. Que las universidades no tengan que vivir con el susto del intervencionismo político y que Salomón Jara, el gobernador del estado, y Farida Acevedo puedan tener una comunicación suficiente para mejorar la inversión pública en beneficio de la educación pública. ¿Quién carajo les dijo que la vida se acaba con una elección? ¿Quién les enseñó? ¿Ganaron o perdieron? Pues tiene que ganar la universidad. Si gana la universidad, ganan absolutamente todos, incluyendo los padres de los universitarios. Pero, ¿sabe usted que fuera de todo esto, hay quienes a quienes les encanta esto de la grilla y de la perversidad política?
9: Así es. 8:38 8:38, nos vamos a la pausa y volvemos.
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0: 8:44 y regresamos con más información y vamos a escuchar a nuestros compañeros reporteros y compañeras reporteras también, y es Jaime Guerrero nuevamente quien nos habla de esta protesta frente al Palacio de Gobierno de parte de integrantes del Frente Popular Revolucionario, quienes ahora están pidiendo que el presidente municipal de Miahuatlán, de Porfirio Díaz, pues se haga responsable de la seguridad, pero además lo acusan de ser el responsable del sistema de inseguridad que tienen en esta localidad tras el atentado que sufrió el expresidente municipal también de esa localidad y dirigente del FPR.
1: Lo acusan al presidente municipal de ser responsable del ataque en contra del expresidente de Miahuatlán, de Porfirio Díaz. ¿Sabe usted que a César Figueroa le dispararon? 3 días después atacan al expresidente municipal y el FPR acusa a César Figueroa de ser el responsable de este ataque. Escuche usted.
2: El Frente Popular Revolucionario, el FPR, responsabilizó al presidente municipal de Miahuatlán, de Porfirio Díaz, César Figueroa, del atentado armado registrado la noche del pasado lunes contra el expresidente municipal José Alberto Martínez Luna y militantes de la organización, y exigió su renuncia. La organización también señaló al gobierno del estado por contubernio y presunta omisión en la violencia ejercida contra el FPR en ese municipio de la Sierra Sur, en relación directa con el atentado contra Martínez Luna. En el ataque también murió Juan José Cruz Padilla, integrante de la Policía Auxiliar Bancaria, Industrial y Comercial, y presunto militante del FPR, quien se desempeñaba como escolta de Martínez Luna. El propio Martínez Luna, expresidente municipal de Miahuatlán y militante de la organización, resultó herido junto con otro elemento de seguridad. La organización rechazó los pronunciamientos del gobierno del estado sobre seguridad y afirmó que en lo que va de la presente administración estatal suman 33 los activistas asesinados en Oaxaca, contando ahora a Cruz Padilla. El FPR atribuyó el atentado contra Martínez Luna a su postura pública y a la del Comité Regional de la Sierra Sur frente a la huelga magisterial, así como sus denuncias por compromisos incumplidos del gobierno de Miahuatlán, la imposición de un basurero municipal y la presunta represión contra comerciantes locales. Por lo pronto, el FPR protestó en las puertas del Palacio de Gobierno en la capital del estado.
3: Como Frente Popular Revolucionario manifestamos, exigimos a la Fiscalía General del Estado de Oaxaca, encabezada por Bernardo Rodríguez Alamilla, una investigación rigurosa para dar con los autores materiales e intelectuales de esta cobarde agresión en contra de nuestros compañeros. Hacemos responsable al gobierno municipal encabezado por César Figueroa, a quien le exigimos su renuncia, y al gobierno del estado encabezado por Salomón Jara, de esta cobarde agresión en contra de nuestros compañeros. Pues mientras hablan de gobernabilidad, son responsables por contubernio u omisión de la violencia en contra de nuestra organización en Miahuatlán.
2: El FPR demandó a la Fiscalía del Estado una investigación a fondo para identificar a los autores materiales e intelectuales del atentado contra Martínez Luna. La organización llamó a cerrar filas en el movimiento popular y a mantenerse en disposición de movilizarse ante lo que califican un clima de violencia que persiste en la región. Para Oro División Noticias, Jaime Guerrero.
0: Muchas gracias a nuestro compañero Jaime Guerrero. Son exactamente las 8:48.
1: Lo comentábamos ayer, y para que usted tenga un poco más de contexto, Miahuatlán de Porfirio Díaz ha tenido una relación tirante con el uso de armas de fuego. Desde el asesinato de Orfa Borges Valencia, una luchadora social, integrante de una organización social, fue acribillada. Luego el surgimiento del EPR y un ataque en la crucecita de Miahuatlán a Losicha, pues es en la zona, y en Miahuatlán tenían reductos de este grupo clandestino. Llegaron las organizaciones sociales, pero también llegó gente que cuida, atiende a algunos de los reos peligrosos, de alta peligrosidad, que están en Miahuatlán de Porfirio Díaz. Llegan sus colaboradores, póngale usted comillas, y en sus muchos ratos libres, que no van a ver a su jefe en la cárcel, pues se dedican a cualquier tipo de ilícitos o de otras actividades. Y en todo permea la organización social, los grupos, las agrupaciones. Y hay conflicto. Comenzaron a increparse. Hubo agravios, el ex presidente municipal tenía escoltas, integrantes de la PAVIC. Y hace mucho tiempo que no han dado cuenta de cuántos y de por qué razón se otorgan estos criterios de vigilancia personal. Y ahora el responsable es el Estado. No vaya siendo que al rato quieran que también el pueblo les pague indemnizaciones o reparación del daño. ¿Por qué? Porque traen pleito.
0: Sí.
1: Sucede.
0: 8:49. 8:49. A continuación es nuestra compañera Mayra Ricardes, quien nos habla sobre el reto que tiene este organismo del C5I de actuar con menor tiempo en casos de emergencias y llamadas de auxilio.
4: El director del Centro de Control, Comando, Comunicación, Coordinación e Inteligencia, C5I, de Oaxaca, Jaime González Estudillo, sostuvo como uno de los grandes logros de los últimos meses, a partir de tecnología aplicada e interconexión entre instancias de seguridad municipal, estatal y federal, la reducción en el tiempo de reacción y atención de emergencias que afectan a la población oaxaqueña. Aseguró que los tiempos se han reducido en un 30 o hasta un 50%, dependiendo también de la operatividad de las corporaciones e instituciones de seguridad. Pues explicó que muchos incidentes se podrían estar generando al mismo tiempo. Dijo que en 6 meses que lleva operando el C5I se han ejecutado 16,390 atenciones médicas, 12,356 relacionadas con incidentes en temas de protección civil y 85,854 en temas de seguridad en todo el estado. Todo esto a través de las llamadas al 911.
5: En las policías municipales hemos actualmente. Policía de la zona metropolitana tenemos entre los 7-11 minutos. Policía estatal tenemos entre los 10-15 minutos, dependiendo también lo que comentábamos, la operatividad, el tema de tal vez si no tenemos algún tema de un bloqueo, el tema del tráfico, también eso operativamente va haciendo aumentar también los tiempos de respuesta. En urgencias médicas estamos entre los 15-25 minutos también, dependiendo también. Comentábamos hace un rato las llamadas de broma, ¿no? Es un tema muy importante.
4: El director del Centro de Seguridad Pública e Inteligencia del Estado destacó que actualmente el C5I cuenta con el Centro Regulador de Urgencias Médicas, que anteriormente estaba de forma aislada, lo que ha permitido poder atender de forma más inmediata urgencias médicas, canalizar a las diferentes instituciones que pudiesen atender y poder tener una respuesta más rápida y eficaz para la ciudadanía. De acuerdo con la información proporcionada, el C5I recibe entre 5,000 y 5,600 llamadas al día en todo el estado. Actualmente, el tiempo de reacción de policías municipales es de 11 minutos, mientras que la policía estatal tiene un promedio de reacción que va de los 10 a los 15 minutos. Lo que pretenden es lograr disminuir el tiempo de reacción a 10 minutos en promedio, de forma general.
5: Pues de respuesta o de reacción, nosotros, nuestra meta es llegar a los 10 minutos, disminuirlos a los 10 minutos en todas las corporaciones, obviamente, y poder estar en ese parámetro, ¿no? De poder tener la respuesta lo más rápida y eficaz posible, ¿no? El tema de precisamente las llamadas de broma es reducirlas, ¿no? Y mi atención, ¿no? La atención hacia la ciudadanía en un momento de auxilio, un evento que se esté generando derivado de cualquier situación que se llegue a presentar a la sociedad, específicamente llamémosle al 911, ¿no? Es la línea telefónica de emergencias. ¿Qué pasa cuando nosotros recibimos una emergencia? Desde el C5I, nosotros contamos con operadores las 24 horas del día. Son los que contestan esta línea telefónica, contestan las llamadas de auxilio de la ciudadanía. Recibimos la llamada, el operador hace algunas preguntas que no las especificamos nosotros, sino que es un protocolo nacional que nos rige, ¿no?
4: En Oro, División Noticias, Mayra Ricardes.
1: Gracias a nuestra compañera Mayra Ricardes. Son ahora las 8:53. 8:53. Y gracias por su atención. Tenemos algunos comentarios del auditorio que agradezco y mucho. Me gustaría saber si es normal que los taxis de Santo Domingo, Barrio Bajo, cobren 40 pesos de caporales al crucero de Viguera. 9:30 de la noche para saber si están y estar prevenidos. Si es normal, perdóneme, no sé cuánto cobran habitualmente, pero si incrementa la tarifa de noche, pero desde luego que no es normal. Sigue siendo un abuso. Pronóstico del tiempo, con mucho gusto. Vamos, vaya preparando lo que tenga el Servicio Meteorológico Nacional, por favor. Comentarios del auditorio, de usos y costumbres. Saludos, con mucho gusto, Flavio, muchas gracias. Francisco, memoria de esas costumbres ancestrales. ¿Qué dirección tienen la tienda?
0: Sí.
1: No sé, perdóneme, no sé. ¿En dónde está ubicada?
0: Dice.
1: ¿Tendrán alguna información de la reubicación de los taxis foráneos en el mercado de Abasto, donde estuvo la central camionera? Con mucho gusto. Son, entre otros,
0: también
1: mujeres que tuvieron problemas. Aquí está esta.
0: Francisco Javier Montaño dice: a ver quién le cree a Humberto, ya que cada vez que puede ataca al presidente Obrador. ¿Te dan línea, Humberto? Estoy en uso de mi libertad de expresión para no externar mi sentir. O para, ¿se dice? Para no externar mi sentir, nos dice.
1: Don Francisco, saludos. Qué bueno que nos escuchas, se lo agradezco mucho.
0: Claro.
1: ¿Cómo quién? ¿Quién daría línea? Mire, nada. Ya, quitamos la pantalla. Nada de lo que aquí se dice, se lo dije hace un minuto, tiene una intención personal, ni de agravio. Pero cuando con el uso del dinero de la sociedad se hacen cosas indebidas, mal hechas, mal planeadas, las cosas cambian. Estamos defendiendo el interés de la sociedad. Cuando le digo que desaparecieron el sistema de farmacia, de medicamentos, no hay mentira. Cuando le digo que desapareció en el Fondo Nacional de Desastres, no hay mentira. Si eso a usted le parece un agravio al presidente, eso fue un agravio al dinero de la sociedad, al dinero del pueblo. Es que entregan pensiones, qué bien, qué bueno. Podrían ser más eficientes en el uso del dinero público. Y no hay mentira. Podemos tener perspectivas diferentes. Tal vez a usted le guste que no haya medicamentos. Ese es su punto de vista y lo respeto. Y aquí externamos también el punto de vista de muchas otras personas que sufren horrores por conseguir un medicamento de estos, de los de cáncer. Que sufren enormemente cuando llegan con un padecimiento grave y consiguen cita hasta dentro de 3 meses. Es un desastre el sistema de salud. Y no porque a mí me guste. Lo sufre el pueblo todos los días. Todos los días veo la angustia porque me toca verlo. Me entero, sé y pregunto. Conozco de la angustia del personal del área de urgencias del Hospital Civil. Se satura enormemente porque los demás hospitales cierran temprano y se van a descansar. Porque ya no tienen apósitos, ya no tienen material de curación. Ayer mismo tengo por ahí, si me da tiempo ahorita, tengo un oficio de la jefa de enfermeras en donde señala que se tronaron los autoclaves que sirven para la esterilización de material quirúrgico y tienen que andar llevando subrogado a otros hospitales a ver quién les ayuda. Aquí en el Hospital Civil de la ciudad de Oaxaca. Entonces, si para usted eso es un agravio, bueno, y si usted cree que nos dan línea, la neta, así de cuates, sí. Es el pueblo, claro. La sociedad la que sufre estos agravios. Por todo lo demás, si a usted le gusta San Andrés, ¡hombre! Sí. Nadie le quita el gusto. Nada más, cada quien en su punto de vista. Y qué bueno que nos escribe. De verdad, qué bueno que nos escribe para que su punto de vista también salga al aire.
0: Y haciendo uso de su libertad.
1: Ah, totalmente.
0: Y lo leemos tal cual.
1: Ahí está. Así pero es. También te pregunta, claro. Yo le respondo.
0: Punto. Así es.
1: Más comentarios del auditorio que envenenaron perros también, me dicen. Sí. Por aquí estaba.
0: Sí, fue una nota de nuestra compañera Patricia Briceño de este caso que ocurrió
1: en relación al tema del envenenamiento de perros en San Bartolo, Coyotepec. También hubo una ola de envenenamientos de perros, como 20, hace como 3 meses. Sí. nada es justificable de los animalitos, de la muerte de los animalitos. Buenos días, para comentarles que siguen sin componer los foquitos de los semáforos que se ubican en la avenida Símbolos Patrios, esquina con Avenida Morelos, justo en la entrada de San Antonio de la Cal, desde hace 9 meses, unos mendigos foquitos, le decía. Espero que pase mi mensaje, yo no sé en qué cabeza cabe haber puesto como topes vallas de fierro en la calzada Valerio Trujano, y mero en la esquina de la Avenida La Paz, en donde están los semáforos, sean autobuses o coches, en especial las motos patinan. Ojalá que no haya un accidente. Gracias por avisarnos. ¿Pueden leer el pronóstico del tiempo? Sí, tenemos ya algo del pronóstico del clima. Justo esos foquitos. Hay una vaguada a niveles medios. Bueno, esa es la de la calle de los foquitos. Todos unos tristes. Sí. Gobierno de la República, gobierno estatal, gobierno de Jojo, de gobierno de San Antonio de la Cal. De los cuatro, no sale para un foquito. Híjole. Qué cosa tan interesante. El Servicio Meteorológico Nacional informa hoy, esta mañana, para la zona sur-sureste de la República Mexicana, de la amplia probabilidad de lluvia. Ándale. Ay, mamacita chula. Y para allá voy.
0: Hijo.
1: Esta tarde-noche tengo que estar en Jalapa, Veracruz.
0: Uy, el pronóstico no es muy halagüeño, ¿eh?
1: No. Sí. No. Bueno, el asunto es que va a llover. Regresamos a la imagen anterior, por favor. El Servicio Meteorológico Nacional informa que habrá lluvias fuertes en Papaloapan, Sierra Norte, y yo agregaría también parte de la Sierra Mazateca, la región de la Mixteca, sí, y la zona Mije. Lluvias fuertes a intensas para las próximas horas en la entidad. Ay, ya me asusté.
0: Sí.
1: Ahora sí, no. La siguiente, sí, imagen, sí, de estas condiciones de lluvia, el GIF que tenía de las lluvias. Es una vaguada a niveles, sí, altos, circulación anticiclónica, la onda de calor y una onda tropical, la número 9, todo sobre el sureste de la República Mexicana y el tren de ondas que se aproximan para la ciudad de Oaxaca. En el transcurso de las... Ay,
0: no.
1: En el transcurso de las próximas horas, medio despejadón, en el día,
0: pero
1: pocas probabilidades, sí, de lluvia para la tarde, pocas, pero todavía, sí, permanecen, así que no se confíe.
0: Así es, ese es el pronóstico del tiempo. 9:01, 9:01, gracias por habernos acompañado y nos escuchamos a las 12 del día en el 93.7 de FM.
1: Estará la licenciada Mayra Ricardes, pido su autorización. Voy a un taller de poder del Tribunal Electoral del Poder Judicial de la Federación. Un taller en el que, obviamente, vamos a fortalecer conocimientos para poder servirle mejor a nuestra audiencia. Iré a Jalapa, Veracruz. Y
0: aquí estamos. Aquí estamos para revolver. Así es. Muchas gracias. Muy buen provecho.

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1: Hola, hola, ¿qué tal? ¿Cómo están? Muy buenos días. Les saludamos con muchísimo gusto a través de La Mejor Señal en el 101.7 de FM. Soy Tania Zabaleta y les saludo con muchísimo gusto. Ya estamos el equipo puesto y dispuesto porque hoy es un gran día, ombligo de semana. Monse, buenos días, chispas, ¿cómo están?
2: Buenos días. Y estamos muy, muy, muy contentos de estar aquí con ustedes, miércoles ranchero. Y estamos a la orden de sus peticiones desde muy temprano.
3: ¡Hey! 515-5090, la línea de contacto. Antes de que iniciara el programa, ya estaban llamando a nuestra línea de contacto. Así que vamos a responderle. ¿Qué tal? Buenos días. Hola.
1: Hola, buenos días.
4: Buenos días, chispas.
3: Hola, buenos días. ¿Quién habla?
4: Ángeles.
3: Ángeles, ¿qué onda, Ángeles? ¿Qué pasión? ¿Cómo estás?
4: Bien.
3: ¿Qué onda? ¿Para qué somos bueno?
4: No sé si puedo anotarme.
3: ¿Anotarte para... de qué? A ver, cuéntame, ¿anotarte de qué?
4: Para la rifa de los regalos que van a dar para el Día del Padre.
3: Ajá, pero tiene que ser el papá que tiene que anotarse.
1: ¿Vas a anotar a tu esposo o a tu papá?
4: A mi esposo.
3: Ah, muy bien. Oye, ¿y cómo se llama tu esposo de una vez?
4: Leopoldo García Pérez.
3: ¿Leopoldo García Pérez?
1: ¿De qué colonia?
4: De aquí, de Pueblo Nuevo.
1: Arriba, Pueblo Nuevo. Y te vamos a pedir el teléfono ahorita fuera del aire para que por favor no nos cuelgues, ¿sale?
4: Sí.
1: Buenísimo.
4: ¿Puedo poner una canción?
3: A ver, ¿cuál te late?
1: En este miércoles ranchero.
4: Los Temerarios.
3: Ah, ¿cómo se llama la canción?
4: ¿Cómo te recuerdo?
1: ¿Cómo te recuerdo? Muy bien, la vamos a mandar hasta Pueblo Nuevo. Esta canción, gracias por participar. Le pedimos que esté pendiente, ¿eh? Porque si sale ganador, le vamos a llamar por teléfono.
4: Sí.
1: Bueno, no nos cuelguen, no nos cuelguen.
3: Las 9 ya con 9 minutos. Acá está la primera rolita de Los Temerarios. ¿Cómo te recuerdo?

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1: Las 9 ya con 15 minutos. 9 con 15 minutos. Oye, tenemos otra persona también en línea, ¿eh? Vamos. Hola, buenos días.
2: Buenos días, buenos días.
1: Sí, buenos días. ¿Quién habla?
3: Lidia.
1: Lidia, ¿cómo está usted, oiga?
3: Bien, gracias. ¿Y ustedes?
1: Acá también, andamos, Lidia, siempre con la buena chispa en cabina.
2: Con el gusto de saludarte. Cuéntanos, ¿qué canción vas a querer para este miércoles ranchero, Lidia?
3: La de Cartas Marcadas.
2: Muy bien, ¿para quién esta canción?
3: Para mi marido.
2: ¿Cómo se llama el marido?
3: Guillermo.
2: Memo, muy bien. ¿Y ya está anotado Memo para participar en los 4 regalos que tenemos para papá?
3: No, por eso también llamo para mamá.
2: Ah, bueno. Pues córranle, perfecto, querida audiencia, porque nos quedan 10 minutos para cerrar definitivamente la tómbola que vamos a realizar a partir de las 9:30. Súbela a la música, no nos cuelgue, Lidia, por favor, para tomarle sus datos. Vámonos.
3: Gracias.

0: Buenos días.
1: Buenos días, mi chista.
0: Sí.
1: Hey. De San Lorenzo, te hablo.
0: De San Lorenzo, me estás hablando, manito. ¿Qué onda?
2: ¿Qué pasó, amigo? ¿Ya te notaste? Pero antes, ¿con qué canción?
0: Oye, una rolita, ya te dejamos en línea también para que me des tus datos, ¿va?
1: Claro que sí, gracias.
0: Sale. Oye, ¿qué canción? ¿Qué canción?
1: Cuatro milpas con Antonio Aguilar.
0: ¿Cuatro qué? ¿Cuatro milpas?
1: Cuatro milpas con Antonio Aguilar.
0: Ok, con Antonio Aguilar. Oye, ya estás. Amigo, no me cuelgues para que entres a la tómbola, ¿va?
2: Vamos a un corte y ya regresamos.
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2: 9 de la mañana con 22 minutos, 9 con 22. En esta mitad de semana vale la pena que escuches el reporte vial del sitio de taxis 5 de febrero.

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Los saludos, amigo Joaquín Pereira, conductor de la unidad 478 del 5 de febrero. Estamos con los proveedores de la vialidad en estos momentos en nuestra ciudad. Nos encontramos circulando por la colonia Reforma, y tantas complicaciones en la mayoría de sus calles y el tráfico. Lo que es el viniendo del Hotel Fortín Plaza hacia lo que es el Seguro Social, encontraremos un poco de tráfico ambulante para que tengamos precauciones. En el área del centro, la mayoría de sus calles, de igual forma, sin tanto tráfico. No así lo que es el área comprendida entre la calle de 20 de noviembre, comprendido entre Mina e Independencia, por las obras de remodelación, se complica el tráfico en esa área para que tomen sus precauciones. El Parque del Amor, como ya es común, viniendo de Jojo hacia el centro y de San Juanito hacia el centro, encontraremos tráfico abundante. El crucero de 5 señores sin tantas complicaciones al tráfico, también de igual forma lo que es el crucero del parque de béisbol, ahí encontraremos un poco de tráfico abundante para que tomemos sus precauciones. Somos amigos del 5 de febrero, estamos en servicio las 24 horas del día. Nos encuentran en los teléfonos 951-51-364-96, 951-51-5-6555 y 951-308-7251. Este último con servicio de WhatsApp las 24 horas del día. 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

0: Y las 9 ya con 31. Ya.
1: El tiempo se agotó.
0: Sí, se agotó.
1: Qué bárbaro. Se estuvieron llamando. Buenísimo. Gracias por participar, querida audiencia. Son 4 grandes regalos que lo hacemos con mucho cariño, donde participan Redacción Oaxaca, El Recreo Radio, El Taquito Asado y Hospedaje Rosalía. Por supuesto. Con mucho cariño, ya cerramos la tómbola en este momento. Ya no podemos recibir más llamadas. Vamos a ir con otra canción, chicos, porque ese celular también está que explota, ¿verdad, Monse? ¿Qué dice la audiencia?
0: Por favor, los mensajes que tengamos allá en ese celular, ¿eh? Por favor, ¿qué dice?
1: Estamos muy movidos.
0: Nuestro amigo Ángel también, que ya se reportó. Vamos a escuchar su audio de nuestro amigo Ángel.
2: Y dice así.
0: A ver.
3: Hola, muy buenos días, gran familia de Recreo. Miércoles, ombliguito de semana, miércoles ranchero, ya escuchando El Recreo, el mejor programa de la radio, pegadito al noticiero.
0: Tú sí pues, sabes.
3: Por allá, a ver si me puede poner el DJ Chispiux, la de Busca Otro Amor, ¿con quién? Pues con Antonio Aguilar, claro. Que tengan un excelente miércoles, y hoy juega la selección. Atentos, porque hoy festejamos.
1: Dani nos representa.
0: Perfecto. Ok, te mandamos tu canción ahorita, Busca Otro Amor.
1: Busca Otro Amor de Antonio Aguilar, en este miércoles ranchero.
0: Te mandamos con gusto, ¿eh? Ahí está.
1: ¿Qué les parece si escuchamos la canción de Busco Otro Amor? Y regresando del corte, prepárense todos muy atentos porque vamos con la tómbola de estos regalos para papá.
0: Las 9:33. Las 9 ya con 33 minutos. Una pequeña pausa, regresamos de voladita.
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1: Señoras y señores, estamos listos para dar comienzo a esta tómbola que con mucho cariño, cuatro regalos celebrando a Papá Recreo Radio, el Taquito Asado, Redacción Oaxaca y Hospedaje Rosalía tienen cuatro grandes regalos para ti. Vamos a comenzar, la dinámica va a ser la siguiente. A ver, pongan mucha atención. Todos los que se anotaron o a los que anotaron, es importante que estén muy pendientes en este momento. ¿Por qué? Porque si usted sale ganador, nos encantaría que nos hablara por teléfono, porque nosotros vamos a seguir con la tómbola. Entonces, estaría buenísimo recibir su llamada en lo que usted escucha su nombre. Así que vamos a ir al tercer número ganador, será el afortunado. Es decir, sacamos un papel, segundo papel, y el tercer papel va a ser el ganador. ¿Están listos, muchachos? Dani, Monse, Chispas y Karen, que también está aquí en redes sociales.
2: Más que listos y más que puestos también.
1: Bueno, vamos a comenzar.
2: Nos vamos con el primer ganador. Primer
1: una papelito. 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
1: Bueno, vámonos pues con la tómbola. Iniciamos, Monse. Vamos a ver.
3: Por favor,
4: tenemos
3: Monse.
4: La mano santa.
1: La mano santa.
5: A ver qué papá tiene mucha suerte hoy.
4: Ok, el primer número descalificado es el número 30.
5: Lamentablemente el 30
4: descalificado.
2: 30 no tiene nada. Segundo número.
5: El segundo número descalificado es el 19. Pero llevamos un ganador.
2: Número ganador.
1: Vamos con el ganador, señoras y señores. Una comida para ¿cuándo chispiux esta comida?
2: El domingo, el papá tiene que llevar su acompañante.
1: Uy.
2: Uy, qué rico.
1: ¿Taquitos de qué? Ya estoy viendo.
2: De carnitas.
1: ¿Cómo? ¿Están listos, muchachos?
4: Lista.
1: El ganador
4: Número ganador es.
1: Preparados aquí con toda la información. La mano santa. Y el número es el
4: 31.
1: El
5: 31 es nuestro amigo Miguel Ángel Galván Santiago de San Lorenzo.
1: San Lorenzo.
2: Oh, super bien.
5: Así que si se puede contactar con nosotros.
2: Ya te acabas de ganar para que vayas a comer ahí en el taquito asado de sus carnitas en Avenida Montoya número 100. Imagínese una rica, deliciosas carnitas.
1: Uy, uy, uy. Es el primer ganador de la mañana.
2: Me parece que ya está la persona reportada.
1: Vamos a ver, repite el nombre, por favor, Dani.
5: Es Miguel Ángel Galván Santiago de San Lorenzo.
2: Hola, buenos días.
6: Hola, buen día.
2: Sí.
6: ¿Vamos a papá para la rifa, por favor?
2: Oiga, ¿qué cree? Que ya estamos haciendo la tómbola.
6: ¿Ya?
2: ¡Ya!
1: Ya, señora linda, preciosa. No se preocupe, va a haber más sorpresas y más y más, más adelante para que usted pueda participar. Así que vamos a continuar con la tómbola. Señor Miguel Ángel, comuníquese a 515-5090 que se acaba de ganar una comida en taquito asado.
2: Creo que también se acaba de reportar Miguel Ángel, ¿no?
1: Miguel Ángel, parece
2: sí,
1: que sí.
2: Me parece que ya, a ver, vamos a ver si es cierto. Hola, buenos días, ¿quién habla?
7: Un tachito, Miguel Ángel, a la orden.
2: Mi amigo Miguel Ángel, ¿qué onda, Miguel Ángel?
1: ¿Qué te parece?
2: Las paparrias para ti.
1: Tu regalote. Oye, Miguel Ángel, ¿y puedes venir el día de mañana a la hora del programa, aquí a las 9:00 a.m?
7: Sí, Gaby, claro, con gusto.
1: Bueno, aquí te esperamos. Muchas gracias, felicidades, Miguel.
7: Gracias, y a todo el equipo, muchísimas gracias.
2: Ándale, muchísimas gracias.
1: Nos
2: ok,
1: mucho
2: oye,
1: gusto
2: ya
1: conocer.
2: Primer ganador de volada.
1: Primer ganador.
2: Qué buena onda.
1: Vamos con el segundo ganador de otra comida en el taquito asado. El primer número descalificado.
5: El primer número descalificado es el. ¿Qué número será? El número 23. El número 23 es el primer descalificado de esta segunda comida que estamos regalando.
1: Y el segundo número
5: descalificado es. Sí,
1: la manita
5: sí,
1: santa.
4: El número 34.
1: Ok.
4: Segundo
1: descalificado. Gracias por participar. Vámonos con el
2: número
1: afortunado.
2: Ganador.
5: El afortunado ganador es.
1: Nada más y nada menos que el número.
2: Oye,
5: el número 26. Sí, a las 7.
1: ¿El número qué, Dani?
5: El número 26.
2: Mirad, yo a lo que estoy. ¿Número
1: 20. Qué?
5: 26.
1: El 26.
4: El ganador es Sergio Javier Jiménez de Tlacolula.
1: Sergio Javier Jiménez.
4: Ajá, García, de Tlacolula.
1: Uy, Sergio, comunícate con nosotros porque te acabas de comer, te acabas de ganar una comida. Ya nos contarán, ¿eh? Que nos manden foto a ver cómo la pasaron.
2: Oye, ok, ¿qué onda? Bueno, seguimos con el siguiente, entonces.
1: Sergio, comunícate.
5: Sergio Javier Jiménez de Tlacolula.
1: Muy bien. Nos vamos con la caja de celebración que Redacción Noticias tiene para ti. Incluye unos audífonos inalámbricos, cositas para degustar para la botana y unas buenas bebidas. Iniciamos con la manita santa, primer número descalificado.
4: Primer número descalificado es el número 12.
1: Miau.
4: 12, número descalificado.
1: Ajá.
4: Entonces vamos con el segundo, Dani.
5: El segundo es el número 27.
1: Bueno, gracias por participar. Y ahora sí, vámonos.
2: Número ganador, por favor.
1: Número ganador, Monse, que va a ganar la caja de celebración.
5: A ver a quién le va a dar
1: ya
5: suerte,
1: los
5: Monse.
1: Veo degustando esas bebidas, escuchando el recreo con esos audífonos.
4: Número 13.
1: El número 13
5: es Juan López Reyes.
2: Mi amigo Juan. Juanito. Nuestro oye, por Juan cierto, qué suerte. Hoy es 24 de junio, día de San Juan.
1: Mira,
2: te mandamos un abrazote también, pasa que hoy es tu día.
1: ¿De dónde nos escucha Juan?
5: Del Rosario.
1: Del fraccionamiento del Rosario. Entonces, Juan López Reyes, comunícate con nosotros que te acabas de ganar esta grandiosa caja de celebración. Y vámonos ahora sí a continuar con la tómbola porque se va una noche, papá, allá a Juquila en Hospedaje Rosalía para que si usted tiene pendiente ese viaje, bueno, lo realice. El primer número descalificado, ¿quién es? La manita santa.
5: El primer número descalificado, dice esta manita, que es el número 16.
2: 16.
5: El 16 no se lleva nada.
2: Segundo
5: número descalificado, Monse.
1: Segundo número.
4: El segundo número. Ay, el 17.
1: Ah. El 17. Revuélvanle, chicos. Revuélvanle porque no viene el afortunado del Hospedaje Rosalía.
5: El afortunado ganador será el 18.
1: El 18,
2: esperemos,
1: a ver.
2: Así que el número 15.
1: Revuélvanle
5: será
1: bien.
5: El número 1. César Augusto de Santa Lucía.
1: César,
5: César Augusto Santiago,
1: mi amigo
5: Allende de Santa Lucía.
2: Ok, las fanfarrias.
1: Qué bárbaro.
2: Número uno.
1: ¿Qué tal? Él dijo, esa tómbola está pero reñida. Super. Felicidades.
2: Bien, super bien.
1: Así que, señor Sergio Javier García de Tlacolula, comuníquese con nosotros. Tiene hasta las 9:58 de la mañana para comunicarse con nosotros. Bueno, 55, porque si no daríamos paso a alguien más para
2: se
1: que
2: quiera participar, ¿no?
1: Se quiera participar. Okay. También Juan López Reyes del fraccionamiento El Rosario, comuníquese con nosotros. Y César Augusto de Santa Lucía del Camino. Nosotros vamos a ir a una canción y ya regresamos.
2: Mejor vamos a pequeña pausa, regresamos.
1: Bueno, pues chistes.
2: Sale. Las 9 ya con 47 minutos.
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2: Las 9:48. ¿Qué creen? Que ya tenemos nuestro amigo ganador también en línea, el 515-5090. ¿Quién habla? Hola, buenos días.
14: Buenos días, el señor Sergio Javier. Si
2: no me... Mi amigo Sergio. Amigo,
1: muchas felicidades, señor Sergio. ¿Cómo se encuentra esta mañana?
14: Bien, bien, aquí, contento de haber ganado.
1: ¡Eso! Oiga, señor Sergio, queremos conocerlo. Lo esperamos el día de mañana a las 9:00 a.m. aquí en el recreo. ¿Usted puede venir?
14: Sí.
1: Bueno, buenísimo. Pues tomarnos aquí lo recibimos con mucho cariño. Muchas felicidades.
14: Sí, gracias a ti.
1: No, hombre, al contrario. Pues nosotros estamos esperando. Es que la línea está saturada y entonces no están entrando las llamadas, pero el siguiente ganador es don Juan López Reyes del fraccionamiento El Rosario y César Augusto de Santa Lucía del Camino. Ahora sí, vamos a ir con otra canción, ¿verdad, Chispiux?
2: Claro, con gusto. Y esta mañana, los rieleros del norte, ¿qué te parece? En lo que también se van reportando a los ganadores.
1: École.

0: Las 9:50 ya se reportó mi amigo Juan.
1: ¿Qué es? La caja de celebración.
0: La caja de celebración.
1: Muchas
0: vamos al aire.
1: ¿Qué dice don Juan? ¿Cómo está? Buenos días.
2: Bien, gracias.
1: Qué bueno. ¿Qué tal que se llevó la caja? Eso. Muchas felicidades. Oiga, ¿y usted puede venir mañana?
2: Mañana sí, señorita. ¿Cómo a qué hora, señorita?
1: Pues a las 9, lo esperamos.
0: ¿En el programa? Sí, claro.
2: Ah, muy bien. Sí, yo estaré por aquí presente.
0: Ok, muy bien. Muchas felicidades, mi buen.
2: Gracias,
1: Chipiu.
0: Ok, mañana nos vemos acá de este lado de la cabina azul de la mejor.

0: Te traigo en mi pensamiento, te quiero mucho, la canción de los Rieleros del Norte, ¿qué creen? Ya tenemos otra ganadora, ya se reportó. Hola, buenos días. César.
1: ¿Qué dice don César? Buenos días.
0: Y nos tiene todo perú.
2: Buenos días.
1: ¿Qué le parece que se ganó el hospedaje en Juquila?
2: Ay, Dios mío, qué padre. ¿Desde cuándo tengo ganas de salir a pasear con mi esposa?
1: Pues es el momento de hacerlo. Muchas felicidades, don César.
2: Gracias, gracias, señorita.
1: Oiga, ¿usted podría venir mañana al recreo a las 9 de la mañana?
2: Sí, la mañana, perfecto, claro que sí. ¿Cuál es la dirección y domicilio?
1: Gómez Farías.
0: Número 113, Colonia Centro. Ahí, a un costado de Jardín Consuelo. 113,
2: muy bien. Bueno. Es la que se va para el Hospital del Seguro Social, ¿no? El Consati.
0: Así es, ándale, del Consati una esquinita, una cuadrita.
2: Acuerdo,
0: Gómez Farías 113.
2: Acuerdo, amigo. Ya nos conoceremos. Okay. Soy una persona con discapacidad visual, pero va mi hija conmigo.
1: Perfecto, ay, muy bien. Qué mañana buena onda. Muchas felicidades. Aquí lo esperamos. Saludamos. Sí, claro que sí. Señorita. Un abrazote.
0: Hasta luego. Ahora sí, terminamos la canción de los Rieleros del Norte.

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1: Oiga, solamente 5 minutos ya de semana, ya de las 10 se acabó el programa.
2: Se
1: recreo
2: nos
1: de
2: fue como
1: de
2: agua.
1: Oye, pero qué padre que se hayan reportado los ganadores.
2: Sí, muchísimas gracias.
1: Felicidades.
2: Si no, ya estábamos que íbamos a sacarlos a su casita, ¿verdad? Gracias por participar. Pues nos vemos el día de mañana para conocer a los ganadores. Ya sabrán quiénes son en vivo y a todo color. Me refiero de en viva voz en la cabina del recreo. Que pasen un excelente día. Nos vamos a despedir con esta canción de San Juan, celebrando, ¿verdad?
1: 24 de junio.
2: Claro que sí, pues gracias al equipo, como siempre, a Karen en las redes sociales, a Dani, a Monse y a Chispas. Yo soy Vanessa Valeta.
1: Repítenos nuestras redes sociales,
2: ay,
1: por favor.
2: Y además, así Dani, es. Que hoy juega la selección también.
3: Que hoy juega la selección, sí. Es muy importante, hoy a las 7.
1: Muy bien.
3: Pero no olviden seguirnos en nuestras redes sociales, nos encuentran en Facebook como El Recreo Radio, al igual que en Instagram, ahí los esperamos, ¿eh?
1: Monse, ya, oye, el número de contacto también, por favor.
4: Ya agréguenos a WhatsApp, por favor, al 951-348-3016.
1: Ya nos vamos, Karen.
2: Ya nos vamos. Karen, a ver.
5: Hasta luego, síganos en redes sociales, por favor.
1: Muchísimas gracias. Que sea un día maravilloso. La canción del 24 de junio.
2: Vámonos, Chispiux, aquí que suene en el recreo.

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1: 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Usted merece vivir y no sobrevivir. No se acostumbre a vivir bajo el azote del látigo del dolor y las enfermedades. 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
3: Cuando los médicos me detectaron cáncer de mama, sentí que mi vida se derrumbaba. 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Y poco a poco fui sintiéndome más fuerte, más positiva, con más ganas de luchar. 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
1: Recuerde que aunque usted se encuentre en el más profundo de los abismos, hasta ya tarde o temprano alumbrará esa luz del infinito que es Dios. En este momento muchas personas experimentan en silencio cansancio constante, tristeza, desesperación o una sensación de pesadez que no logran explicar. Esto puede ser debido a una mala energía, carga negativa o brujería que afecta directamente la paz interior de la persona. Cuando sentimos que tenemos ya mucho tiempo viviendo en bloqueos de salud, enfermedades constantes, síntomas desagradables, bloqueos familiares, todo el tiempo peleamos con la persona amada, repentinamente sentimos que el amor se esfumó. Los hijos se vuelven rebeldes, no hay armonía dentro del núcleo familiar y sobre todo los bloqueos económicos, donde la suerte parece habernos abandonado definitivamente. Despertamos todos los días luchando por sobrevivir en una vida llena de deudas, de preocupaciones, de enfermedades y nos sentimos realmente mal y completamente solos, porque las cosas no resultan como antes. Recuerde que usted tiene una línea de orientación abierta para hacer una simple llamada que puede venir a cambiar el rumbo de su vida para bien. No vengo el día de hoy a prometer lo imposible, no vengo a vender ilusiones, vengo a trabajar con la realidad, a destruir lo que el hombre, la mujer envidiosa, envidiosos, egoístas, llenos de mala fe, pusieron en su camino a través de trabajos de oscuridad y que no le permiten en este momento que la luz divina continúe en su vida. Aleje de su vida el rencor, la envidia, las malas intenciones, busque la paz y la armonía sobre todas las cosas. Y cuando decida que es momento de cambiar, con gusto estaré ahí para atenderle. Así que mucha fe.
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4: 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La mejoría empezó casi de inmediato. Con el paso de las horas, el color del pie empezó a normalizarse. Mi familia estaba sorprendida, pero llena de fe. 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
1: No deje que se opaque el día de hoy el cristal de la divina luz en su vida. 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
0: Hemos llegado al final de este programa. Quiero agradecer de todo corazón a cada persona que hoy nos abrió las puertas de su hogar, de su trabajo o de su corazón para escucharnos. No pierdan la fe. No pierdan la esperanza. Por más difícil que sea el problema, por más grande que parezca la enfermedad, la tristeza, las deudas o los conflictos, siempre existe una luz al final del camino. Muchas veces creemos que ya todo está perdido, pero Dios siempre pone personas, caminos y oportunidades para ayudarnos a salir adelante. Nunca se rindan, nunca dejen de creer. A cada familia que hoy está luchando por salir adelante, que Dios los bendiga, los proteja y llene de paz sus hogares. Y recuerden, mañana estaremos nuevamente aquí, a la misma hora, compartiendo esperanza, testimonios y ayuda espiritual para todos ustedes. Hasta mañana.

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1: ¿Qué tal, mi gente? Aquí nomás en la Mejor FM Oaxaca 101.7. Estamos ya de vuelta, de regreso. La caravana Corona llega a Santa Cruz, Jocotlán, al Parque Central, hoy 24 de junio, para vivir la pasión de la Copa Mundial de la FIFA 2026. Ven con toda tu familia para disfrutar los partidos con el mejor ambiente completamente familiar, acceso gratuito. La caravana Corona llega para hacernos vivir la Copa Mundial de la FIFA 2026, porque el extra de México es mundial. 10 de la mañana, ya con 27 minutos, a través de la Mejor FM Oaxaca 101.7. Gente, manejen con bastante precaución. Recuerda, obviamente, en las entradas un poquito de congestión, de tráfico, pero todo tranquilo. Lo que te recomiendo es que cheques y que preguntes con antes los taxis que ya tienen base aquí en Oaxaca Centro, para que obviamente no camines desde el periférico. Es la recomendación que les estoy diciendo. Maneja con mucha precaución, disfruta de tus vacaciones a través de la Mejor. Oye, provechito, síguenos ya en redes sociales, porque aparecemos ya en el Face como La Mejor Oaxaca. Viene contenido, vienen datos curiosos, vienen promociones. Yo sé lo que te estoy diciendo, así que chécalo ahora mismo. Y recuerda, un abrazo muy fuerte, ya se aproximan las diferentes clausuras aquí en Oaxaca. Bueno, la comidita que ya de repente va a ser madrina, padrino. Ok, muy bien, continuamos, regresamos aquí nomás.
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1: ¿Qué tal? Saludos, gente de la buena. 10 de la mañanita, sí, ahora en 32 minutos, a través de la mejor FM Oaxaca, 101.7.

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2: 10:36.

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1: Qué tal mi gente? Aquí nomás en la Mujer FM Oaxaca. Estamos ya de vuelta de regreso. Dice hermanita, sí, ahora con 43 minutos. Recuerda que ya tenemos ahora mismo la complacencia. ¿Qué tienes que hacer? Simplemente marcar ahora mismo al 951-515-5090. Recuerda que es cuando nosotros te lo indiquemos. De repente mandamos a música, tenemos comerciales. Y mucha bandita pues dice, morrito, quiero una rolita, pero híjole, pues ya no se puede. Así que checamos bien los tiempos para ti. Al 951-515-5090. Fíjense que el dato curioso, rapidísimamente, el chisme que está circulando. La chica dorada Paulina Rubio perdió su mansión. Ay, Dios mío. Esta mansión que tenía, pues obviamente, en Miami. La chica dorada, pues, se disfrazaba de hombre para salir y enfrentar a la security allá. Y de repente, pues, ya su casa, su departamento, su mansión en Miami lo acaba de perder. Vámonos, vámonos con la llamadita. ¿Qué tal? Muy buenos días, La Mejor FM.
2: Buenos días,
1: coméntame cómo ves, qué rolita te gustaría programar en esta bonita mañanita de la complacencia.
2: Puedes complacer de, pues, del ladrón, si te fueras mi esposa.
1: Si fueras mi esposa, me parece perfecto. Coméntame, oye, ¿en qué lugar sale esta bonita rolita de complacencia?
2: Por esta vez de San Juan, que dije, y cerca de Tequila.
1: Ok, perfecto. Vamos a buscarla en un momento más. Aguarda un momento y ya te la estamos complaciendo. ¿Te parece?
2: Sí.
1: Perfecto. ¿Ya desayunaste?
2: ¿En lo que... apenas.
1: ¿En serio? Compártenos a ver qué vas a desayunar, si se puede.
2: No, no, Danielitos. Guaraches también.
1: Guaraches. ¿Pero los compraste o los hiciste tú?
2: Lo decimos nosotros.
1: ¿En serio? Qué buena onda.
2: En serio.
1: Perfectísimo. Recuerda, no se te olvide compartir a La Mejor FM en redes sociales, ¿te parece?
2: Sí, claro. Órale, pues, saludo para ti, para tus familias.
1: Muchísimas
2: y nada más.
1: Gracias. Perfectísimo.
2: Gracias, Diosito, te cuidas.
1: Muy bien. A través de La Mejor FM ponemos esa rolita en vivo que tú necesitas escuchar para empezar el día, por supuesto, aquí en La Mejor FM Oaxaca. Todos en vivo.
3: Adiós, chiquita. Me encantas.
4: Adiós, Gary, querido.
5: ¿Qué estabas haciendo con él?
4: Si me viste, ¿para qué preguntas?

0: Sogro Pero.
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2: Gracias, Sogro Pero, con el reportero. Oye, Aaroncito Gil, vocalista, ¿verdad?, de Alta Consigna, fundador, está en su gira de despedida. De hecho, así se llama, Despedida Tour. Aarón Gil decide dejar escenarios, pero se despide como debe ser, con una tremenda gira en Chihuahua, en Jalisco, bueno, en Guadalajara, en Tijuana, en Mexicali, bueno, en Tijuana, cómo no, ¿verdad? Si de allá meros nace el corazón. En Los Mochis, por supuesto, en Mazatlán, en fin, viene gira nacional grande, quieren recorrer la mayor parte del país y toda la suerte del mundo para Alta Consigna y lo que venga. ¡Corta!
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2: ¿Qué tal? Continuamos con más rolitas. 10 de la mañana, ahora con 55 minutos, 10:55.

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1: ¿Qué tal, mi gente? Continuamos, avanzamos. Aquí nomás en la mejor FM Oaxaca, 11 ya de la mañana, ahora con 3 minutos. Recuerda, pana, teléfono aquí en cabina es 951-515-5090. Checa ya las redes sociales. Aparecemos en el Face como La Mejor Oaxaca. Vamos a mencionar esto que todos quieren escuchar: quiénes fueron los ganadores de la comida y del kit. ¿Cómo es? Así que iban los ganadores. Recuerda, es para Baruch Rolando Félix Aquino. Este carnal es del Retiro. Y por supuesto, Rolando Aguilar Gómez de Colonia, el periodista. Luis Antonio Martínez Blas, La Ciénaga, Zimatlán, bien cerquita ahí, el paisano, ¿verdad? Y vámonos con el kit, por supuesto, allá para Pedro Santiago Pacheco Cuilapa, Antonio Filiberto Pacheco de San Lorenzo, Felipe de Jesús López Torres, San Martín, Jicapa. Recuerden que tienen que pasar este viernes 26 a partir de las 4 de la tarde aquí en La Mejor FM. Como referencia, ¿cómo llegamos? Mira, estás en el templo de Santo Domingo, tienes que subir 3 cuadras hacia arriba, luego mano derecha, ahí dice La Mejor FM Oaxaca, Organización Radiofónica de Oaxaca, y también está entre la Cruz de Piedra y por supuesto, sí, este famosísimo parque Jardín Consati. Continuamos con más música, no le cambies, recuerda, te esperamos este viernes 26 a las 4 de la tarde.
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1: 11 ya de la mañana, ahora con 4 minutos, a través de La Mejor FM, más música para ti.

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1: ¿Qué tal? Saluditos allá para Chuy López, muy pendiente ya en Yatareni de la Mejor FM. 11 ya de la mañana, ahora con 8 minutos, aquí nomás.

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3: ¿Qué tal? ¿Qué tal? Continuamos con más rolitas a través de la Mejor FM. Saluditos para ti que vas en el volante, amigo taxista. Un abrazo muy fuerte. Recuerda, súbele a la Mejor FM Oaxaca. ¡Qué provechito, eh! ¡Provechito! ¡Qué rico!

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¿Qué tal? Saludcita, saludcita de la buena, aquí nomás en la mejor FM, 11 ya de la mañana, justo con 25 minutos, disfrútala.

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17: ¿Qué tal? Continuamos, avanzamos con más rolitas. Aquí nomás en la mejor FM, 11 ya de la mañana.

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1: ¿Qué tal? ¿Qué tal, mi gente? Aquí nomás, en la mejor FM Oaxaca, 101.7, 11 de la mañana. Justo ahora, con 40 minutos, recuerda que tenemos ya la complacencia. ¿Qué tienes que hacer? El momento es ahora marcarme el 951-515-5090. Carnalito, siempre asegúrate en cualquier lugar que tú visites. Date la vuelta, tómate tu tiempo, no sé, pon una alarma. Asegúrate que no olvides nada. También de la misma forma, cuando bajes, no sea del taxi o subas un taxi, ten

0: de repente digas, ay, se fueron ahí mis audífonos. Y la pregunta es, ¿checaste qué sitio era? No. El número, no. Ay, no, pues ya regalaste audífonos a alguien más. Gente, pues, pequeños detalles que hay que checar, ¿no? Hay varias formas también de que asegures tus llaves, un candadito, o no sé, pues algún trinche que ponen ya, de fierrito, no sé, alguna cadenita, o algo que te cuelgas ya, un collar, pero vamos siempre a asegurarnos de que no olvides nada, ¿va? Y más si vienes de otro estado, vienes acá, pues ten eso. O porque mucha banda dices, híjole, si ya te hospedaste en tal lugar, ahí andas cargando que el cargador, que las llaves, deja todo ahí donde te hospedes, lo más importante, las llaves. Tus identificaciones, a veces si no vas a hacer compras, pues bueno, llévalas.
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7: No, justo ahora no.
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0: Encontramos una tras otra, compadre. Así que viene una buena rolita. 11:45 aquí en la Mejor FM Oaxaca.

Saluditos sea para el Orbi, sitio de Quienes, por supuesto, también para el Nayo del sitio de Ciudad Judicial número 105. Van escuchando ya la mejor FM. Un abrazo fuerte para el Gillo, que anda manejando este muchachón, el Halcón. Ya carga también la calca, de la mejor FM, por supuesto. Súbete. 11 ya de la mañana, hora con 48. Subirse para Javier Marcial, Simatlán de Álvarez.

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1: Qué tal mi gente? Quiero más, la mejor FM Oaxaca, que está mucha de vuelta, de regreso. Tenemos tiempo para comentarte, por supuesto. Recuerda que si sales de viaje hoy, carnalito, fíjate que fue muy mal estos meses anteriores. Estaba checando los videos allá en Puerto Escondido, como para meterse, pues obviamente al mar no estaba tan chido. El mar de fondo sí abarcó bastante, y de que hubo, pues bueno, pues unos accidentes también hubo, bandita. Así que checa siempre las señales, pregunta, respeta las banderas. Si tienes una banderita roja ahí, no te metas, carnal, no le busques. Fíjate que estaban checando a alguien, pues obviamente también anduvo en redes sociales compartiendo que se formaba un remolino, y pues estaban dando la explicación allá en Puerto Escondido, cómo es que se veía como una coladera. Pues obviamente son corrientes de retorno. Ay, papá, así que hay que cuidarse, porque imagínate, te agarra una corriente unos 200, 100 metros, hasta 300 metros adentro del mar. ¿Qué vas a hacer, carnal? Banda, pues cuídate mucho. Deseo de todo corazón que tengas un bonito, maravilloso, buen día. Saludito sea para Javier Marcial de Sitio Cimatlán de Álvarez. Allá para Orbi, que nos lleva también a todo volumen. Siempre escucha la mejor FM. Fuerte, ya me pasaron el dato del sitio de Quené. También para el Gillo, que anda manejando autobús Halcones. También lleva la mejor FM. Y bien pegada la calca, ¿eh? ¿Cómo ves? Allá para mi compa, para mi cuate, el Nayo número 105, Sitio Ciudad Judicial, también lleva la mejor FM desde muy tempranito, muy pendiente. ¡Qué buena onda! Gracias, bandita. Gente, pues es miércoles. Un abrazo muy fuerte a todos mis paisanos, por supuesto, allá en Cimatlán de Álvarez, que es miércoles de tianguis. Y por supuesto, en el mercado Leoncio González, escucha la mejor FM. Síguenos en redes sociales. Aparecemos en el Facebook como La Mejor Oaxaca. Dale me gusta, dale seguir, activa notificaciones para que te enteres todo lo que está pasando conforme al regional mexicano. Y recuerda que los ganadores tienen que pasar, pues obviamente, este viernes, bandita. Viernes 26 a las 4 de la tarde, los ganadores de las comidas es Baruch Rolando Félix Aquino, del Retiro Rolando Aguilar Gómez, Colonia El Periodista, Luis Antonio Martínez Blas, La Ciénaga Cimatlán. Y para el kit de dados, recuerda, Pedro Santiago Pacheco Cuilapan, Antonio Filiberto Pacheco de San Lorenzo, Felipe de Jesús Torres López, San Martín Mexicapan, para que pasen este viernes 26 a partir de las 4 de la tarde aquí en Gómez Parías número 113, Colonia Centro, bien cerquita, bandita. Vienes, caminas un ratito, das el tour. Continuamos con más música, viene buena rolita. Súbele, aquí en La Mejor FM Oaxaca.
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1: 11 ya de la mañana, ahora con 54 minutos, una tras otra. Esto pasa, sucede aquí en La Mejor FM Oaxaca. Que tengas un bonito día, bastante bochornito, calorcito.

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0: Aquí nomás, La Mejor FM. Muy buenas tardes, estoy tomando el control de La Mejor FM de aquí hasta las 3 de la tarde para llevarte buena música, para llevarte promociones, para darte algunos datos importantes que necesitas conocer de todo lo que es el mundo del espectáculo, incluso del fútbol, ya que acabamos de presentarte este tema que lleva por nombre Un Solo Corazón del grupo Frontera. Y es que efectivamente el día de hoy pues todos estarán al pendiente de este encuentro de la selección mexicana en este siguiente partido, que será a las 7 de la noche, hora del centro de México. Jugará contra la selección de la República Checa en el estadio de la Ciudad de México. Pues ya, con esto también es parte de esta etapa que sigue la selección mexicana, aunque pues ya no tendría mucho de qué preocuparse, porque ya tiene listo su boleto para los 16avos de la final de la Copa del Mundo, el cual se va a jugar el próximo martes 30 de junio, también a las 7 de la noche en el Estadio Azteca, bueno, pues así le seguimos llamando, ¿no? Frente al equipo que resulte en tercer lugar de otro grupo, entonces está jugando la primera fase. Y pues si deseas seguir la transmisión, va a seguirse en vivo por televisión abierta. El partido lo va a transmitir Canal 5, TV Azteca y VIX Premium. Así para los que quieran pagar por ver el partido. Las 12:07, estás a través del 101.7, La Mejor FM.
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1: 12:16.
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1: Aquí nomás la mejor FM, 101.7, 12 con 20 minutos, por si deseas llamar, la línea es disponible, 951-515-5090. 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
1: Aquí nomás, La Mejor FM. Buenas tardes, 12 del día con 36 minutos, las 12 con 36. Y bueno, hoy en el mero día de San Juan, como dice el corrido, día de San Juan Bautista, es el día de estar celebrando, pues seguramente en muchas localidades del territorio oaxaqueño. Saludos, por cierto, al amigo Lobito, que ya me invitó a San Juan Bautista La Raya. Dice que tienen gran celebración, pero me dijo que se va a poner buena la fiesta, pero no me dijo, aquí te quedas en la casa, aquí hay un espacio. No, me dijo, si se te hace tarde, te vas a la casa de Marce. ¡Hora! ¿Qué pasó, amigo Lobito? Bueno, saludos ahí a toda la gente de San Juan Bautista La Raya, que está de fiesta el día de hoy, a mis amigos de San Juan Bautista Taitipac, allá en Cuicatlán también es la festividad de San Juan Bautista, el día de hoy en San Juan Chilateca también tienen fiesta en San Juan Bautista Tuxtepec, en San Juan Bautista Coixlahuaca, en San Juan Bautista Chicobi, en el Istmo, en San Juan Bautista Cacahuatepec, en la región de la costa, por mencionar solamente algunas de las localidades donde hoy están celebrando este día de San Juan Bautista, aquel profeta judío y precursor de Jesucristo, que fue reconocido por anunciar su llegada y bautizarlo en el río Jordán. Bueno, es parte de lo que dice el Evangelio de Lucas. Y se recuerda también porque él sufrió una muerte trágica, fue decapitado por orden del rey Herodes, y pues su historia también destaca por su mensaje de arrepentimiento, y hoy pues es un día para recordar a este mártir. Nuevamente, los santos que mencionamos día a día son porque en ese día fueron sacrificados, porque en ese día fallecieron, pero aquí pasa algo importante. Se celebra el día del nacimiento de Juan Bautista. Sigan celebrando, nosotros seguimos con la música de La Mejor FM.

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1: Aquí lo manda Mejor FM, 12:51, 12 el día más 51 minutos. Puedes llamar 951-515-5090, la línea de la Mejor FM. Disponible para la complacencia. 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

0: Grupero.
1: Gracias, Ogro, pero con el reportero. Oye, Lupillo Rivera, ¿verdad? Hombre de pocas palabras, le dicen, oye, la colaboración con Cristian Nodal. Y dice Lupillo,

0: que pues trae problemita legal con Lupillo, no digo, o sea, entre abogados, pero ahí está. Una demanda en puerta, Naya. ¡Corta!
1: Bien filoso, despiadado. Todos le temen, pero nadie escapa del flachazo grupero.
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0: Aquí nomás, la mejor FM 101.7, la 1:09 p.m. ¿Cómo están, mi gente? La 1:09 p.m. Gracias por estar en la sintonía en este día 24 de junio del 2026. Oiga, pues les platico rápidamente lo que anda circulando en las redes sociales. Alejandro Fernández está revelando sorpresas para la serenata más grande del mundo, el concierto gratuito que ofrecerá en la Minerva de Guadalajara. El cantante ha dicho que tuvo contacto con Julián Álvarez. Y pues ya platicando algunos temas, surge la idea de invitar también a Alfredo Olivas, con quien además grabó una canción que se estrenará durante esta histórica noche. Alejandro también confirmó que sus hijos, Camila y Alex Fernández, serán parte del espectáculo, convirtiendo este concierto en una celebración muy especial para Guadalajara y para la dinastía Fernández. Esto es lo que se da a conocer a través de las redes sociales. Y es información de Daniela Nuño, de Telediario Guadalajara.
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Ahí están los Bibis. Aquí nomás en la mejor, la una con 26 minutos. Por cierto, pues ya parece que va mejor la situación de el vocalista de los Bibis después de algunas complicaciones que había tenido en la garganta, y precisamente por eso en alguna ocasión cuando comentábamos pues qué estará pasando, porque no dijeron quién, solamente el comunicado decía alguien de la agrupación se encuentra delicado de salud y por lo tanto se posponen algunas fechas del grupo, pero bueno, pues ya después nos enteramos que pues así estaban las cosas con los Bibis. Una de la tarde con 26 minutos, una con 26 a través del 101.7, la mejor FM, la línea de la mejor, 951-515-5090, siempre disponible. 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
1: Aquí nomás, la mejor FM, la 1:39, 13:39, donde quiera que estés, ya sea a través de esta frecuencia del 101.7 o nos estés escuchando en alguna parte del mundo a través de internet o de nuestra app, muchas gracias. Aquí en la ciudad de Oaxaca al momento tenemos cielo ligeramente nublado, 24 grados temperatura al momento, de hecho esta es la máxima pronosticada para este día, ya que tenemos una mínima también pronosticada de 14 grados debido a que se dejarán sentir algunas rachas de lluvia durante las próximas horas. Y arreciará un poco después de las 4 de la tarde. Estos son los pronósticos para la capital. Sigue aquí en el 101.7, la 1:40, 3:40. 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
1: Aquí nomás la mejor FM, la línea disponible. Te puedes reportar ahora mismo, 951-515-5090. Será un placer atenderte. Y también queremos agradecerte por estar siempre pendiente de nuestra programación, de nuestras promociones. 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A la 1:55, ¿qué ganadores tengo entonces de estas comidas? Los ganadores son Baruch Rolando Félix Aquino de El Retiro, Rolando Aguilar Gómez de la colonia El Periodista y Luis Antonio Martínez Blas de la Ciénega Cimatlán. Bien pendientes para que les demos indicaciones de el día y la hora en que van a ser efectivas estas ricas comidas. Gracias allá al amigo Baruch, a Rolando, a Luis, papás que se comunicaron con nosotros y que bueno, pues ahora son felices ganadores. 1:56, la música sigue con Intocable. La frescura musical te presenta El Poder de Tus Manos. Estás aquí nomás.
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Aquí nomás la mejor FM, las 2 de la tarde con 12 minutos. 2 de la tarde con 12 minutos. Y en este día te saludamos, querido amigo taxista que estás en sintonía de la mejor FM, amigos operadores de transporte urbano, gente que siempre anda en nuestra programación, disfrutando de nuestros espacios musicales. Y por cierto, hablando de taxis, me reportan de que se ha estado generando durante estos últimos días una intensa carga vehicular del crucero de San Martín hacia la central de Abasto, que es más de media hora lo que se tarda un vehículo en cruzar este trayecto, debido a que han ubicado o reubicado a los taxis en esta zona, ahí a un costado del estacionamiento de la terminal de autobuses de segunda clase. Y bueno, pues en lo que están ingresando y en lo que están saliendo, hace que se ponga bastante complicada la circulación vehicular en esta zona, aunado a que pues no hay agentes de vialidad en este lugar. Estaban algunos, bueno, me tocó verlos ayer del lado del periférico. Ahí sí estaban agilizando la circulación para entrar hacia la calle de Trujano, pero de ese lado de San Martín, de ese lado del puente donde se hace el congestionamiento, no hay nadie.

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1: Aquí nomás, la mejor FM, las 2 con 27 minutos, 2 de la tarde con 27 minutos. Hoy la Alianza Mexicana de Organización de Transportistas, Asociación Civil, AMOTAC, realizó un paro nacional con movilizaciones en diversas carreteras.

carreteras del país, incluyendo puntos estratégicos del Estado de México. El mega bloqueo incluye el cierre de la autopista México-Puebla, la vía Atizcáyotl, la carretera federal a Huejotzingo entre Puebla y Tlaxcala, la México-Querétaro, la México-Pachuca, Chalco-México, México-Pirámides y México-Cuernavaca, entre otras que han estado sufriendo afectación por la misma actividad de este hecho que realiza esta organización, la Alianza Mexicana de Organización de Transportistas, AMOTAC, que está el día de hoy manifestándose en diversas carreteras de nuestro país. 228.

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3: Muy buenas tardes, aquí nomás a través de la mejor FM 101.7. Les saludamos con muchísimo gusto desde Gómez Farías, número 113, en el centro de esta ciudad de Oaxaca de Juárez. Y bueno, solamente estoy para recordarles de la caravana Corona que está llegando a Santa Cruz, Jojocotlán. Hoy es el gran día, hoy en el Parque Central, ahí en el mero centro de Jojo, la caravana Corona que va a estar con todos y cada uno de ustedes en este día 24 de junio para que puedan vivir la pasión de la Copa Mundial de la FIFA 2026. Vayan con toda la familia para que puedan disfrutar de los partidos con el mejor ambiente, completamente familiar y acceso gratuito. La caravana Corona llega para hacernos vivir la Copa Mundial de la FIFA 2026, porque el extra de México es mundial.

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En Oaxaca, desde hace más de 25 años, este día abre con ustedes su corazón y experiencia para compartir mensajes de fe, orientación y esperanza para todos aquellos que necesitan luz en su camino. 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

0: Bienvenidos una vez más a su programa de orientación para un mejor vivir. 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A través de este programa le sigo extendiendo tarjeta de invitación a todas las personas que hoy sufren y se lamentan por causas sobrenaturales, porque viven infortunadamente en los tres campos esenciales para la vida. En el amor, la pareja se aleja. Repentinamente, el ser amado cambió. Ahora solo existe la distancia, el pleito. No hay respeto, no hay compromiso. Siente que está perdiendo a la persona que ama. Pleitos familiares que son interminables, violencia. En la salud, usted vive de mal en peor, todos los días tiene dolencias, dificultades para caminar, dolores, abultamientos, retención de líquidos, problemas renales, siente una rigidez en todo el cuerpo, dolor en huesos y articulaciones, pérdida excesiva de peso, de cabello, sufre de ataques de epilepsia, asma, no controla su diabetes, le aparecen moretones en el cuerpo, cansancio crónico, depresión, dolor de cabeza, mareos, zumbido en los oídos, dolor en la parte de la nuca, siente calores y ardor en el cuerpo, hinchazón, llega la noche, se acuesta pero no descansa, se acuesta usted y amanece más cansado de lo normal, distintos padecimientos sin solución médica, esa enfermedad no ha tenido la solución médica, los tratamientos no funcionan, se le quita el malestar un rato pero le vuelve, ese sería el momento ideal para hacerse el tiempo de una consulta y saber realmente cuál es la raíz de sus dolencias y padecimientos. En la parte económica, el dinero por supuesto no le rinde, por más que trabaja, así como le cae se le va de las manos, su negocio no vende de la misma forma, sus animales se le están enfermando, se le mueren, ve con asombro cómo todos acaban su producto, pero a usted se le queda. Y tiene así ya varios meses, está usted a punto de tirar la toalla, nada le resulta como lo planea. 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
3: Mi nombre es Roberto y quiero darle mi agradecimiento al maestro Miguel Ángel. Yo hace un año comencé a presentar temblores en las manos, rigidez en el cuerpo, cansancio constante, dificultades para caminar. Los médicos me dijeron que mis síntomas eran compatibles con un aparente mal de Parkinson. Pero además de los problemas de salud, parecía que todo en mi vida se venía abajo. Perdí mi trabajo, las deudas aumentaban y la mala suerte parecía perseguirme en cada situación. Estaba muy desesperado, no tenía dinero. Visité al maestro Miguel Ángel después de escucharlo tantas veces por la radio. Y gracias a Dios que él pudo dar con la verdadera causa del problema. Él a través de un estudio me dijo muchas cosas que yo ignoraba. No creía que hubiera gente tan mala. Después de que él comenzó a tratarme, comencé a sentir más flojo el cuerpo, esa rigidez, esos dolores comenzaron a desaparecer. No sé cómo agradecerle el hecho de que tengo libertad para moverme, para trabajar, para poder salir adelante, ya con mejor suerte. Todo gracias al maestro Miguel Ángel. que sin su ayuda yo seguiría enfermo y quizás me hubiera quitado hasta la vida, porque eso eran mis pensamientos cuando estaba yo enfermo. Hoy veo ese pasado oscuro y doy gracias a Dios que me puso en el camino al maestro Miguel Ángel.
0: Gracias a todas las personas que me envían sus testimonios, muchas veces nerviosos, pero lo hacen porque realmente sienten esa felicidad de recuperar la salud, de ya no tener que soportar esos síntomas todos los días, ese miedo que les daba al perder lo más valioso que tenemos, que es la salud y la vida misma. Muchas personas salen de sus problemas familiares, de problemas de alcoholismo, drogas y de distintas dificultades. En el amor, mucha gente vuelve a recuperar su familia que gracias a la envidia estaban perdidas. 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En este momento tengo ya la primera llamada en cabina. Sí, bueno, bueno.
2: Bueno.
0: ¿Qué tal, hermanita? Bienvenida al programa.
2: Maestro, ¿sí me escucha?
0: Yo sí le escucho correctamente, ¿y usted?
2: Sí, maestro.
0: Perfecto, mi hermana. Cuénteme, por favor, cómo le puedo servir. Recuerde que en este momento me encuentro totalmente en vivo y en directo en este programa de radio. ¿Desea usted realizar una consulta? ¿Ya me visitó? Cuénteme, por favor. El espacio es completamente suyo. Bienvenida, hermanita.
2: Gracias, maestro. Por favor, quería hacerle una consulta sobre mi vida. No sé qué hacer. Me siento muy desesperada. No me rinde el dinero. Tengo dos trabajos y ni así. No sé si me conviene irme a otro lado a trabajar, me he sentido muy débil.
0: Bien, le pido en este momento se concentre en los problemas y los padecimientos que siente y me regale ya sea su nombre completo o sus iniciales y su fecha de nacimiento para que pueda yo hacer el estudio correspondiente y a través de ese estudio, que es una guía para mí, ver cuál es la raíz de su problema y cómo vamos a solucionarlo, por favor, hermana. Deme en este momento su nombre o sus iniciales y su fecha de nacimiento.
2: Sí, mi nombre es Alicia Acevedo Cruz. Mi fecha de nacimiento es el 9 de enero de 1989.
0: Alicia Acevedo Cruz, 9 de enero 1989. Usted está regida bajo la constelación de Capricornio, un signo de tierra que se distingue por su perseverancia. Los Capricornios suelen ser trabajadores, incansables, responsables y orientados a conseguir sus metas porque son personas sumamente enfocadas en lo que verdaderamente les importa, ¿correcto?
2: Sí, maestro, así es.
0: A través de tu estudio, querida Alicia, puedo ver muchas cosas. Cosas que traes arrastrando de tu pasado, una persona que ha trabajado desde muy pequeña, que no la has tenido fácil, sin embargo, eso te ha dado la experiencia para que el día de hoy se te abran las puertas con mayor facilidad, porque veo que eres una persona sumamente trabajadora y responsable. Sin embargo, también en la parte negativa veo en ti que de hace unos meses para acá tienes un cansancio crónico, el dinero no te rinde, tienes planes de irte a trabajar a otro lado. Veo que te dedicas actualmente a un tema de limpieza, puede ser limpieza de casas u oficinas, pero veo que ya no te sientes a gusto. Veo dolencias en ti, algunas ataduras, mucha tensión en la parte de la cabeza y exactamente en la parte de las piernas. ¿Has sentido dolores de cabeza, de nuca o mareos constantes?
2: Sí, se me pasó a comentarle, maestro, me duele mucho la nuca, no es siempre, pero sí como cada cuarto día más o menos.
0: Creo que no te has dado cuenta, hermana, con exactitud que esos dolores comienzan los días viernes y parte del sábado, ¿verdad?
2: Sí, maestro, así es, casi siempre es cuando ya se acaba la semana, no me había dado cuenta.
0: Así es, los dolores indudablemente comienzan los días viernes porque a ti te están trabajando y exactamente esos son los días más fuertes para la maldad que tienes en tu cuerpo. Mucha atención, mi estimada Alicia, porque a ti te tienen mucha envidia, mucho recelo. ¿Por qué? Porque sea como sea, has podido salir adelante, tú no le haces daño a nadie, tienes a tu familia unida, a tu madre, a tu padre, a tus hermanos, que siempre se dirigen con amor, cariño y respeto entre ustedes. La gente al llegar a tu casa rápido se da cuenta de la buena energía que existe en ese lugar. Por eso hay una persona que lamentablemente es de tu propia sangre con quien hablas frecuentemente, aunque sabes perfectamente que esta persona de iniciales FZC habla a tus espaldas y con quien compartes apellido por parte de tu mamá es la persona que no te quiere ver bien. Ella siente que ha fracasado en su vida y al verte a ti como una mujer que tienes cariño y unión a tu alrededor, se llena de envidia y me atrevo a decir que se mete en lo que no le importa en la vida de ustedes. Así que mucho cuidado con esta persona, querida hermana, de lo contrario te va a terminar enfermando y te va a dejar completamente sola, ¿de acuerdo?
2: Ay, maestro, no me diga, con razón. Pues sí, esta persona que usted me dice es mi prima. Siempre está hablando mal de mí con la familia. Yo no le he hecho nada. Hace tiempo hasta le dimos lugar donde quedarse porque no tenía dinero y se quedó con su marido, maestro.
0: A veces ayudamos a la gente y más cuando se trata de nuestra propia sangre. Y es triste ver que no recibimos ese mismo cariño, sino todo lo contrario. Son ellos mismos los que se cierran la puerta en nuestra vida. Usted, estimada Alicia, tiene un buen futuro por delante mientras se proteja y se cuide. Usted es una persona noble, sin embargo, tiene que darse cuenta quién la quiere bien y quién no. Y tratar de tomar una distancia con este tipo de personas, aún así sean de su familia. Usted sabe ahora qué es lo que realmente está pasando en su vida, ¿de acuerdo? Esta solamente es una orientación. Usted tiene la última palabra si decide o no visitarme en consulta, ¿de acuerdo?
2: A ver si puedo ir pasado mañana, por favor, maestro.
0: Con todo gusto, sería entonces para el día viernes. Aquí la recibo con los brazos abiertos.
2: Sí, maestro, muchas gracias, ¿eh?
0: Gracias a ti, estimada Alicia, por esta intervención radial. Para eso es el programa, para que participen ustedes, las personas que no encuentran solución a sus problemas, sanación a sus enfermedades o que tienen la duda si alguien les está haciendo algo a través de algún tipo de trabajo de maldad. ¿Qué piensa en este momento? ¿Qué opinión nos puede dar sobre la consulta que usted acaba de realizar conmigo? ¿Alguna opinión sincera que pueda dar incluso bajo la gravedad de juramento?
2: Pues sí, usted me dijo todo así como me siento y estoy muy sorprendida de su respuesta, por eso voy a ir a verlo, porque si ya quiero estar bien, pues ya no quiero estar así con esta situación en mi vida.
0: Perfecto, hermanita, muchas gracias por estas palabras, nos vemos el día viernes, recuerda mandarme un WhatsApp para decirte qué me tienes que traer a tu consulta, ¿sale?
2: Sí, maestro, muchas gracias.
0: Hasta luego, gracias. Lamentablemente el tiempo en la radio es corto. 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

0: Hola. Hola, hola, ¿qué tal? Buenas tardes, amables amigos, amigos nuestros, damas y caballeros. Me da un gusto enorme saludarlos cordialmente en vivo y en directo y a todo color a través de la mejor Oaxaca. En el 101.7 FM, yo soy Alex Santiago, tu locutor favorito, de aquí hasta las 4 de la tarde. Vaya, escuchamos temas excelentes, mis queridos y estimados amigos, temas como este tema que se llamó nada más y nada menos que escuchamos a los Tucanes de Tijuana el 24 de junio y el mero día de San Juan, allá para todos los juanitos que se festejan el día de hoy. Pero antes de dar nada más y nada menos que a mi compañera, ella es Jennifer López, la señora enamorada, sí señora.
1: Hola, ¿qué tal? Buenas tardes. Bienvenidos a Furia Norteña. Los saluda a su amiga Jenny con toda la actitud este día de hoy. Así que bienvenidos. Aquí también está con nosotros el compañero, el conce, el junior del señor Morena. Adelante.
2: Hola, hola, hola, ¿qué tal? Hola, hola, hola. Estamos a través de la mejor Oaxaca 101.7. Damas y caballeros, en Furia Norteña, en la esquina de Jaripeo. Bienvenidos sean todos y cada uno de ustedes el día de hoy. Les estamos saludando con el gusto de siempre. El día de hoy, miércoles, ombligo de semana. Y ya comenzamos y iniciamos este programa para que sea feliz como el hombre. Y está todo bien. Así que bienvenidos.
0: Sale. Bueno, pues aquí estamos con el gusto de siempre, damas y caballeros. Escuchamos temas como el 24 de junio. Fíjate, quiero mandar saludos rápidamente el día de hoy para todos los que lleven el nombre de Juan, allá para Juan Escutia, para Juan de la Barrera. También le quiero mandar saludos rápidamente, nada más y nada menos que, aparte de ellos, quiero mandar saludos allá para, déjame ver, es que lo tengo aquí, se me había olvidado. Quiero mandar el saludo rápidamente allá también para Juana la Cubana, allá para saludar también a los Juanes y a los Juanitas y a los Juanetes. A Juan Charrasqueado, a Juan Gabriel, a Juan del Diablo, Juan Camadey, Juanito Bananas y a todos los que lleven el nombre de Juan el día de hoy, mis queridos estimados amigos. Felicidades. Mi estimado Torito se encuentra desde nada más y nada menos.

0: Ya diviértase, viva, goce, disfrute a lo máximo del ejercicio profesional, el deporte. Estamos por acá de este lado, he estado de temprano para poder hacer esta a vez de Fuera Norteña en la disquera del Jaripeo, pero en breve momento ya estaremos comenzando. Nos indican los amigos del comité organizador que en punto de las 5 de la tarde ya estaremos arrancando con lo que serán los pormenores del Jaripeo. Así que el día de mañana tendremos todo lo que sucedió, lo que aconteció y lo que vivimos el día de hoy para contarles a través de Fuera Norteña.
1: Tengo una llamada telefónica a través del 51-550-90. Buenas tardes.
2: Tardes.
1: Sí, buenas tardes, dígame.
2: ¿Me podría hacer complacer para... Es que está cumpliendo año mi nieto Juan.
1: Juanito, ¿qué se llama su nieto?
2: Familia Torres.
1: ¿Juanito qué?
2: Juanito Torres.
1: Juanito Torres, ¿dónde me escuchan? Johnny Chiquitín.
2: Ajá, digamos que está cumpliendo año hoy.
1: ¿A dónde?
2: Acá en la Corona Estrella.
1: Eso es todo, compadrito. Ahí están sus playeritas allá para Juanito Torres, que hoy está cumpliendo años. ¡Qué bonito!
2: Gracias,
1: bonito,
2: que
1: está cumpliendo
2: buena
1: años.
2: Tarde, amigo.
1: Eso es todo. ¿Cómo se llama el abuelo?
2: Jorge Torres,
1: eso. Sí. Tío George, le mandamos un saludo cordial.
2: Gracias, mi estimado. Que tenga buenas tardes, ¿eh?
1: Igualmente, póngale las mañanitas allá para Johnny Torres. Johnny lo conozco. Venga, adelante.

0: saludos allá para los que cumplen años el día de hoy, para todos los Juanes, ¿no? Para todas las Juanas. Oye, por cierto, mi estimado Toro, mi estimada Jenny, qué milagro que hoy no, el Chino Taquero no manda felicitaciones para sus, alguno de sus nietos, alguno de sus yernos, alguno de sus, de sus hijos, porque me imagino que no cayó en un lugar, en un, el día de hoy, el nacimiento de uno de sus nietos, uno de sus hijos, ¿no? O de sus yernos, eso es todo. Saludos para mi gran amigo Chino Taquero, hombre, que también está como yo. Estamos mal paridos el día de hoy. Bueno, mi estimado Torito, mi estimada Jenny, pues tenemos pues felicitamos a las poblaciones. Tú eres de una población que lleva el nombre de Juan, ¿verdad, mi estimada Jenny?
1: Sí, así es. Yo estoy de San Juan Bautista, La Raya, y también está de manteles largos el día de hoy. Hoy hubo misa, al rato va a haber danza. Ahí un saludo para mi sobrina que baila en la danza de ahí del pueblo.
0: Ah, yo pensé que era la presidenta municipal allá de San Juan Bautista, La Raya. Pero ya no sé, pero... Ah, dime.
1: Ya mero, eso vamos a hacer, promover ahí a la familia para que sea presidente municipal.
2: Es todo. Es más fácil que la Jenny se la gane de presidenta municipal, la próxima Jenny Sheinbaum.
0: Sí, exactamente, porque mira nada más, dijera, anda fuera de su terruño y mira nada más, no sirve, no está sirviendo en el pueblo, debe servir también para que gane, tenga voz y voto.

0: tema, señora prohibida, digo por allá el camellito de Gerardo.
1: Ay, ay, ay, hasta donde me estés escuchando.

0: muchas veces,
1: ¿eh? ¿Cómo la ves,
2: a la bestia, esas cosas de plano del amor, cosas prohibidas, una fruta, una Jimmy prohibida, la verdad, a veces lo prohibido sabe peligro y lo peligro sabe rico.
1: Bueno, pues saludos allá para la señora prohibida, allá para nuestro gran amigo el Potro de Santa María Tule, le mandamos un saludo cordial allá para mi amigo el Potro, allá para mi gran amigo mi tocayo Alejandro, de que maneja un taxi de Ocotlán, creo. De San Antonino Castillo Velasco. Hoy, por cierto, hay mucha expectación por allá, ya están apartando sus lugares allá los amigos de allá allá de San Antonino Castillo Velasco por la presentación de la delegación del Jarabe del Platanísimo, ¿eh? Así es que ya la gente ya fueron a pagar su lugar, ya compraron sus reservados porque esto va a estar heavy, todo por la presentación del Jarabe del Plátano. En el Cerro de las Azucenas, allá en San Antonino Castillo Velasco. Va a estar bueno, va a estar bueno. Así es que hay que super ensayar, compañeros, que forman parte de la delegación de Jarabe de Platanísimo. Oiga, le queremos comunicar que Juanito Solís de Plaza Toro Buenavista no estará en la delegación de Jarabe del Platanísimo porque anda lesionado por allá, compañito, se le resintió su lesión. Y por lo tanto no podrá estar en la delegación de la delegación del Jarabe del Platanísimo, don Juan Solís. Se lo comunicamos allá para todos sus fans. Oye, hablando de grandes eventos, queremos invitarlos nada más y nada menos que a Cuilapan de Guerrero, Oaxaca, celebrando y venerando al Santo Patrón San Juan Bautista en el barrio San Juan los días miércoles 24 y sábado 27 de junio de 2026, miércoles 24 de junio, emocionante torneo pierna suelta, premiando a los primeros lugares. 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Mixto Lazo y Grapa con un premio a repartir de 50,000 pesos. Para chilenear llega la Internacional Banda La Villa Sola de Vega, mano a mano con la Fiera de las Chilenas de Don Gildo Zárate. Plaza Toros Portátil instalada a un costado del convento de Cuilapan de Guerrero. Invita al comité de festejo del barrio de San Juan, Cuilapan de Guerrero, Oaxaca. Y de ahí nos vamos hasta la población de San Pedro Ixtlahuaca, centro Oaxaca. El lunes 29 de junio y este lunes la actuación de los Titanes de Durango. Sí, los Titanes de Durango llegan a San Pedro Ixtlahuaca alternando todo el baile con la banda La del Valle Grande, además la actuación especial del exintegrante del grupo Liberación, Miguel Galindo, y su banda. Entrada totalmente gratis a la población de San Pedro Ixtlahuaca que acredite con su credencial de elector, que es de San Pedro. A los pureños, cuota de recuperación, baile en la explanada municipal, y para el próximo sábado 4 de julio, jaripeo baile en San Pedro Ixtlahuaca, actúa para ti la banda La Reina del Pueblo, además del norteño banda Virus A4, torneo de toros de reparo con jinetes profesionales, con un premio a repartir de 20,000 pesos, lo que se acumule. Además, en la grandiosa octava, el sábado 11 de junio, otro super jaripeo baile en San Pedro Ixtlahuaca, con la actuación de los intérpretes de los corridos pesados de los exintegrantes de los Capos, Chava y Adrián, los corridos de México, además el torneo de toro de reparo y jinetes profesionales con 20,000 pesos a repartir, más lo que se acumule, actuación de la banda La Tierra de Terras, autoridad municipal, invita a la autoridad municipal y pueblo en general, allá nos vemos en San Pedro Ixtlahuaca y en Cuilapan de Guerrero, Oaxaca. ¿Cómo la ven desde ahí, muchachos? ¿Hay eventos de jaripeo? Sí, señor.
3: Se va a poner bueno, se va a poner sensacional por allá de ese lado, el que es Cuilapan de Guerrero, Oaxaca, por allá con los amigos, nada más y nada menos, damas y caballeros, para que no se lo pierda, asista, se divierta lo grande, hay grandes tardes de caripeo.
1: Sale, bueno, pues también saludos para los amigos de San, allá donde me metieron al bote, allá en San Juan del Estado. Le mandamos un saludo cordial. ¿Qué no sabes qué ganadería está por allá en San Juan del Estado hoy? Porque parece que sí tienen dos ganaderías de renombre el día de hoy y el próximo, me parece que el próximo domingo, mi estimado Toribio.
3: El día de hoy es torneo de 100,000 en San Juan del Estado, torneo de 100,000 por allá.
1: Ah, torneo de 100,000 pesos. Ah, me parece que para el domingo tienen tienen una ganadería, ¿verdad? Algo así por el estilo.
4: Me parece que la ganadería es el Cortijo.
1: Ah, mira nada más.
4: Viene pues va a estar con bueno. Los lobos de Michoacán.
1: Ah, mira, pues va a estar buenísimo.
4: Vamos a ver ahí, a ver si no nos meten al bote también, ahora que vamos a ir a visitar ese pueblo.
1: No, olvídate ahí, no. Ahí es tierra de nadie, compañero. Oye, saludos ahí para los amigos de Semana. No toda la gente es mala, no toda la gente es mala. Hay gente buena y hay gente mala. Pero dijera nada más porque llegué tarde, sería que... No, lo que pasa es que porque llegué tarde esa vez, por eso me metieron al tambo. Oye, pero si apenas había empezado, llevaba un toro de los de pierna. Ya el segundo toro ya lo narramos, pero sí. Que no, ahí sí son medio chundos, dijera que. Pero bueno, pues ahí tienes el torneo de pierna suelta allá en San Juan Bautista, Jallacatlán. ¿Hasta dónde fuiste, mi querido estimado Toribio? ¿Cuántas horas de camino desde tu terruño?
2: Me aventé 2 horas y media casi de camino, pero ya entrando de Huitza para acá, desde Etla para acá, estaba de Etla a Huitza, estaba el agüita, estaba por allá la lluvia, y ya de Huitza hacia acá, estaba la nieblina, todo dar, había partes donde ni se veía, No, está la nieblina muy fuerte. Vamos a ver el regreso que nos espera aquí en menos a Pablo Tita, se siente calmosita, y ahora para subir de regreso, en la noche va a estar más complicada la nieblina.
1: Y dijeron, cuate, ahí echas quedada total a ti te llegan las invitaciones para ir a dormir, ¿o no, mi estimada Jenny?
4: Sí, así es, Torito, va a tener invitaciones por todos lados ahí para que le den posada, no creo que sufra por el regreso, Hasta va a dormir calientito.
1: Ya ves, Toribio, ya ves.
2: Ojalá Dios te oiga. Dios nos oiga ahorita por acá, ¿qué tal? Y hasta que me queda radicar por aquí.
4: Perdido el que se fue a otro lado y ese sí va a dormir en el frío.
1: Ah, sí, te fue hasta San Juan Tabal, ingrato jorobado. El jorobado, ¿por qué le decimos jorobado? Luego, pues ahí se lo preguntan. Bueno, saludos cordiales ahí para los amigos. Allá para el amigo Potro, allá de Santa María del Tule, le mandamos saludos cordiales. Recuerden que dijera Gerardo, personalizando, su mensaje de texto 951-156-17, a su número de él, ¿no? Oye, mi estimado Toro, mi estimada Jenny, pues ya aquí ya tengo la, lo que es este, bueno, ya nos dimos a la tarea de llevar a cabo la lista, bueno, no llevar a cabo, sino simplemente ver las ganaderías que participan en el torneo Galagueiza, que será el próximo 18, si no me equivoco, 18 del mes de julio, allá en la Monumental del Tule. Bueno, pues aquí les voy a dar a conocer, bueno, ahí ya lo tiene mi estimado Toribio, tú tienes también ya, porque te hice llegar por allá a la lista. Bueno, son las 8 regiones de nuestro bello estado de Oaxaca. La región costa, bueno, pues llega por allá Rancho Casablanca de Río Grande, Rancho Conde de Yosuandi Conde, llegan los Chicaritos allá de Santiago Yitepec, la Patroncita de Huatulco. En el segundo plano, región Valles Centrales, llega Reconcito San Sebastián, Tuxtla, el Arroyito de Ánimas Trujano, de allá del amigo el gordito Barboncito, Proyecto Hernández de la Magdalena Tequipac, y está Hermano Salazar de Rojos de Cuauhtémoc por Valles Centrales. Región Mixteca, Rancho El Coralillo de Tamazulapan, Rancho San Sebastián de Tecomaztlahuaca, el Espinal de San Miguel Caltepec y el Águila de Soyaltepec. No tengo el gusto de conocer estas ganaderías, más que nada más y nada menos que al Coralillo de Tamazulapan. La región Cañada llega con Rancho El Bandido de Cuicatlán, Rancho El Ixcateco de Ixcatlán también, El Bandido de Cuicatlán, Misterio de Jallacatlán, El Cerrito de San Juan Coyula. Llega también la región del Papaloapan con Rancho Santa Fe, Cristo Rey, San Lucas y Rancho Los Dos Carnales. En la región Sierra Sur llega Rancho El Chino de San Juan Sola de Vega, los hermanos Cruz de Teocomulco, Centenario de San Jerónimo Coatlán y Ojo de Agua de Sola de Vega. Región Sierra Norte llega con Rancho Tierra del Sol de Santiago Camutlán. Viene por allá Centenario San Lorenzo de Barrada, Rancho San Francisco de Cajonos y Rancho Guelaguexa de Tamazulapan Mijes, propiedad de nuestro gran amigo Edgar de Jesús Martín de Ríos. Llega también nada más y nada más que Región Istmo con Rancho JR de la Venta Cuchitán, Los Dos Carnales de Chimalapas, Los Venados del Camarón Yautepec y El Triste de Santa María Zoquitlán. Bueno, pues estas son los 32 toros que van a participar en esta misión número 10 del torneo Galagueiza, Toribio.
2: Así que ya tenemos nada más y nada menos las 32 ganaderías seleccionadas, 8 regiones del estado de Oaxaca, para disputarse la cantidad de 100,000 pesotes del águila, damas y caballeros. Ya mencionadas las ganaderías muy buenas, ganaderías de presencia, ganaderías con toros espectaculares, toros que se buscan para un espectáculo de torneo garantizado, un evento de alfombra roja y caravana que no te puedes perder, y más que nada, como dijo el señor Capal, ganaderías que le van a tener respeto al premio. Así que muchachos, va a ser algo sensacional, no te lo puedes perder, el próximo sábado 18 de julio, va a ser algo sensacional, algo que va a quedar marcado para la historia, en la fiesta más grande de los oaxaqueños, el torneo de la guerra.
1: Fíjate que por acá nos estaban comentando, Bueno, más bien dicho, bien anunciado en la papeleta, mi estimada Jenny, que estarán siendo, bueno, cada región estará siendo narrada por un locutor, de un narrador, un cronista de la costa. No sabemos quién esté tomando en cuenta por la costa, quién vaya a narrar los toros de la costa. No sabemos quién vaya a dirigir la narración de los toros de Valles Centrales, la región mixteca, pues de la mixteca, pues ¿quién está en la asociación de la mixteca? Porque me parece que están tomados en cuenta. Ah, me parece que sí, me parece que sí, de la mixteca. Yo me imagino que va tu gran amigo, mi estimado toro, el Palillo.
3: Podría ser, de la costa, me imagino yo que está Titán de Nopal, ¿no? El presidente, que es el que por ahí escuchamos que está encargado de reunir a los locutores de la asociación de las diferentes asociaciones. Y ya por allá de la
1: ciudad de Papaloco, que sí, exactamente. Es correcto, ese podríamos decir que es seguro ya, porque ya más o menos platiqué con él y él me dijo que sí, él viene narrando los toros de allá de la región del Alto Papaloapan, la región de, por decir, de Tuxtepec, de Sierra Sur, Rancho El Chino, San Juan Sola de Vega, Hermanos Cruz de Teocomulco, Centenario de San Jerónimo Coatlán, y Ojo de Agua de Sola de Vega. Me imagino que vas a ser tú también narrando esos toros.
4: Ahí viene la morena en primer fila.
1: Acá, cálmate tú, que hay. Ahí le andas tomando fotos, ahí ya te desvives por tomándole fotos al toro.
3: Alejandro Cruz vendría de esa zona.
1: ¡Rapio! Entre los perros hay razas, carnal. Bueno, y de la región Sierra Norte, ahí sí vas a narrar tú, Jesús. Ya supe que tú vas a narrar en esa región de Sierra Norte. Vas a narrar tu propio. Y bueno, pues en la región mismo, Rancho JR de la Venta Cuchitán, pues vamos a ver a los compañeros quienes estarán por allá, serán los indicados en narrar sus ejemplares, las 8 voces que estarán dando cita el día 18 del mes de julio, compadrito, con motivo de la festividad de la Guelaguetza. Rápidamente, Toribio, dando los pormenores acerca de lo que será esta emisión allá en la Monumental del Tule, todo lo que viene en el cartel, mi estimado Toribio.
3: Así es, damas y caballeros, señoras y señores, la Monumental del Tule se va a vestir de gala, se va a vestir de manteles largos el sábado 17 de julio, iniciando por allá en punto de las 5 de la tarde, porque recuerde que este será un jaripeo lleno de bailables y tradiciones, porque es la décima edición del torneo más grande de todos de reparo, el torneo que la gente, porque recuerde que primero Oaxaca, primero lo nuestro, habrá 100,000 pesotes en premios, participando en las 8 regiones del estado de Oaxaca, Costa, Mixteca, Istmo, Valles Centrales, Cañada, Papaloapan, Sierra Sur y Sierra Norte, 32 de los mejores toros del estado de Oaxaca, 8 locutores, 4 toros por región, y en el escenario de luces y colores no te lo puedes perder, porque habrá un duelo de bandas. Llega banda Villa Sola de Vega, los villanos en acción contra Pícara y Grosera, la recondenada banda traviesa y la de la tierra del deja lo que juega. 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Así que damas y caballeros, se lo puedes perder en la Monumental de Oaxaca este sábado. Torneo más grande, hermano, fiesta más grande de los pequeños, torneo de la Guetza.
1: Exactamente, compañito, déjame recordarles que las reservaciones, reitero nada más para que no haya, es que lo que pasa es que se estaba perdiendo la señal a Chuchito el Toro. Es el 951-232-0345, 951-232-0345 en la línea de contacto. Señoras, señores, esto va a estar bueno, reserve un evento nada más y nada menos que de Corporativo 7, sí señor. Mi estimada Jenny, ¿pero a dónde vamos en estos momentos?
4: Vámonos, compañeros, a hacer la meme y regresamos con más de Jaripeo.
1: Con ustedes, la señora prohibida. ¡Vámonos!
4: Póngame mi canción, póngame.

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0: de Jaripeo, compadrito, con este tema. Allá para todas las Juanitas, compadrito, en esta tarde. Allá para todos los Juanes, en esta ocasión, mis grandes amigos. Damas y caballeros, señoras, señores. Bueno, pues vámonos rápidamente, mi estimado Toribio, porque déjenme recordarles que mis amigos de Cremería Los Reyes Zetla, oigan, los mejores, los únicos, los sensacionales. Adelante, Toribio. Uy, no está Toribio. 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Vayamos con el barrio de San Juan, mi querida y estimada Jenny, venga de Bolón Pimpón, ¿o no estás ahí, mi estimada Jenny? Uy, uy, uy. 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Mi estimada Jenny, vamos con mis amigos allá de el barrio de San Juan de Zimatlán de Álvarez, Oaxaca.
1: Claro que sí, porque les hacemos la cordial invitación para el sábado 27 de junio en barrio San Juan, Zimatlán, Oaxaca de Álvarez. Ahí estará lo que es los tres potrillos, los hermanos tres potrillos, hermanos Horta, así que no se lo pueden perder, en Chac Maldonado, en la pura raza india, también viene el abuelito de todos, el Álvaro Monterrubio y su banda Santa Cecilia, no se lo pueden perder, este 27 de junio, sábado, barrio San Juan, Zimatlán de Álvarez, viene Orgullo Morelense, preventa 100 pesos, en taquilla un poquito más, así que no se lo pueden perder.
0: Saludotes. Órale, pues, ahí déjame recordarles a todos mis grandes amigos, me tuve que salir porque me mandaron a traer los del comité, dice, qué hijo de Dios, ¿sale? Bueno, pues vámonos rápidamente por acá de este lado, compañitos, sin antes recordarles que mis amigos allá de, mis amigos de Plaza Toro Potato y La Chenteña, ya llegaron los de Jutla. 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Bueno, ¿tiene usted por ahí el dato, mi querida y estimada Jenny? Rápidamente de La Chenteña, porque no lo tengo yo por acá. A ver, vamos a checarla por acá tantito, Plaza Portátil La Chenteña, con el visto bueno de Protección Civil. 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

0: Hola, hola. 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Pues vayamos a la meme, regresamos, sí, señor. ¡Uy!
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2: En Oaxaca, alrededor del 40% de la población son jóvenes y uno de los principales retos que enfrentan sigue siendo acceder a una oportunidad laboral, señaló la diputada local Aide Reyes Soto, quien presentó una iniciativa para fortalecer el acceso al primer empleo y generar mayores oportunidades para juventudes y personas en situación de vulnerabilidad.
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2: Protección Civil alerta que seguirán las lluvias en el estado de Oaxaca y se mantiene el mar de fondo en todo el litoral oaxaqueño, desde Pinotepa Nacional hasta San Mateo del Mar. Habrá oleaje elevado, viento fuerte y tormentas por la tarde-noche de este miércoles.
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2: Manuel Maza Sánchez, coordinador estatal de Protección Civil de Oaxaca, alertó de llamadas falsas donde se hacen pasar por personal del organismo para extorsionar. Pide que no se dejen engañar.
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3: ¡Ay, ay, ay!
4: Cuelgo la telefónica. Órale. Bueno, pues ahí estamos, compañito, ya para irnos, compañito, damas y caballeros. Allá hay jaripeo allá en San Juan del Estado, torneo de 100 mil pesos, nos está comentando la compañera Jenny, por allá estará. Llevarán los pormenores, bueno, va a traer información para mañana viernes, mañana 25 de junio. Bueno, yo nomás les quiero recomendar a todos mis grandes amigos que los eventos allá, en Cuilapan de Guerrero, Oaxaca, son el próximo, hoy tienen jaripeo, hoy miércoles 24, torneo Pierna Suelta, premiando los primeros lugares, y para el día sábado 27 de junio, emocional torneo de toros de reparo, y jinete profesional mixto, lazo y grapa, y con un premio a repartir de 50 mil pesos, y para chilenear llega la internacional banda Villa Solo de Vega, mano a mano con la fiera de las chilenas de Don Gildo Zárate. Ya me imagino que ahí vas a ir, Jenny. Plaza de Toro Portátil instalada a un costado del convento de Cuilapan de Guerrero, Oaxaca. Invita al comité de festejos del barrio San Juan de Cuilapan de Guerrero. Además tenemos, de ahí nos vamos a San Pedro Ixtlahuaca, sensacional bailazo de feria anual en San Pedro Ixtlahuaca, centro Oaxaca, lunes 29 de junio. Ya este lunes, la actuación de los Titanes de Durango, los Titanes, a ver si tienes tu puntito de los Titanes, mi querido y estimado cabrito, los Titanes de Durango. Bueno, alternando con todo el baile con la banda, la del Valle Grande. Además, la actuación especial del ex integrante del Grupo Liberación, Miguel Galindo, y su banda. ¿Sí conoces a Miguel Galindo, mi querido y estimado cabrito?
5: Claro, es mi compa.
4: Eso. Entrada totalmente gratis a la población de San Pedro Ixtlahuaca, que acredite con su credencial de lector que es de allá. A los pueblos, cuota de recuperación, baile en la explanada municipal.

0: 20,000 pesos para lo que se acumule. Grandiosa octava, sábado 12 de junio de 2026, otro jaripeo baile en San Pedro Ixtlahuaca, con la actuación de los intérpretes de los corridos pesados, ex integrante de los Capos, Chava y Adrián, y los corridos de México, además torneo de todos de reparo y jinetes profesionales con 20,000 pesos a repartir, más lo que se acumule. Actuación de la banda La Tierra de Tierras, invita a la autoridad municipal y pueblo en general, allá nos vemos, allá nada más y nada menos que allá en San Pedro Ixtlahuaca y Culiapan. Hoy nos vemos en Culiapan de Guerrero, torneo a pierna suelta. Mi estimada Jenny, tú tienes invitación para Zimatlán de Álvarez, Oaxaca, el próximo sabadito. También hay actividades jaripelleras allá en Zimatlán. ¿Qué pasa en Zimatlán?
1: Así es, en el barrio de San Juan Zimatlán estará la artillería pesada destructiva de Oaxaca, 10 destructores de la artillería de los hermanos Tres Potrillos en los hermanos Horta, así que no se lo pueden perder. Ya llega también Isaac Maldonado y su pura raza india para toparla a los toros. Llega el orgullo morelense del travieso de Apatlaco, y en el baile, el sensacional baile Álvaro Monterrubio y su banda Santa Cecilia, no se lo pueden perder este sábado 27 de junio, allá nos vemos.
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0: Ahí le mandamos el saludo cordial a los amigos allá de el barrio de San Juan de Zimatlán de Álvarez, Oaxaca. Y esto van a escuchar el próximo lunes 29, en San Pedro Ixtlahuaca, los Titanes de Durango.

0: cantar allá para el Wiwi, allá para mi gran amigo el Guarache de Santa Cruz, el torero, compadito, y para todos los amigos que nos están escuchando. Ya nos vamos, mi estimada Jenny, despídase.
1: Claro que sí, nos escuchamos el día de mañana con todos los pormenores que van a acontecer el día de hoy en San Juan del Estado, así que no se lo pueden perder. Un saludo a todos los amigos que se ya van en camino para San Juan del Estado. Nos vemos al ratito.
0: Ahora pues ya nos vamos. Gracias, buenas tardes. A continuación viene Arthur. ¡Vámonos!
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0: Probabilidad de lluvia 50%, tarde calurosa en el centro de esta bella ciudad capital. Es miércoles, ombliguito de la semana. Y hoy juega nuevamente México. 4-16 en la mejor.
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0: La vida no tiene borrador. No hay forma de volver atrás ni de repetir los capítulos que ya pasaron. Cada día es una página nueva. Al final, no se trata de cuánto viviste, sino de cómo lo hiciste, de lo que sentiste y de lo que dejaste sembrado en los demás. Amados hermanos de la sintonía, sean bienvenidos a esta programación de Secretos Ancestrales. Con la bendición de Dios Padre Todopoderoso, estamos ya frente a estos micrófonos impartiéndoles consejos, orientación, ayudándole a que su vida sea plena, a que su vida sea mejor cada día. Es por eso que en este instante quiero seguir hablándoles del poderosísimo elixir de regeneración integral. Muchos de ustedes se preguntarán, ¿qué es eso? ¿De qué nos habla? ¿Acaso es algo mágico? No. No, mis queridos hermanos, quiero hablarles directamente de este poderoso elixir de regeneración integral, el cual está elaborado de quinta esencias botánicas, de esencias y minerales alineados y biofotones. Los biofotones son energía lumínica y energía celular, la cual van a actuar directamente en su cuerpo. Porque recuerde que su cuerpo y su organismo son su templo. Y su cuerpo y su organismo debe ser limpiado de bloqueos energéticos que muchas veces se manifiestan a través de enfermedades, a través de cansancio, a través de problemas económicos, a través de problemas familiares, de bajas ventas económicas y también cuando el dinero no fluye en su negocio, en su hogar ni en su vida. Quiero decirles que toda energía se bloquea cuando uno está rodeado de energías malas, cuando uno está rodeado de envidias, cuando ha sido víctima de brujería, cuando ha sido abandonado. Cuando uno trabaja para el público o rodeado de personas, las energías se contaminan con la energía de otro. Es por eso que en este instante estamos ofreciéndoles el despertar de la fuerza vital a través del elixir de regeneración integral, el cual no es un tónico mágico. Esta es una fusión alquímica diseñada para restaurar su flujo de fuerza vital, para limpiar su campo áurico y elevar su vibración celular, devolviendo el equilibrio y la armonía a ese templo sagrado que es su cuerpo y su organismo. 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Dirá usted, ¿para qué me va a servir ese elixir de regeneración integral? Este elixir de regeneración integral le va a servir para todo tipo de problemas de enfermedades musculares, cerebrales, para personas que tienen molestia en su estómago, visión borrosa, para personas que tienen problemas de epilepsia, impotencia sexual, todo lo que encierre enfermedad de su cuerpo, este elixir de regeneración integral le va a ayudar, porque está elaborado de quintas esencias naturales, las cuales van a actuar como un escudo protector, devolviéndole el equilibrio a su cuerpo y también la armonía a ese templo sagrado que es su cuerpo. 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
1: El amor es el más bello de los sentimientos. 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El amor es expresado de diferentes maneras en todas las culturas alrededor del mundo. 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La felicidad producida por el amor puede provocar en muchas personas envidia. Por envidia, se calumnia, se difama, se miente, o peor aún, se practican rituales de magia negra, empleando fotografías de las víctimas, clavando alfileres, realizando conjuros, hechizos, provocando desesperación, impotencia sexual en los hombres y frigidez en las mujeres. 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Si usted vive estas dificultades, le invitamos a que se comunique inmediatamente con Botánica de la Fe. Recupere al ser amado que le abandonó. No importa el tiempo ni la distancia. 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
2: 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Me fui tirando al vicio del alcohol, me perdía por días, semanas, me encontraban tirado en las banquetas, sucio, perdido en el alcohol. 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Hoy estoy a muy poco de tiempo de acabar la universidad, gracias a que ellos me ayudaron. 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
3: Antes que nada, quiero darles un enorme agradecimiento a los maestros, ya que me ayudaron con un problema de salud que tuve. Yo era una persona muy activa, muy trabajadora, o sea, no podía quedarme sin hacer nada. Entonces, un día de repente, al despertar, no podía moverme ni levantarme de la cama. Era como estar atrapada en mi propio cuerpo. Mi familia me llevó con médicos especialistas y no se explicaban mi caso. Simplemente para ellos era como una vida vegetal. Un día, un familiar llegó a visitarme y al verme, pues me dijo que me habló de los maestros. Pues yo dije, pues no pierdo nada con ir. Entonces, pues me llevaron. Y pues ellos lograron lo que los médicos no pudieron hacer. Ahora vuelvo a ser esa persona de antes, activa, trabajadora y feliz. En serio que estoy muy agradecida con los maestros porque gracias a ellos me pude recuperar y me siento muy feliz y soy una prueba de esa ayuda que brindan y yo los recomiendo mucho.
0: Continúo con secretos ancestrales, muy atento, tengo fecha de nacimiento, 27 de mayo de 1976. Dice Botánicos de la Fe, les envío este mensaje. Estoy constantemente soñando que me pican víboras. Quiero saber qué significa esto. Soñar que te pica una o varias víboras suele representar temores ante situaciones agobiantes, ante engaños, ante traiciones o infidelidades. Cuando hablamos de traiciones o infidelidades, no tiene que ser directamente de tu pareja, sino en el ámbito laboral, en el ámbito familiar. O puede también indicarte que debes de estar muy alerta porque estás rodeada de personas tóxicas, personas negativas que van a traicionarte. Así que muy alerta, mucho cuidado. Soñar con víboras significa traición en cualquier sentido. 951-584-3841, el número telefónico de Botánica de la Fe. Si usted también tiene sueños repetitivos y no sabe lo que significa, envíenos esa curiosidad, pregúntenos, díganos, mire, soñé con esto, envíenos su fecha de nacimiento y vamos a revisar qué es lo que está pasando. Muy atenta a la fecha de nacimiento, 5 de mayo del año 2007. A través del estudio numerológico puedo darme cuenta que te encuentras atravesando una situación de tristeza, de pena, porque has perdido a un familiar, a un ser amado bastante cercano. Sientes cierto cargo de conciencia porque este familiar tuyo te había comentado que días antes había encontrado en la entrada de la casa una bolsa plástica de color negra con fotografías de ella. Había encontrado un pedazo de carne con gusano, había encontrado alfileres negros y tenía un olor pestilente. Cuando tu familiar te dijo que quería que la llevaras a una consulta, tú le dijiste que no creías en eso y lamentablemente pasó lo que estás viviendo. Ahora en sueños se te está manifestando varias veces y te señala cierto lugar de la casa que fue donde encontró esta brujería. Quiero decirte que sí, fue una brujería la que llevó a la tumba a tu familiar. Y tu familiar en este momento te está indicando a que sigue el mal ahí. Visíteme de manera personal, vamos a ayudarle a que se purifique esa casa. Vamos a ayudarle a sacar ese mal. Y vamos a hacer que esto negativo que entró a su casa y lo cual no lo pudieron sacar a tiempo no siga perjudicando vida ni salud de nadie más. 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No se olvide solicitarlo como un regalo del universo y como un regalo de Botánica de la Fe para que todo aquel que tiene problema de salud pueda recuperar este. Este elixir de regeneración integral no es un tónico mágico. Esto es una fusión alquímica diseñada para restaurar el flujo de tu fuerza vital, para limpiar tu campo magnético y tu campo áurico, para que puedas vibrar en alto. Recuerde que con este elixir de regeneración integral, usted va a recuperar el equilibrio y la armonía de ese templo sagrado llamado cuerpo y organismo, el cual está elaborado de quintas esencias naturales que actuarán en usted como un escudo protector. ¿Por qué va a actuar como un escudo protector? Porque este está elaborado de quintas esencias botánicas, está elaborado de minerales alineados y biofotones, los cuales van a ayudarle a que usted limpie su cuerpo de bloqueos energéticos malignos, quitando cansancio, enfermedades, pobreza, sufrimiento y dolor. 951-584-3841, aquí puede marcar para que reserve su cita y cuando vaya a su consulta, reclame totalmente gratis este elixir de 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El elixir de regeneración integral cambiarán el rumbo de su salud, cambiarán el rumbo de su vida, recuperando armonía, salud y estabilidad. Queridos hermanos, que reine la paz, la dicha y la prosperidad en cada uno de sus hogares.
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22: En Oaxaca, alrededor del 40% de la población son jóvenes y uno de los principales retos que enfrentan sigue siendo acceder a una oportunidad laboral, señaló la diputada local Aide Reyes Soto, quien presentó una iniciativa para fortalecer el acceso al primer empleo y generar mayores oportunidades para juventudes y personas en situación de vulnerabilidad.
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22: Protección Civil alerta que seguirán las lluvias en el estado de Oaxaca y se mantiene el mar de fondo en todo el litoral oaxaqueño, desde Pinotepa Nacional hasta San Mateo del Mar. Habrá oleaje elevado, viento fuerte y tormentas por la tarde-noche de este miércoles.
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22: Manuel Maza Sánchez, coordinador estatal de Protección Civil de Oaxaca, alertó de llamadas falsas donde se hacen pasar por personal del organismo para extorsionar. Pide que no se dejen engañar.
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0: Aquí lo mejor, 520. Qué bárbaro, así de rápido va precisamente el tiempo aquí. Ay, ay, ay, quisiéramos que no pasara, ¿no? Pero lamentablemente tiene que pasar. 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Aquí continuamos, no dejes de sintonizarnos y me imagino que ya todos tienen su playera bien puesta. Así como así como nosotras. Yo traigo una verde. No es de la selección, pero tampoco es la navideña. Por ahí, y hablando de eso, déjeme comentarle que se hizo viral un niño de 8 o 9 años, porque al inicio del mundial, pues todo el mundo cargaba su playera verde de la selección mexicana y el niño no tenía, agarra y se pone precisamente un suéter verde de Navidad. O sea, dijo, yo no tengo una playera verde, pero tengo un suéter verde. Y vámonos. Video se hizo viral, ya lo llamó uno de la selección, ya estuvo en televisión y ya tiene hasta como 3-4 playeras ahora de la selección mexicana, pero porque inocentemente se puso su suéter verde de Navidad. Pues dijo, pues vamos a estar a tono, voy por mi suéter verde, así de rápido. Bueno, qué bonito, qué bonito. Vámonos, ya volvemos, es la mejor.
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0: 5:50, bonita tarde, tarde de miércoles, y agradecer infinitamente a nuestros amigos de la Historia Musical de México, que con la mejor, este fin de mes van a entregar la pantalla. Ya se están apuntando, que bueno, ya se no se han apuntado, todavía hay tiempo. Gracias a la Historia Musical de México, 6 ganadores, 3 papás se van a ir a comer y 3 los esperamos el día viernes, porque les vamos a entregar un kit de dados con su matraca. No, la de Semana Santa, no, esa matraca, no. 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Fonda Rosita, muchas gracias. Oiga, pues me despido con una noticia que está dando vuelta al mundo ahorita. Hace menos de 45 minutos, fuerte sismo de 7.1 en Venezuela, como lo está escuchando, fuerte sismo de 7.1. Ya están las imágenes en redes sociales y desde luego toda la información aquí en La Mejor, en el noticiero, en la tercera emisión. Sí, un fuerte sismo. Ándele, ya llegará, ojalá y no tan fuerte. Es que estamos sobre la falla de San Andrés y esa provoca ese tipo de sismos en todo lo que es América. Ándele. Por eso ya nos tocó, a Oaxaca ya le tocó. 5:51, mañana aquí los espero con su playera verde, porque va a ganar México, no lo dudamos, va a ganar. Prepárese para que mañana, con esa playera que usted tiene hoy, mañana por aquí los vea. Sobre la calle, ¿no? Porque esto es radio, no es televisión. Usted no me va a ver ni yo lo veo. Bonita tarde.
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2: Flachazo grupero con el reportero y el Lupillo Rivera, ¿verdad? Hombre de pocas palabras, le dicen, oye, la colaboración con Cristian Nodal. Y dice Lupillo, estaría bien. Y ya con eso está uno de argüendero que se aproxima. Reputación. Está en puerta, próximamente colaboración. Ya aceptó el toro del corrido, pero no, Lupillo, lo que dijo, estaría bien. Es que es de poquísimas palabras, ¿verdad? Pero bien por Lupillo, que dice, sí, sí, canto con Cristian Nodal. Obviamente aquí aparece, ¿verdad?, el fantasma de Belinda, que pues trae problemita legal con Lupillo. No digo, o sea, entre abogados, pero ahí está. Una demanda en puerta, Naya. ¡Puerta!
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